0: engañaría con una burra.
1: Pero, por ejemplo, ahora. Por ejemplo, digo, hay buen dicho que dicen que aunque te agarren con los pelos de la burra en la mano, tú niégalo, güey.
0: Niégalo, como Pedro a Jesucristo. Güey,
1: que no es cierto, pero que no es cierto. No es cierto. ¿Por qué se hace eso, güey?
0: Eso lo dijo una vez Jorge Medina de cuando era vocalista de
1: Arrolladora.
0: Dijo, aunque te encuentren arriba de la chica y desnudos, tú niégalo.
2: Sí, güey, pero lo que no saben es que cuando ya pasa eso, es que la pareja ya vino dos o tres veces y tú ya te quedaste en el primero, güey. O sea, el momento que te dicen...
1: ¿Cómo? Sí, güey, a ver, ¿de qué habla?
2: O sea, cuando te dicen, no, es que no es cierto. Ella ya sabe, güey.
0: O sea, ella
2: ya sabe, güey, por eso te está diciendo, güey, y tú, no, o sea, igual. O sea, ya saben, güey, las mujeres no son tontas, güey.
0: Sí, pero de aquí, o sea, es una intuición, pero de aquí a que realmente sepan que, o sea, que corroboren, es lo complicado.
2: Ah, lo verás.
0: Ahora, usted, por ejemplo, como mujer que ha sido infiel.
1: Es mujer, para empezar. ¿Quiere ver o qué? No, es que también le sale mucho bigote, está peor que la Frida Kahlo.
2: Pues de perdido, güey.
0: Que tiene próstata.
2: Es la testosterona.
0: Es que toma mucha queratina, dice.
2: Es la testo.
0: ¿Usted alguna vez ha sido infiel?
1: ¿Por qué traga testosterona?
0: No sé.
1: No, es que ese bigotazo no va, caño.
0: Parece talero de Michoacán, usted.
2: Es que ese es de la familia de los hombres lobo, güey.
1: Pero fíjate, lo raro, tiene bigote y de arriba está pelona, güey.
2: Sí, caso contrario.
0: Tiene alopecia.
2: Bueno, para eso me pregunta, perro.
0: Por eso estoy preguntando que si ha sido infiel usted y si la han cachado.
2: Güey, la pregunta es necia.
1: No va, caño.
0: Y por ejemplo, ¿usted cómo enmendó el daño?
2: Que me diga la persona que no lo han cachado o no la han cachado. Aquí ahorita, que tiene la primera piedra. Todos los han cachado, güey.
0: Oye, a toda la raza que está en sintonía, ¿usted alguna vez lo han cachado o la han cachado siendo infiel? Porque el caso es que la mujer se sabe hacer las cosas, ¿no?
2: Sí, güey, mira,
0: uno de hombres es bien estúpido. A mí se me han cachado.
2: Lo más así es. O sea, en el nivel de engaño, pues nomás, no sé,
1: mensajitos.
2: Mensajes, sí puede ser, o con la otra persona, toma de la mano.
0: Es cierto que se nos dijo que le cacharon unos videos.
2: Ah, pero ese ya es pasado.
1: Y la que la cacheteó en la feria en Santiago.
2: No, esa no, güey.
0: Fue en Durango.
2: No, caíste, güey.
1: Ah, fue en Durango, güey.
0: La Fenadu.
2: Me trajo unos regalitos, güey, de Acapulco. ¡Ah!
1: Los traía sobre la tele, güey. No, güey. Volaron, güey. Ese día. Bueno, no le cambia, señores, el Comecho Radio. ¡Chao!

0: pregunta, pues, el tema de la cachadera y todo, sí, el rollo. Pues.
1: Ahí les va, porque esto sucede, esto es ya cuando se inmiscuye también la autoridad en el engaño. ¡Música de Indonesia!
0: ¡Ah, cómo no!
2: ¿Te hablan?
0: De la Indonesia.
1: DJ Martin Brooks en la tornamesa.
0: Muchas gracias, Martin Brooks, ¿eh? ¡Qué perrón que pone esas canciones! ¡Escúchela!
1: Pero bueno, ahí les va lo que sucede allá en Indonesia. Existe, por ejemplo, el matrimonio, ¿no? Y allá es sagrado, güey, el matrimonio.
0: Ok.
1: Simón. Pero se hizo un caso muy viral hace poco porque, pues, el esposo descubrió que la mujer lo engañaba.
0: La mujer, güey.
1: O sea, la mujer,
0: güey. O sea, ya es por temor, güey. O sea, ella no engaña por temor, güey.
1: Cámara, aquí lo curioso del caso es que el vato, ya teniendo las pruebas y todo el rollo, fue a la autoridad, güey, porque ya, si cachas a tu pareja, o en este caso, el hombre, cacha a su mujer siendo infiel, tiene derecho a ir a la autoridad, güey, a meter como un tipo de demanda por faltas a la moral, por así decirlo, en el matrimonio, güey, Simón.
0: Hija de su pinflo.
1: Entonces, ¿qué es lo que hacen estas familias?
0: ¿Cómo la castiga la ley?
1: Ahí aquí es donde va el rollo. Juntan a la familia de él, a la familia de ella, y a la familia del intríngule.
0: Ah, ni para pelear los terrenos de la abuela, güey, se juntan.
1: Es lo curioso de esta ley, güey. Se juntan las tres familias, güey.
0: Y lo que hacen allá como conejos, güey, son un chorro, güey.
1: No, es como una verbena popular. El caso es que el hombre tiene que ceder a su mujer a su amante, güey. O sea, es como decir, ¿sabes qué? Como yo siento que ya no cumplí como hombre y te busco a ti, pues es porque ella se enamoró de ti.
0: Ahora sí, tenga.
1: O sea, así, así como que, ahora sí, ahí le va el demonio para que vea lo que quema el infierno, güey. O sea, para que no es lo mismo nada más verla un día que vivir con ella.
0: Ah, no, cántelo, chico.
1: Entonces dice, ahí te va, te la cedo. Y con una frase que dijo, hazla feliz porque yo no pude hacerla feliz.
0: Ah, caray. O sea, la entrega así como, Simón, ahí le va. Aquí está la ropita,
1: Sí, pues sí, llévatela con todo y todo.
0: Y le gusta que le lleven una rosa roja, güey, como la canción del Chaka.
1: Con su ropita de Shane. Vale, mija, váyase, ¿verdad?
0: Camínele. No manches.
1: Pero ustedes ya, ¿a poco así de fácil? No, güey, o sea, no es así. El amante que fue descubierto en el pedo tiene que llevar una vaca o un cebú, güey. Así como de intercambio, por así decirlo.
0: Ah,
1: así
0: caray.
1: Me das a tu mujer, pues bueno, ahí te va, güey. O sea,
0: ahí te va la vaca Lola.
1: Ahí te va. Eso me imagino que es como una representación de la oreja del toro, güey. Porque está cerca del cuerno y lejos de la cola.
0: Por eso tenga.
1: El caso es que también le piden así como una indemnización, $300, güey. O sea, ¿sabes qué? Tienes que entregar la vaca o el buey o lo que entregues, más $300. Es como un cambalache, güey, por así decirlo.
0: Ay, yo no le haces el amor a la vaca, güey, no más, Caillou. O tú que te metes con animales, ¿verdad? Hola, estúpida.
1: A ti sí te conviene, güey.
0: ¡No, hombre!
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0: dulzuras.
1: ¡Qué rico! Imagina, oye, que te paguen por destilar veneno.
0: Ay, ojalá y así pagaran.
1: No tanto como la novela de Destilando Amor, pero aquí destilando veneno.
0: Y mucho, porque acuérdense que más adelante tenemos esa información que nos tiene guardada Sergio Becerra de Selena. ¿Cómo el hambre los ha traído? Ay, no, qué asco. Uy,
1: no, espérate cuando te enteres.
0: No,
1: te
0: vas no lo imagino.
1: Girando en el tacón.
0: Ay, perro. Oigan,
1: pues bueno, como ya todos sabemos, cada año los premios Juventud se le entregan a los artistas latinos más sobresalientes, pero bueno, sin embargo, este año decidieron salir porque casi siempre son en Miami, que Los Ángeles, pero dijeron, vámonos a Europa. Y precisamente allá en Marbella, en España, es donde se van a llevar a cabo el día de mañana esta premiación, donde van a estar un sinfín de artistas que van a estar por ahí, pero bueno, alguien y sí representando de una u otra manera a México, en la parte del regional mexicano, pues va a estar Cristian Nodal.
0: Papazote, mi amor.
1: ¿Se te hace guapo?
0: Lo amo, o sea, su color de piel, su color de piel, piñón tostado, su sonrisa, sus cabellos.
1: Pues así como la traiga y no escupes.
0: Ay, no, como la traiga, o sea, te lo juro.
1: Bueno, y también va a estar Ángela Aguilar, que ya llegaron desde el lunes de esta semana, ya estuvieron haciendo ahí algunos ensayitos, y la verdad que les ha ido bastante, bastante bien, así es que, bueno, escuchemos qué es lo que dijo Cristian Nodal a su llegada, precisamente, que está preparando y qué nos va a ofrecer y qué opina sobre todo ahora de la parte musical.
2: Yo me propongo año con año hacer buena música, esa es como mi prioridad, y ya que pase lo que tenga que pasar, la verdad que cuando no tienes una expectativa de algo, nunca te decepcionas, y siempre te ilusionas por todo lo bonito que sale. Hoy día vamos a estar aquí cantando en el Starlight, y no lo tenía planeado a inicios del año, bendito Dios nos nominaron, bendito Dios, estamos por acá, y sí, yo creo que la única meta es hacer buena música.
1: Ahí estuvo Cristian Nodal, que estoy seguro que le va a ir bastante bien. Aparte, Madre J, déjame te digo que está nominado como Mejor Álbum de Regional Mexicano. Ajá. Y Mejor Canción.
0: Oye, yo vi unas imágenes donde ya no hallaba cómo deshacerse de la Ángela, como que llegan ahí a la grabación y luego, sí, tú ve allá, ¡ay, mi amor!

0: aquí en México no tienen ni uno.
1: Ay, claro que sí. En México, en Estados Unidos, la verdad, ay, tiene varios.
0: A cualquier barbote le arrodillas. O sea, qué tristeza.
1: A cualquier taco le llamo caviar.
0: Pues sí.
1: Oye, ¿pero qué dice Ángel Aguilar? El día de mañana, jueves, que son los premios, va a interpretar ahora sí que una canción que nos representa muy bien a los mexicanos, Madre Jota, y la canción se llama Cielito Lindo.
0: ¡Qué horror! ¿Por qué Ángel Aguilar? ¿Por qué no fue Lucía Méndez? ¿Alguien decente?
1: Oye, lo otro, pues si no son los premios de la tercera edad.
0: Pues si no son los premios de los desconocidos tampoco.
1: Ay, Ángel es muy conocido.
0: Pues, no, ¿por qué? ¿Por puro escándalo o no por música?
1: Pues escuchemos qué es lo que dice Ángel Aguilar precisamente ahora con esta canción que va a cantar de Cielito Lindo y por qué la escogió.
2: O sea, que esta canción es México, es nuestra cultura, es lo que representa, y aparte de una forma hecha muy diferente porque lo traemos orquesta. Entonces, pues no sé, ahora sí que somos más de 40 personas en escena tratando de darles un buen show y honrando a nuestro país.
0: Muy gastando bien, la herencia que le va a dejar el papá en vida y no queda 25% argentina.
1: No, ya está haciendo, ya está planteando hacer un estilo musical ahora que está en España con algo de flamenco y algo así. Vas a ver que próximamente nos va a dar la sorpresa, Madre Jota.
0: Ay, pues bueno, bien emocionante. No se pierdan los premios Juventud con Ángel Aguilar destrozando un ícono mexicano.
1: Oye, va a estar Mau y Ricky, va a estar Eladio Carrión, Farruko, Kenia Oz, Javi, o sea, va a estar interesante.
0: Va a estar muy bien, o sea,
1: parte musical.
0: Pura payola, todo comprado, pero pues, en localidades agotadas.
1: Eso no existe. Esas son puras mentiras.
0: Esa noche yo no andaba ahí.
1: Pues vamos y regresamos. Y prepárate.
0: ¿Por qué?
1: Porque la bomba está que va a explotar con la familia Quintanilla.
0: ¿Cómo?

0: Ya estamos de regreso, nada más y nada menos que con el queridísimo hereje.
1: Hoy
0: sí hueles a talquito, Hoy sí hueles a talquito. ¿Te cambiaron el pañal antes o qué?
1: No, me tocó baño general ahí.
0: ¿En el asilo?
1: En la letrina. Oye, hoy tengo un tema que puede ser interesante. Digo, ya es un tema muy socorrido, pero ¿qué saben ustedes del arca de Moisés?
0: Ah, cómo no, estaba bien grandota.
1: ¿El arca o de Noé, güey?
0: De Noé, güey, sí.
1: Claro, es
0: de Moisés, nomás en los guaraches.
1: No, es la arca de Noé, esa historia bíblica. ¿Qué tanto saben ustedes?
0: Pues bueno, digo, lo que pues comúnmente la raza sabe es el típico de que construyó, lo mandó Dios a construir un barcote bien grande, carnal, y subió a todos los animales, pues para que siguiera la vida, güey. ¿Por qué le iba a caer...?
1: Imagínate el momento histórico en que estaba Noé, no sé, caminando a lo mejor, y de repente escuchó la voz de Dios y le dijo: Noé, te voy a encargar hacer un barco de 130 metros.
2: ¿Eran 130 metros?
1: Bueno, tengo las medidas, ahorita se los paso, porque se medían en codos.
0: Pues ahí andaba este güey también.
2: De punta a cola, ¿echaste números?
1: Me albureaste.
0: Pero bonito, güey, dejó con la boca abierta.
1: La medida del codo es del dedo índice señalando hasta el codo. Esa es la medida que se usaba y que eran alrededor de como 30 centímetros.
0: ¿Y cómo se le llamaba a esa medida?
1: Un codo, okay. Exactamente. También como la famosa de un pie. Dependía del pie del emperador de algún lugar para la medida.
2: Y si era muy patón el emperador.
1: Sí. O si tenía pie del
0: ganito. Vivía lejos.
1: Imagínate, ¿no? El codo, fíjate, en metros le pidió Dios a Noé que hiciera una...
0: embarcación.
1: Una embarcación de 30 codos de largo por 50 de ancho y 30 de alto. Que esto representa alrededor de 155 metros de largo, 25 de ancho y 15 de alto.
0: No, pues
1: estamos hablando casi de un trasatlántico, ¿no?
0: Ni el Titanic.
1: No. Y fíjate, lo cotorro, o sea, la historia es que yo no alcanzo a creer esto. ¿Quién va a construir un barco sin herramientas, sin grúas?
0: Había herramientas, güey. Antes de Jesucristo ya había así, güey, el serrucho,
1: no,
0: mami.
1: Pero no había clavos, no había tornillos.
0: ¿Cómo no?
1: No había, todo se hizo.
2: No, ¿qué no dicen que Dios envió unos gigantes para que le ayudaran?
1: No es cierto.
0: Ay, ¿por qué no dices que no, güey?
1: Unos ángeles que le ayudaran a cargar
0: todo. ¿Sí que no viste la película, imbécil?
1: No. ¿Sabes cómo era? Se hacía en la madera un encaje, una especie de encaje. Entonces, una de las maderas tenía...
0: En uniones, güey.
1: En uniones.
2: Así como los de cuadros esos de... ¿Cómo se llaman? De Lego.
1: De Lego, haz de cuenta. Pero no había clavos, no había martillos. Y lo hicieron solamente cuatro personas. Noé, sus hijos y las señoras de estas ayudaban a llevar el agua y todo eso. O sea, estamos hablando de una cuestión que como que no.
0: ¿Por qué no, güey?
2: Construye. O sea, te burles de la palabra de Dios.
1: Cuatro personas construyeron.
0: Te voy a ver ardiendo el infierno, pero espérate que vengamos, perro, ¿eh? ¡Vámonos!

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0: Ya estamos de regreso. Y el hereje nos está diciendo que el arca de Noé, que es pura mentira, que es imposible de hacerla de esa manera. O sea, güey, eres tú contra tantos millones de católicos, güey.
1: Tardó alrededor de... hay una tradición, la tradición judía dice que 52 años tardó en hacer el barquito.
0: Ah, ya ves, güey, pues también tú querías que lo hicieran 8 días, güey. Pues sí,
1: hay otro que dice que entre 80 y 100 años de martillar, de cortar, sin grúa, sin electricidad, sin sindicato. Entonces, pues,
0: oye, a gusto, ¿no? Y para que no se hundiera, ¿qué le echaban, güey?
1: Bueno, todo se rellenó de brea. Ah. Los datos dicen que era de ciprés, de árboles de ciprés.
0: ¿Ciprés qué?
1: De ese Cypress. Y brea, se usaba mucha brea para que no se... Pues, pero fíjate, por ejemplo, alrededor, ya saben la historia, que llegaron todos los animales en pareja, y estamos hablando de que fueron alrededor de 1,600 especies de animales las que estuvieron ahí. Ajá. Ahora imagínate.
0: ¿Lo que dice la Biblia o lo que tú dices, güey?
1: Lo que dice la Biblia. Okay. Entonces imagínate un león. Después de... Estuvieron un año, 370...
0: Como máquina de coser, papi.
2: ¿Qué no fueron 40 días, güey?
1: No, 40 días y 40 noches, dice la Biblia.
2: El diluvio.
1: Pero fue antes de que subiera el agua y hasta que bajó el agua. Entonces duraron 375 días en esta arca. Por ejemplo, una duda. ¿Cómo limpiaban? Eran 8 personas las que iban en ese barco.
0: Lo que le interesa a este güey, fíjate.
1: Imagínate cómo limpiaban todo el excremento de los animales.
0: Pues claro,
2: como
0: güey.
2: Como lógico, güey.
0: Exacto, lo barrías.
1: Pero se volvía eso.
0: O le ponías una litrina.
1: Es que acuérdate que todo el orín y se vuelve
2: insoportable.
1: Los gases.
0: Pero son animales, güey.
1: Pero es metano, es puro metano. O sea, después de 160 especies, desde una lagartija hasta un rinoceronte, un elefante, imagínate la cantidad de excremento. ¿Cómo lo limpiaban? ¿Cómo lo sacaban? Pues
0: le echaban al agua, güey. O sea, ¿tú cómo le haces? ¿Cómo zurras? ¿Tú cómo zurras? ¿Lo tienes en tu cuarto, güey?
1: No.
0: Ah, güey, pues lo tiras, güey, lo sacas, lo mueves. ¿Cuántas
2: de lega ahí? ¿De 300 o qué?
1: 371 días estuvieron en esa... Que no era un barco, era una caja de zapatos, por decirlo así, porque no tenía... No, la forma era nada más construye y échale 3 pisos.
0: ¿Y tú cómo sabes, güey, que nomás es como una cuadrada?
1: Todo está en la Biblia. Los datos
2: de camarotes, güey, tampoco.
0: No, güey, pero por ejemplo
1: no tenía volante, no tenía quilla, no tenía velas.
0: Pues no,
1: era un cajón, metieron en un cajón.
0: Como un bote, güey, pero grande.
1: Pues sí, pero era una caja.
0: Cállate, ya lo dijo.
1: Ya mejor me callo. Yo no creo en eso. Puros cuentos ahí.

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3: Vámonos, señores, vámonos, nada más y nada menos que con Volver al Santuario. Ya en esta tercera hora del Convento Radio Show con la crisis más zorra inmunda.
4: Efectivamente, yo les traigo esa bella época cuando regresábamos a clases, las cosas que llevábamos a la escuela, papá. Ahorita les voy a decir qué rollo con el pollo.
3: Sí, bueno, ya está, y por si fuera poco, yo les traigo algo bien macarro acá, bien perrón, en la historia de la nota madreada, ¿ok?
4: ¡Sí!
3: ¡Huevo, señores! ¡No le cambien! Es la zorrimunda, es la zorrita, y es la madreada, aquí en el Convento Radio.
2: ¡Sí!

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1: Momento de irnos nada más y nada menos que al santuario con la zorra inmunda.
2: Efectivamente, mi querida Mariana, vámonos, Riquis. Y bueno, qué bonita época cuando íbamos a la escuela.
1: Usted nomás iba a cotorrear y a comerse el lonche.
2: Exactamente.
1: Y a echarse a los maestros.
2: No, gátelo, seco. Bueno.
1: Si usted andaba con el intendente, no se haga güey.
2: Vamos a ver, mis queridas hermanas. Usted cuando iba a la primaria, mi querida zorrita.
3: Dígame.
2: ¿Cuáles eran los útiles que llevaba, güey?
3: Ay, güey.
1: No lleva ni lápiz, güey.
3: La pistola nomás. Lapistoso. No sé si usted recuerda que había unas mochilas que eran como cafés, así como de cuero, feas. Porque ahora hay unas mochilas ya bonitas. Pero antes, o sea, era lo que había, güey.
1: Para lo que alcanzaban los jefes, güey.
3: Las mochilas y los cuadernos polito, mi amigo.
2: No, los politos, sí, güey. No, cállese, lo chico.
3: Este güey lleva hojas de tamal.
1: Y un carbón del asador, güey.
4: O con sangre de algún animal.
1: Hijos de su pinflo. No.
2: ¿Qué pasó de esta tema? ¿Qué pasó de esta tema? Ya no le pregunto. ¿Por qué le pregunto?
1: No, ¿qué pasó de esta
3: tema? Ya, man. Estuvo chida esa.
2: No, ya. Mariana, ¿algún útil que llevabas a la escuela, güey?
1: Ah, no, pues
3: ¿Era de los fresas? ¿Qué les pasa? ¿Era de los fresas de Villa Unión?
1: No, vete.
3: Claro que sí.
1: La neta, ya en la prepa, pues ya sí le invertías más en el tema de la mochilita. Pero sí, lo que te compraba tu... Sí, la neta, la jefa se la rifaba con el tema de los lápices, las libretitas.
2: Ándale, ándale.
1: Mi jefa sí las forraba. Oye, y ese
3: pero
1: rollo.
3: Nos daban lo que podían, güey. Sí, uno ahora dice, qué pedo, pero nos daban lo que podían.
1: Y la neta, uno creía que de la pasta dura, de la pasta gruesote, ese rollo, y la jefa te cosía los
2: de 200 horas, digo, 200 hojas, güey.
1: Que uno con separador, no sé qué, y sí, bonitos diseños. Y la neta, la jefa, pues, compraba los
3: Y luego te forraba las libretas con bolsa de Soriana, güey.
4: Estaban los sillones, güey, el plástico.
3: O sea, estaba todo percudido porque se le ponían las nalgas, ¿sabes?
4: O sea, se veía bien pardo.
1: Güey, yo le ponía... Yo hacía recortes de la revista y ponía desde las de Valentín Elizalde, güey. Se robaba de ahí, güey.
4: De las revistas que se robaba de la peluquería donde iba, güey.
3: Ponía morras de labores, güey.
4: No, güey. Ya donde de ABC, güey. ¿Cuál amor?
1: De Fuller, güey.
2: Ya ahorita regresé. Sí, güey. Por ahí no, ya no, ya no, ya no.

0: regresamos a que me sigan insultando en la primaria, güey.
1: La
0: jefa se la rifaba con los útiles escolares, güey.
1: Así es, lo respeto para las mamás. Bueno, a usted le voy a preguntar. ¿Sí iba a la escuela para empezar?
2: Sí, ay, a mí también me tocó como a ti la mochila esa fea de cuero. Y decía mi mamá, y cállese, y ándele, bofetador y vámonos a la escuela, güey. Sí, y sí. Almorzar, olvídalo. Lonche, menos, güey.
0: ¿No te echaba lonche, güey?
2: No, ni me daba ni un peso para comer allá.
0: ¿Y qué comías, güey?
2: Pues nada, por eso era bien burro, güey, pues no tenía elementos para aprender.
0: Ah, pero la Jotez, ¿qué tal?
1: Se le salía naturalita. Vámonos, pues, ahí les va. ¡Número uno!
0: ¡Number one!
1: ¡Ay! Todo niño quería, en esa época, deseaba llevar una lapicera con estos ejemplares, porque era la moda y la personalidad masculina. Estoy hablando de las plumas multicolor, güey.
2: ¡Ah! La de cuatro.
1: Sí, no, y a veces se ve cinco, hasta de diez, güey. De 10 colores, güey.
2: No, esas pero estaban bien chavas, se trababan.
1: Bueno.
3: Pues es que han probado dos colores a la vez, güey.
0: Pero ahorita para la pipa, ¿qué tal las usa el güey?
2: No las uso. ¿El pipa de qué?
0: Bueno, para la chalupona que se hacía, güey, y no se haga, güey.
1: Hasta la fecha, hijos míos, cuenta la leyenda que muchas de las personas siguen creyendo que la parte azul borraba la pluma.
0: Ah, la goma.
1: La goma que
2: traía rojo. Oye, ¿y para qué sería lo azul? Era muy insulso, sí servía para algo.
0: No está oyendo, güey, que para borrar pluma.
2: No era para borrar pluma, está diciendo que nunca funcionó.
3: Supuestamente era para borrar, pero nunca lo borraba.
1: Nunca borraba,
3: más bien despedazabas el papel ya se...
0: Y es lo que borraba, güey, ¿no?
3: Gastaba el papel y ya.
1: Con eso, güey.
3: Se va a perder.
1: No, ya no podías. Vámonos, pues. Una maravilla para quienes los tuvieron... Y de repente que se les olvidaba los sacapuntas un rato, güey. Sacabas tu lapicera con puntas intercambiables, güey.
0: Y la ponías en la parte de arriba.
1: Siempre se te perdían, güey. Siempre se te perdían y era una gastadera de dinero.
2: No se te perdía, te la robaban la bola de pobres con los que te juntabas.
1: Bueno, estos lápices también, hijo, hacías literalmente un nude humano. Esos, los lápices flexibles, güey.
3: Ah, Simón.
1: No sé si ustedes los... No, pues tú, güey.
2: A mí lo que yo me preguntaba era, ¿cuál era el objetivo de que fueran flexibles?
1: Pues es que nada más para ver a la moda, güey.
3: Los lápices de la madera eran huesos de pollo.
0: De las alitas, güey.
1: Hijo de pobrecita.
0: Ya, pero bueno.
1: Este sí, yo sé que sí lo tuviste, güey. Son bien sencillos, los podías encontrar circulares, en forma de corazón, y hasta unos tenían como una escobita para barrer la basurita, güey. Los sacapuntas, güey.
2: Ah, sí, mamá. Los sacapuntas, mi mamá me sacaba la punta con el cuchillo, güey.
3: Eso es un tipo de asesinato, güey.
2: Sí, era bien feo, güey. Llegaba yo con mi lápiz bien feo. O
3: sea, con el que estaba matando un marrano, te voy a sacar el puto lápiz.
1: Venga, ma, ven, hijo. ¡Fierro! Los
0: que mataba el marrano.
2: Me daba un sacapuntas, le agarraba el lápiz, viéndole. Y cayó con los cinco.
3: Marranos,
1: el cuchillo de cebollero.
2: Hasta olía marrano, güey.
3: Tú.
0: O el lápiz, güey.
1: Pues ahí están algunas cosas. Vámonos.
0: Ay, José. No comentes.
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3: Y regresamos a Doradirris de boca en boca, porque si hay que hablar, hay que hablar con arroba Sergio Molitor, Sergio Becerra, que está, pero implacable. Hoy estás implacable, Sergio.
4: Trajiste topper porque te voy a dar hasta para llevar.
3: Pues me lo dirás de broma por Petra, pero la chismosa es Juana.
4: Sí, hermana. Ahora sí que dijeran por ahí, todas son las que...
3: Ajá.
4: Y la PUTA soy yo.
3: Fíjate que sí, ahora resulta. Pero vamos con más, perras.
4: Oigan, pues ya ven que esta semana, ya lo hemos venido platicando, se conmemoraron 10 años de la muerte de Enrique Aguilera Valadez, mejor conocido
3: ay,
4: como...
3: Ay, mi Juan Gabriel, precioso, Dios lo tenga en su santa gloria.
4: Exactamente, pues le han hecho varios homenajes, ya lo platicamos que salió una película desde su primer concierto en Bellas Artes, pero TikTok también dijo, yo le voy a dedicar una semanita donde pueden encontrar ahí varias canciones de Juan Gabriel. Y Amazon Music también dijo, pues yo también voy con todo y va a sacar un tipo acetato de una nueva canción de Juan Gabriel, que en su momento la cantó Rocío Dúrcal, la de Así Fue, ¿te acuerdas?
3: Isabel Pantoja, Así Fue, se la escribió en 1989 para un disco de zarzuela que estaba cantando.
4: Ay, pero qué bien sabes.
3: Ay, es que yo era fan de Isabel. ¿Sabes que yo vendía cohetes en ese tiempo y a un lado vendía cassette pirata?
4: ¿En serio?
3: Y ponía mucho la canción.
4: Pues bueno, ahora la va a interpretar, ¿sabes quién? Thalía.
3: Uy, ¿por qué Thalía insiste en destruirte? Igual que Ángel Aguilar.
4: Pues mira, ahí te va la puntita nada más, porque la canción está por estrenarse próximamente, pero aquí les vamos a poner
3: qué perro.
4: Que es la canción. Va que va. A ver, ahorita, señor.

0: ¿cómo decirle que me da asco lo bien que se ve, güey?
1: Ay, productor.
0: Perdón, perdón. ¿Cómo decirle que me da asco lo bien que se ve? Está preciosa, oye, güey. Tiene 50 años que tenga pieza.
1: Está preciosa, parece una muñequita. Ay, pensé que me la ibas a destrozar.
0: No, sí la voy a destrozar, la canción. O sea, que esté preciosa no le da derecho a destruir una obra maestra que Juan Gabriel le escribió a Isabel Pantoja. O sea, cuando agarras una canción cualquiera está bien.
1: Ah, fue Isabel, cuando... ¿verdad? No fue a Rocío Dúrcal, tienes razón.
0: Sí, pero cuando se la hacer para alguien como la, ahora me estás diciendo en la mañana, ay, la canción esa de Jenny, le dije, no, no es de Jenny, es de Miriam Hernández y se la escribió Marco Antonio Solís a Miriam Hernández, pero ay, yo la oí con Jenny, no es de Jenny, es de
1: quiero
0: Miriam.
1: Que sepan exactamente, es que tú eres muy retro, madre.
0: No soy retro,
1: ay,
0: sé leer y escribir, gracias a Dios.
1: Exactamente. Pues bueno, vamos y regresamos, eso es El Convento de Boca en Boca, y bueno, prepárate porque ya en un momentito más
0: te suelto
1: este bombazo que yo creo que, híjole, ya ni se han de hablar entre todos los Quintanilla.
0: El hambre de los Quintanilla is back.
1: O sea, Selena, todo lo que provocó.
0: Oye, ni siquiera se ha de haber descompuesto de tanto que le han hecho a la pobre. Ha de estar completa y en el féretro.
1: Culpable o inocente, en un momentito más te voy a dar.

0: bueno, señores, vámonos con lo siguiente. Y bueno, ahí les va para que se cultivicen y ten culturalmente cultivos.
1: Ok.
0: ¿Han oído a ustedes escuchar de las horas espejo?
2: Sí.
1: Las horas espejo son la una con uno, dos con dos.
0: Exactamente. Pues bueno, les traigo nada más y nada menos que el significado de cada hora, güey. Porque comúnmente siempre es a las 11:11, es el más conocido, carnal.
1: Es como el milagroso, ¿no? Algo así.
0: Exactamente. Y pues bueno, estas de las populares horas espejo, el más popular es el 11:11. Y que obviamente muchos le toman una captura a su celular, lo suben a una historia o algo. Pues bueno, comúnmente estas horas espejo se relaciona con populares, con deseos, güey, intenciones y nuevos comienzos. Dicen que a esta hora puedes decretar de que pues, un deseo que tú quieras tener o algo. Ajá. Que llegues a ver la hora, pues sin querer, güey, que digas, pues quieras son 11:11, solicitas un deseo y todo el rollo. Digo, en el tema de que pues la raza que cree en ello es la hora espejo 11:11.
1: Ok.
0: La siguiente, una también muy poca conocida, es la de la una, o sea.
1: Una con uno.
0: Uno con uno, exactamente. Y esta significa nuevos comienzos, independencia y tomar iniciativa. Esto, si te llega a pasar o algo, quiere decir que vas a empezar algo nuevo, carnal. O sea,
1: puedes decretar algo, un nuevo comienzo.
0: Exactamente, esa es una. Vámonos con la siguiente, que es la 2-2. Exactamente, esta se relaciona con paciencia, equilibrio y confiar en que las cosas llegarán en su momento, güey. ¿Okay?
1: ¿Ok?
0: Este es el significado de esta hora espejo. La 3-3 se relaciona mucho con el tema de comunicación, creatividad y expresar lo que llevas dentro. Esta hora espejo, digo, la gente que se dedica al tema de medios de comunicación es muy favorable, güey. Inclusive algunos la usan a las 3:33, carnal. Que la madrugada, muchos que lo relacionan con el tema de es la hora del diablo, a las 3:33, que te llegas a despertar en la madrugada a las 3 de la mañana, 3:03, 3:33, es que te está despertando supuestamente el diablo, güey, o es la hora del diablo. ¿Ok? La 4-4 significa protección, estabilidad y poner en orden tu vida, güey. Hay mucha raza que lo relaciona con esos temas, carnal. Y la gente que es muy espiritual en todo ese rollo, pues bueno, las 4-4 significa protección, estabilidad y poner en orden tu vida, ¿ok? ¿Qué pasó? Okay.
1: Ya que está hablando de horas, ¿a qué hora se calla?
0: Ahorita venimos, hijo de su Pink Floyd.
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0: Señores, vámonos ya con la cuarta hora del Convento Radio Show con la Madre Jota, la Zorrimunda, la Zorrita y servidor La Madreada. Y bueno, en esta siguiente hora vamos a hablar de los 10 mandamientos de la Zorrita, o mejor conocido como Top 10, vean.
1: Así es, para toda la banda tengo unos datos curiosos de un conflicto bélico muy importante de la historia de la humanidad.
0: ¡Ah! Y por si fuera poco, viene nada más y nada menos que la nota de la Madre Jota.
2: Y fíjense que hoy he dedicado la nota, el hacker traigo, me lo he puesto hoy y para la próxima ocasión me lo voy a volver a poner para que constituya y confirme si es verdad o no es verdad.
0: ¿Y hack de qué, güey?
2: De belleza.
0: Ah, ok. Ah, bueno.
2: O sea, les va a decir un truco de belleza para blanquear la piel, me lo he puesto hoy, y la próxima vez que me vean me deben de notar algo, si no, no funciona.
0: Ah, con razón, yo dije, pues este güey, ¿qué traes? ¿Hecho maiseca, maseca o qué pedo, güey?
2: Son varios ingredientes que ahorita les voy a describir cómo deben de usarlo, y yo creo que sí funciona porque la naturaleza no se equivoca.
0: Pues bueno, señores, con esto y más continuamos en el Comento Radio. ¡Chao!

0: Ya estamos de regreso con la Madre Jota que nos trae, pues, el hack para blanquear, ¿verdad? A ver, ingredientes, suéltese.
1: Ingredientes de forma inmediata, Dora Dirris. Bicarbonato de sodio, porque el bicarbonato de sodio es capaz de eliminar desde las profundidades cualquier cosa que no pertenezca a una base. O sea, si es plástico, llega y elimina la parte que no
0: le pertenece al plástico. Pues lo suyo es mugre, güey. Hay que vayarse más seguido.
1: También en el plástico, también en las paredes, en cualquier parte es mugre y grasa. Que no es mugre, en realidad es grasa.
0: Ok.
1: Pero pues a usted no se le nota por su color de piel, ¿verdad?
0: Okay.
2: Vamos a utilizar. Que ese te es humilde.
1: Sí, o sea.
0: Color caguama.
1: No importa, aparte. Vamos a utilizar el shampoo. El shampoo va a ser el camino de güey. Hace que el bicarbonato de sodio se deslice más profundamente a cualquier parte donde usted la esté utilizando. Fíjate, últimamente ha sido bien socorrida y bien importante el uso de la pasta dental. La formulación y la textura que se utiliza ha sido excelente, güey. Al ser cremosa, se tarda mucho en secar, con lo cual actúa más efectivamente. Al usar muchas de ellas, mentol, hierbabuena o cualquier otro, o bicarbonato, este resultado combinado con el bicarbonato se expande y dobla las proporciones blanqueadoras y limpiadoras, emulsionantes y humectantes de la pasta dental, Dora Dirris. ¿Qué lo iba a decir?
0: Nah, güey, no, ¿qué más?
1: Y también vamos a usar, en este caso, como queremos blanquear, como queremos eliminar, porque eliminar manchas, porque atrás de las rodillas también se mancha y se ve horrible, güey.
2: Ah, sí.
1: O sea, los talones se ven, o sea, los talones. A usted no va a tener ese problema nunca. Los talones también se notan mucho. Y el cuello también se nota mucho, a Dora Dirris. Así es que en los oídos no, también se notan mucho.
2: Va a parecer que tiene vitiligo.
1: Va a parecer que se está escarapelando. Agua oxigenada es con lo que vamos a hacer que todo efervezca y se logre el efecto limpiador de forma inmediata. Yo ya me apliqué la fórmula, la traigo puesta, ustedes lo pueden
2: ver en
1: la
2: chamba. Yo pensé que había salido de la chamba.
0: Salió como yesero.
1: Las proporciones o las cantidades son según la parte donde usted la vaya a usar. Si la va a usar en las rodillas, atrás, codos y axilas, pues bueno, usted decide qué cantidad puede ponerse. Mientras más se ponga, mejor. Aparte, todos los ingredientes son súper baratos. Lo puede usar en cualquier momento, en cualquier lugar, la mayor parte del tiempo que pueda. Pero algo bien importantísimo, súper importante, ni por error salgan al sol. Sería terrible. O sea, bicarbonato de sodio, agua oxigenada y pasa al sol, o sea, sería pues como pertenecer a la raza del compañero. Gracias, Dora Dirris.
0: Ya mejor no hables, güey. Vámonos ya.
2: Nos tenemos que despedir.
1: Muchas gracias, ya nos vamos.
0: Gracias.
1: Nos vamos, amor.
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0: mitadcita de semana, miércolitos, miércoles, de banqueteras, ¿por qué no? Y el día de hoy vamos a tener de tocho morocho, fíjense, ¿no? Hoy vamos a tener cumbiecitas, vamos a tener de esas canciones banqueteras, de esas canciones para pistear a gusto ahí en la banqueta, donde quiera que usted nos esté sintonizando en estos momentos, a través de tu FM en la 99.3, la bestia grupera que está dejando huella, obviamente. Para mí es un gusto saludarles, yo soy Rox Calderón. Me quedo con ustedes hasta las 9 de la noche detrás de los micrófonos. Y salúdame a través de nuestro WhatsApp, porque como todos los días les digo, yo estoy segura que usted y yo no dormimos juntos lastimosamente. Salúdenme en el 614-536-5150.
1: La competencia
0: al viejo del sombrerón.
1: Señorita de mi alma.
0: Oigan, en este momento tenemos una temperatura en el estado grande de 32 grados, nos marca que el cielo está parcialmente nublado. Fíjense, como eso de las 3 de la tarde como que se empezó así como que en ciertas zonas estaba demasiado nublado, entonces yo dije, ay, se me hace que va a llover, pero no, nada más se quedó así como con el se me hace que va a llover porque no llovió. No llovió, pero bueno. ¿Qué quieres escuchar en este San Miércoles, miércoles de Tocho Morocho? Miércoles de canciones dolidas, miércoles de canciones para agarrar el trapeador y ponerte a trapear ahorita en este momento si tú no alcanzaste en todo el día porque vas llegando a tu casa. Bueno, pues mándame tu mensajito y dime qué quieres comenzar, con cuál canción vamos a comenzar en esta tarde. Vámonos pues con una excelente música. ¿Y qué te voy a presentar? Te voy a presentar esta excelente rola a cargo de Liberación. ¡Vámonos! ¿Y dónde andará el muñeco hoy? En esta tardecita. ¡Venga, súbele! ¡Comenzamos!

0: Y efectivamente, así nos sentimos hoy en este miércoles, ¿cómo de que no? Feliz, feliz, porque ya es mi tachita de semana, hombre. Ya está así. Oye, estamos ya mi tachita de semana, iniciando mes 2 de septiembre. Oye, que ya llega en nuestro hermosísimo otoño que tanto nos encanta. Y pues bueno, ¿qué más le podemos pedir a la vida? ¿Qué más le podemos pedir? No, la verdad que qué maravilla. Yo les comentaba que desde que empieza septiembre, bueno, septiembre, octubre, noviembre, diciembre son las mejores épocas del año, Septiembre porque pues es el otoño, caen las hojas. Octubre porque es mi cumpleaños y aparte porque son las lunas más hermosas. Noviembre pues porque comemos pan de muerto. Estamos ahí comiendo que el paisito, que el atolito, que el chocolatito. Todo lo que empiece con la letra pa. P, con la letra pa de pan. P de panecillos. ¿Qué más? O podría ser, no sé. Pues todo lo que engorda, toda la engordadera ese noviembre. Y luego en diciembre, bueno, pues ni se diga, todas nuestras festividades que tenemos, imagínense, no, hombre, la verdad que qué chulada, a mí me encantan esas fechas. A mí me encantan y yo sé que a ustedes también les encantan. Y pues bueno, chiquitillos, vamos a mandarles saludotes muy especiales ahí para la gente que va por las diferentes calles de Chihuahua, que van saliendo de su trabajo. Gracias por estar en sintonía. A la gente que va entrando a su trabajo también, saludotes. En este día que es el número 245. Es el día número 245 del año novisiesto. Faltan 120 días para finalizar el año. Oye, vamos a mandarle saludos a quienes lleven el nombre de Ingrid y también Alquimio en su santoral y onomástico del día de hoy. Oye, y entre los días raros, bueno, no raros, los días nacionales e internacionales, el día de hoy, bueno, pues, el día de hoy, ¿de qué fue día? Es día, bueno, hay algunos países en que se celebra de forma, pues, exclusiva, por ejemplo, el Día de la Industria. ¿En dónde se celebra? Bueno, pues aquí les voy a dar la información. En Argentina están festejando el Día de la Industria como un homenaje a la primera exportación que se produjo en el puerto de Buenos Aires en 1587. Ese día zarpó del fondadero de Riachuelo, que hacía como puerto de la ciudad la carabela de San Antonio con rumbo a Brasil, un barco que llevaba cargamento proveniente de Tucumán y filteado por el obispo Fray Francisco de Victoria. Según lo declarado, obviamente, de las bodegas, llevaban tejidos y bolsas de harina. Lo curioso es que después se denunció que lo que llevaban realmente, pues, eran cosas que no debían. Ya ustedes se imaginan, ¿verdad? Que cosas prohibidas, vaya, por así decirlo. Entonces, pues, era algo que, pues, era totalmente, pues, ilegal, ¿no? Pues, ahí fue donde empezó esta curiosa historia de las exportaciones raras. Ándale, ¿qué tal, Bueno, pues están festejando allá lo festejan ese día y pues bueno, pues muy respetable, ¿verdad? Oye, también el día de hoy es día de la crianza respetuosa y ya no tenemos más días nacionales e internacionales. Pero en este mes sí vienen muchísimas cosas. Vamos a mandarle saludotes ahí para mi Vero Guerrero, que ya se está reportando, que nos dicen, bonito ombligo de semana, mi Rox. Muchísimas gracias, Veronique Guerrero, saludos para ustedes. Oigan, y pues bueno, también los invito a que se vayan a redes sociales, me sigan a través de la página de Rox Calderón Oficial en TikTok. También sígueme en La Roja Calderón Facebook e Instagram. Y tú y yo así vamos a estar en contacto. Oigan, y la línea de acceso ahorita para que te reportes conmigo directamente en el 614-388-4380 y me digas qué canción quieres escuchar, a quién se la van a dedicar, pero yo ahorita lo que quiero que me digas es...
1: De tiempo que comience la guerra de colonias. ¿Y tú, de dónde te reportas?
0: Quiero que me vayan diciendo en dónde me están sintonizando ahorita en este momento. ¿En dónde está sonando la bestia grupera ahorita, siendo las 7 de la tarde con 19 minutos. Quiero que me digas dónde me estás escuchando, en qué colonia, norte, sur, este, oeste, allá por Villa Juárez, no sé, en Aquiles, en Cerdán, en dónde, allá en Romanza, por la carretera Aldama, la gente de Ciudad Aldama. Bueno, pues manifiéstense conmigo. Yo me voy con más música, por supuesto, en este miércoles, miércolitos, miércoles de banqueteras. Me voy con...
2: Que me diste cariño.
0: Ay, ay, ay.
2: No te lo niego.
0: No te lo niego, chiquitito. Ay, ya son las 7:20, súbele.

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9: El diputado local del grupo parlamentario del Partido Revolucionario Institucional, José Luis Villalobos García, realizó un recorrido por las colonias Cerro de la Cruz y Los Pinos, donde hizo entrega de despensas a familias de estos sectores, como parte de sus acciones de atención ciudadana. Durante la jornada, el legislador convivió directamente con los vecinos, escuchó sus necesidades y conoció de primera mano las principales inquietudes que enfrentan diariamente los habitantes de ambas colonias. Villalobos García destacó que la labor de un representante popular no debe limitarse al trabajo que se realiza desde el Congreso del Estado, sino que debe complementarse con la presencia permanente en las colonias y el contacto directo con la ciudadanía.
8: Estatal.
9: La gobernadora de Chihuahua, Maru Campos, precisó que su decisión de no ir al segundo informe de la presidenta Claudia Sheinbaum no obedeció únicamente a un acto de prudencia, sino a que sabía que su presencia resultaría incómoda para varios de los asistentes tras las acusaciones formuladas en su contra. Entiendo que fui la única gobernadora que no asistió y eso ha generado especulaciones. Al respecto, les digo que uno sabe bien cuando una invitación es por compromiso y cuando por consideración, señaló. La mandataria explicó que después de las acusaciones que se han formulado en su contra y de lo que calificó como una ofensiva por cumplir con sus responsabilidades de gobierno, no se sintió invitada por consideración al evento.
8: Nacional.
9: Ariana Montiel informó que Morena aún no define la fecha para anunciar a los coordinadores estatales de la defensa de la transformación que faltan rumbo a las elecciones 2027. Durante una rueda de prensa, la funcionaria señaló que los nombres podrían darse a conocer apenas un día antes de su anuncio. Les vamos a avisar un día antes, declaró. Montiel recordó que la convocatoria contempla hasta diciembre para informar quiénes serán los coordinadores en las entidades pendientes y aclaró que actualmente no se encuentran en campaña. Los estados que aún esperan definición son Baja California Sur, Chihuahua, Guerrero, Michoacán, Nayarit, Nuevo León, Quintana Roo, San Luis Potosí, Sonora, Tlaxcala y Zacatecas.
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9: Una multitud no es compañía. Sir Francis Bacon. Para La Bestia 99.3 informó licenciada Margarita Ibarra Lugo. Producción Martín Landeros. 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
1: Y son ya las 7 de la tarde con 31 minutos. Vamos a continuar con más de lo que tú deseas escuchar aquí a través de la 99.3. ¿Qué rolita es la que quieres que siga en programación? Mándame tu WhatsApp 614-536-5150. Vámonos con Conjunto Primavera.

0: Roja, roja, idilio de mi corazón, suave ilusión, ya sabes que te estoy escuchando, corazón. Por lo tanto, me has de poner mi canción, ya sabes cuál es, la de la cita. Y ¿sabes qué? Te quiero mucho, Roja. Saludos en esta ombliguita de semana. Bye.
1: Siete treinta y ocho.

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0: Y es que me sube el colesterol. Ya a las 7 de la tarde, 50 minutos. Vámonos con más música aquí a través de la 99.3. Pausa y regreso.
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¡Ay, ay, ay! ¿Ya cuántos llevamos, bebés? A ver, nenes y nenas, ¿cuántas llevamos en este miércoles, mi tachita de semana, miércoles de banqueteras? ¡Uy! Ya a las 7 de la tarde con 59 minutos. Y déjenme les cuento, bebés, les platico algo muy importante. Hay para todas las personas que andan buscando empleo. Pero yo me refiero a esas personas que están buscando trabajo con ganas de sí encontrar. No las personas que buscan trabajo con ganas de no hallar. Que porque dicen que no hay trabajo. No, sí hay trabajo. 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Ritmo latino. Oye, es que la verdad que los miércoles como que se siente que ya es fin de semana, porque ya nada más 2 días, bebés, 2 días. Oye, nos dicen, hola, hola, buenas noches, Roquita, me pones una canción de los Te Me Duermes, se llama Botella Envenenada, y saludos a Lili. Órale, saludotes. Oye, vamos a ponerle esa rolita, por supuesto, con mucho gusto. Y mira, acá nos manda la banquetera, su respectiva banquetera, ¿eh? ¡Ay! Claro que sí te la voy a poner, por supuesto. Oye, porque ya vamos a comenzar. Hoy estreno una muy buena sección. Espérenme. Ando buscando la rola para ponértela, bebé. Ando buscando la rola. Ya que son las 8 de la noche y ya tengo que ir a identificar, les voy a decir de qué es lo que va a tratar la siguiente hora. Bueno, pues resulta que los miércoles, bebé, a partir de hoy, los miércoles van a ser miércoles de conexiones. Así, así tal cual. Pero Rox, quítame por favor esa canción y ponme algo romántico. Ad hoc al tema. Achachay. Ay. Porque una canción puede acercarte a quien más quieres. Esto es Miércoles de Conexiones, donde la música nos une. Así que llegó el momento, nenes y nenas, de dedicar, de saludar y de conectar con quienes más quieres. Con tus complacencias, esas dedicatorias que tal vez a ti se te hace imposible dedicarle a la persona que tanto amas, o por algún motivo, razón o circunstancia que no puedas declararle tu amor. Porque tal vez es tu mejor amiga, es tu mejor amigo, y no quieres fracturar una relación de años, una amistad de años, por declararle tu amor y no saber si tú eres correspondido o correspondida. Así que llegaron los éxitos musicales que nos unen solamente aquí a través de La Bestia Grupera. No le cambies porque vamos a regresar con esto que es Miércoles de Conexiones. Si tú quieres dedicarle a esa persona unas palabras, yo soy tu medio. Si quieres hacerlo, yo le llamo igual.

0: y regresamos con más aquí a través de La Bestia Grupera en miércoles de conexión.
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1: Esta canción va con mucho cariño y con mucho respeto hasta el cielo para nuestro aventurero, Jason Jiménez.

0: Y ahí escuchamos música de Luis Ángel el Flaco y esto que es El Aventurero, aquí a través de la 99.3. Y son ya las 8 de la noche con 18 minutos. ¡Ay! ¡Ay, ay, ay! Pero no hay para todos, ¿eh? Es ella la causa. ¿Se acuerdan de esa rola?
1: Mejor cantinero.
0: Ay, ay, ay. Oigan, déjenme les platico así rápidamente. Déjenme les cuento una nota que a ustedes les va a encantar. Una noticia que les va a encantar para todos los amantes de la música norteña, así como a mí. 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Y en este miércoles de conexiones, ¿qué le quieres decir a esa persona en especial? Esa persona que te trae cacheteando las banquetas y que no te animas a decirle absolutamente nada. O igual, si tienes alguna persona, algún amigo en especial y que le quieras dedicar una canción, o le quieres decir algunas palabras bonitas, o igual que a una persona que esté pasando por algún momento pues difícil. Bueno, pues yo soy tu medio, tú nada más dime y yo con mucho gusto lo digo al aire. Yo me voy con más, nos vamos a la pausa comercial, pero regreso con más música, así, rapidito, de Bolón Pimpón.
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2: Y son ya las 8 de la noche con 43 minutos. Vámonos con más música. Algo de lo que me están solicitando. Llega Moy Bobadilla. ¿Y eso qué es? Tus mentiras.
3: Esta es para.

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6: Ay, Dios, ¿qué es eso? Ándale, sí, de esos anuncios no queremos, no queremos de esos. Oigan, ya son las 8 de la noche con 50 minutos. Ay, bebés. Y bueno, pues, ¿qué les digo? Gracias por dejarme entrar hasta sus oídos, a sus casas, a sus trabajos, a sus carros. Pero sobre todo, gracias por dejarme entrar a tu corazón. Nos escuchamos el día de mañana con más música. Y con muchas ganas, obviamente, de pasarla bien. Mañana juevesitos, la antesala del fin de semana. Gracias por hacer de estas horas, de estas dos horas, pues las más rápidas de mi vida, la verdad, porque se me va volando. Así que nos escuchamos el día de mañana, señoras y señores. Que tengan una excelente nochecita. Pórtense mal, cuídense bien. Los voy a dejar bien acompañados porque se van a quedar con Víctor Vázquez, porque ya está él más que listo para estarles acompañando con el túnel del tiempo. Y usted y yo nos escuchamos mañana en punto de las 7 de la tarde por esta misma frecuencia 99.3. Te recuerdo, soy Rox Calderón. Me puedes seguir a través de redes sociales en Facebook e Instagram como La Roja Calderón, así, La Roja Calderón. Y en TikTok también no se te olvide seguirme como Rox Calderón Oficial. Les mando hartos becerrotes bien tronados. Que tengan un excelente y bestial miércolitos. Y me voy a despedir con esta buenísima canción que me la estaban solicitando. Oye, vamos a mandarle también el saludo ahí para Roberto, que ya se reportó, que nos dice que va llegando de vacaciones. Ándale, ¿quién fuera él, eh? ¿Quién fuera él? El saludote también va para Isaías, que siempre nos escucha. Muchísimas gracias. Y para usted también, que apenas le está cambiando. Muchísimas gracias por estar en esta misma frecuencia. 99.3, les mando hartos besos bien tronados. Me despido con esta excelente canción. Y es calibre 50. Si te pudiera mentir, 852. Bye bye.

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1: 9 en punto.
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Hola, hola, oye, excelente noche para ti que ya estás en sintonía ya del túnel del tiempo, ya el reloj marcándonos las 9:08, 9 minutos, acaba de cambiar al minuto 9. Oye, gracias a todos por seguir aquí en este gran proyecto Túnel del Tiempo, gracias de todo corazón. Oye, pues andamos de fiesta, porque ya cumplimos el día de ayer precisamente, cumplimos 9 años ya como emisora ya oficial también, como la Bestia Grupera, 9 años ya con este proyecto ya, y todo lo que viene, todos los años que faltan, todo ya por venir. Gracias a todos ustedes que han hecho posible durante esos 9 años, ¿no?, de Bestia Grupera, que también se esté posicionando dentro del gusto musical aquí en Chihuahua.

0: Oye, gracias también a todos los que nos acompañan día a día, ¿no? También, que nos hacen parte de su día a través de estas ondas radiales. Gracias por dejarnos entrar siempre a tu hogar, tu centro laboral, automóvil o cualquier parte donde vayas, ¿no? Igual, si vas al gimnasio, unos con sus audífonos, si vas a la platicada, donde vayas, ahí siempre nos haces el honor de poderte ahí acompañar durante tus actividades de día a día. Gracias a todos, en verdad, y pues aquí seguimos con este proyecto que también sigue creciendo también, el túnel del tiempo, gracias. Oye, acá también te recuerdo los números en cabina, recuerda el nuevo WhatsApp. Ya tenemos algo de tiempo, pero mucha gente pues todavía se quedó con el antiguo número. Entonces recuerda que tenemos otro nuevo WhatsApp, que es el 614-536-5150, 614-536-5150, es nuestro nuevo WhatsApp, ahí para que estés en comunicación con nosotros. Al igual también, si lo prefieres llamar a cabina, mira, aquí ya está habilitada la línea telefónica, al 614-388-4380, así que ahí tienes nuestras dos opciones de comunicación, Oye, vamos a echarnos acá un clavadito a nuestro WhatsApp, a ver quién ya está en comunicación acá con nosotros. Oye, saludos para mi tremendísimo Hugo Portillo, también saludos para mi Hugo Portillo que ya está aquí en comunicación. Vamos a escuchar su audio. Aquí está mi Hugo.
1: ¿Qué tranza, mi Víctor? Buenas noches,
0: ¿cómo andamos? Hugo. Bien. Gracias a Dios, mi Hugo.
1: Oye, te encargo, por favor, la de Necesito Decirte de Primavera, por favor. Ahí estamos, muchas gracias.
0: ¿Qué onda, mi Hugo? Sí. Buenas noches. Oye, ahí se me fue el audio de mi Hugo también, Oye, gracias, mi Hugo. Y ahorita vamos a agregar aquí tu audio también. Vamos a agregar tu audio ahí, a tu petición, mi Hugo, aquí a la programación. Fíjate que también son una de las más solicitadas, de Primavera, la de Necesito Decirte. Me podría decir que está en el top 10, ¿no?, de las más solicitadas aquí en el Túnel del Tiempo. Esa la Necesito Decirte de Primavera, excelente canción, ¿no? Ahorita aquí ya viene aquí liderando aquí en el carrusel musical, mi güey. Oye, también acá un fuerte abrazo para mi queridísima Silvia Arévalo también. Dice Silvia, buenas noches, Víctor, bonita noche, ya escuchándote. Gracias igualmente para ti también, Silvia, y también un abrazo para Silvina también, hasta Titán, allá nos escuchan. Me imagino que ahorita están en jornada laboral, o no sé si a lo mejor hayas pedido un día de vacaciones, Silvia, ahí, pero sí, oye, un fuerte abrazo para ti, Silvia, también, Oye, saludos para mi buen Juanito también, para mi Juanito Lara también, que siempre, también aquí son de los que siempre tienen presente aquí el túnel del tiempo. Me está pidiendo Viento y Sol, Tu Pasado, dice mi Juanito. Ahorita le agrego, mi Juanito, Ahí viene también ahorita Viento y Sol también. Oye, acá también, ¿qué me están pidiendo? Mira, acá me dicen algo de los Mier, dice mi tremendísimo Keiko. Oye, sí, mi Keiko, y hablando de eso, mañana tenemos especial, especial de Mier, así que estar pendientes también de esa sugerencia mañana, Oye, pues ya tenemos aquí nuestras tres canciones ya, iniciando por lo que es Conjunto Primavera y Petición de mi Hugo, seguido ahí por Tu Pasado también de mi Juanito Lara, y cerrando con algo de los Mier ahí para el buen Keiko, hasta ahí alta Teleflex, saludos a toda la gente de Teleflex que nos escucha a diario también, Oye, pues vamos a ponerle play, vamos a quedarnos con esto de Conjunto Primavera, esto llamado nada más y menos que Necesito Decirte, así que no le cambies y regresamos con más aquí en el Túnel del Tiempo, Vámonos.

Oye, seguimos con más ya aquí en el túnel del tiempo. El viaje musical va a velocidad alta, sin regreso, ¿eh? Ya el reloj marcando las 9:25 ya. Avanza rápido, fíjate cómo se va rápido esta hora. Demasiado, demasiado rápido, ¿eh? Demasiado rápido que va el tiempo. Así que aprovéchalo para pedir tu sugerencia. Recuerda, 614-536-5150 es nuestro WhatsApp en cabina. O línea directa, cabina 614-388-4380, ¿eh? Muy buena canción tenemos ahí de fondo de pista, ¿eh? Algo titulado Coco Jumbo, excelente canción de Mr. President, ¿va?

0: canción noventera, ¿no? Que estuvo pegando en aquella década y demasiado, demasiado ritmo que tiene. Oye, vamos acá al WhatsApp a ver qué, quién nos está saludando. Oye, un fuerte abrazo, saludos para mi tremendísimo Ricky. Dice mi Ricky, saludos mi Víctor, aquí volvimos ya en casa de recuperación lenta, pero ya de casa, dice. Muchos saludos para el Jerry, dice mi Ricky aquí. Me puedes complacer con la rolita Esclavo y Amo. Saludos, Dios te bendiga, dice mi tremendísimo Ricky. Oye, mi Ricky, gracias a Dios que pues ya estás en casita, ¿no? Ya, ahí como dices, pues es la recuperación lenta, pero no hay como estar en casita, mi Ricky. Ahí con los tuyos rodeado y pues el amor de tu familia, ¿no? Hay que te acompañe también en tu recuperación. Y verás que pronto vas a estar ya al 100 totalmente, mi Ricky, pero toda la paciencia ahí del mundo, mi Ricky. De repente uno se desespera, ¿no? Por las cuestiones que le llegan a suceder a uno, pero es la base de todo, mi Ricky, la paciencia. Recuerda que todo pasa, así que hay que tener paciencia y verás que pronto vas a estar al 100, mi pide. Un fuerte abrazo para ti, hermano, y ahorita aquí agrego tu canción ahí de los Pasteles Verdes, Esclavo y Amo, nada más. Oye, vámonos acá con un audio también de mi queridísimo Efrén Beltrán. Vamos a ver qué dice mi Efrén en esta noche. ¿Qué nos comenta mi Efrén?
1: Ese es mi Víctor.
0: Ese es mi Efrén. Buenas noches.
1: Desde la lavandería y con bastante trabajo para variar.
0: Eso, mi Efrén, así
1: miércoles
0: pasa.
1: Y bueno, bienvenido al trabajo, compa. De repente,
0: exacto,
1: por ahí nos quejamos de que no hay trabajo, pero gracias a Dios, pues aquí tenemos trabajo. ¿Eh?
0: Gracias a Dios, mi Efrén.
1: Pero con toda la actitud, mi Víctor.
0: Eso,
1: un saludote para ti, un saludote por ahí al tremendísimo, al Rocco Quesada.
0: Eso, mi Efrén, claro que sí.
1: Donde quiera que esté el vato.
0: Exacto.
1: Y para todo el equipo de ahí de la Bestia Grupera, compa. Por ahí con ganas de escuchar al príncipe de la canción, con 40 y 20, ¿cómo ves?
0: Excelente petición, mi
1: Efrén. Para escucharla con toda la actitud, mi Víctor. Bonita noche. Un saludote, mi Vic.
0: Eso, mi Efrén, gracias. Igualmente un fuerte abrazo para usted y para allá todos en el Centro Estatal de Cancerología. Un fuerte abrazo para todos ustedes, ¿eh? Oye, también acá tenemos otro audio ahí de mi tremendísimo Luis. Es otro Luis. Vamos a ver qué nos dice aquí a mi tremendísimo Luis.
2: ¿Qué tranza, bebé?
0: Eso, Luis.
2: Buenas noches. ¿Cómo andas, ¿ok?
0: Todo bien, mi Luis.
2: Chido.
0: Todo chidote.
2: Oye, parece que puedes poner la del Pacho Carnavalito. Versión original, por favor. Excelente noche.
0: Eso. Y ahí con toda la actitud.

Oye, con toda la actitud anda ahí mi tremendísimo Luis. Oye, ahorita aquí te agrego la de Carnavalito también ahorita aquí en el carrusel musical, ¿eh? Oye, saludos para mi estimado Luis Armeño, dice mi Luis. Saludos, mi Víctor, que tengas bonita noche, dice mi Luis. Gracias, mi Luis, igualmente para ti. Un fuerte abrazo, ¿eh? Y excelente noche también. Oye, Berito Guerrero también, dice Berito, bendecida noche, Víctor. Saludos, gracias, Berito. Igualmente, saluditos para ti, que estés pasando una excelente, excelente noche, ¿eh? Un fuerte abrazo. Y así recordando esta buena música, ¿no? Esta buena música que siempre nos trae buenas memorias ahí. Oye, saludos para el tremendísimo Pete también, dice mi Pete. Hola, mi Vic, buenas noches. Para pedirte de Bronco, quiéreme como te quiero, porfas. Un abrazo y saludos. Oye, gracias, mi Pete. Claro que sí, ahorita vamos a agregar también tu petición de Bronco. Ya viene aquí en el carrusel musical, mi Pete, ¿eh? Y un fuerte abrazo ahí para todos los que conforman la familia Uber, Didi e InDriver también. Ahí saludos para todos los de plataformas, en especial ahí para mi tremendísimo Pete, que siempre está noche a noche también aquí acompañándonos. Ahí para mi queridísima Rebeca también, tras el volante. Oye, mi Diego, saludos para mi Diego, también ya se lo extraña mi Diego también ahí. Ya tiene días que no se ha reportado mi Diego. El tremendísimo Gil. Oye, mi Neto García, también un fuerte abrazo para ti, mi Neto también. Ahí. Oye, para mi David, también saludos para mi David y para Iker, también un fuerte abrazo ahí. Ahí que siempre nos sintoniza. No sé si ahorita todo anda en circulación, mi David, o ya anda en casita descansando también. Oye, el tocayo, el Víctor también. ¿Sabes también quién tiene buen rato que no nos manda mensaje? El gringo también. ¡El gringo! ¿Se acuerdan? Ya tiene buen rato, mi gringo, que no se reporta. Y saludos ahí por si nos estás escuchando, mi gringo, ¿eh? Un fuerte, fuerte abrazo para ti, mi gringo. Oye, pues vamos a ponerle play aquí a lo que es ya el carrusel musical. Vamos a abrir esto titulado Esclavo y Amo a cargo de los Pasteles Verdes. Así que no le cambies y regresamos con más aquí en el Túnel del Tiempo.

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0: Oye, pues estamos de aquí, regreso con más en el túnel del tiempo, después de haber escuchado esta canción, Carnavalito, ahí petición de mi Luis, excelente petición también, Luis. Oye, vamos a, hablando de peticiones, vamos a echarnos acá el clavadito en el WhatsApp, porque nos quedan bastantes peticiones aún todavía aquí, mira. Oye, saludos para mi queridísima Erika Ruiz también, que ya se reportó en esta noche, vamos a escuchar su audio.
1: Buenas noches, Víctor. Si me puede poner, por favor, La Incondicional de Luis Miguel. Gracias y excelente noche.
0: Eso, claro que sí, Erika. Muy buenas noches también para usted. Un fuerte abrazo, ¿eh? Y ahorita aquí agregamos su petición ahí del Sol de México. Ya el señorón, ¿eh? Ya señor, el señor Luis Miguel, ¿eh? Ahorita le agregamos también. Oye, saludos para mi queridísima también, Isabel. También dice aquí, Isabel, buenas noches, Víctor. ¿Me puedes poner la canción Amar y Querer con José José? Gracias y bonita noche. Oye, ahorita aquí la agregamos, mi estimada Isabel. Algo de José José. Oye, ha estado muy solicitado el príncipe de la canción esta noche, ¿eh? Ahorita también vamos a agregar ahí esta canción de Amar y Querer de señor José José. Oye, acá otro audio. Tengo un audio ahí de mi queridísimo Mario Enríquez. Vamos a escuchar aquí el audio de mi Mario.
2: Y buenas noches, ¿cómo andas?
0: Hey, Mario,
2: espero que te cuentes a todo dar. Oye, a ver si podrías poner la de Santa Lucía. No sé si se pudiese ser. Buenas noches, gracias.
0: Eso, mi Mario, claro que sí, Mario, claro que se puede, ¿eh? Ahorita aquí la vamos a poner también, esta gran canción y gran balada también, ¿no? Oye, excelentes peticiones, ahora estuvo muy, muy variado el túnel, ¿eh? De bastantes géneros y todo, pero ahorita también vamos a se me hace que con esa vamos a cerrar, mi Mario, ¿eh? Con la que me pidió la de Santa Lucía, esa canción también, excelente canción, con esa vamos a cerrar con broche de oro, ¿eh? Oye, mientras vámonos a ponerle play aquí al carrusel musical, vamos a quedarnos aquí con el Sol de México, el señorón Luis Miguel, y esto titulado La Incondicional. Así que no le cambies y regresamos con más aquí en el Túnel del Tiempo.

Oye, ya despidiendo ya el viaje musical del día de hoy, de este túnel del tiempo ya. Gracias a todos los que nos acompañaron, a todos los que estuvieron presentes el día de hoy aquí en el túnel ahí. Oye, un fuerte abrazo ahí para todos, ahí empezando por mi Ricky, Mario Enríquez, mi Hugo Portillo, mi Luis Hermeño, Berito Guerrero, El Pi también, para mi Efren Beltrán, para Isabel, Silvia Arévalo, Erika ahí, para Silvina, y para todos ahí los que no tuvieron la oportunidad de comunicarse también, pues gracias. No se preocupen, a veces sí me dicen, oye, pues discúlpame, a veces no hay chance de comunicarme, pero aquí te estoy escuchando. Entonces no hay problema, uno comprende, uno dice, pues a veces puede ser que estés ocupado, cualquier X o Y razón, no hay oportunidad de escuchar el programa, pero pues ya saben que este espacio es para ustedes y pues aquí tienen las puertas abiertas siempre, y recuerden que ustedes hacen bombear estas ondas radiales, Oye, pues gracias, recuerda que mañana te espero en punto de las 9, mañana especial de los Mier, mañana especial de los Mier, ahí para estar pendientes y pues desempolvar la mayoría de sus éxitos, Oye, nos vamos a despedir con una petición ahí que nos pidió mi tremendísimo Mario Enríquez, ahorita ya viene también para cerrar con broche de oro, mientras quiero agradecerte a tu amigo y servidor Víctor Vázquez por acompañarme ahí en esta noche, para acompañarme y dejar que te acompañara también a cualquier parte donde me estés escuchando. Un fuerte abrazo y que pases una excelente noche. Oye, pues te invito a que sigas con la buena programación aquí de la 99.3 FM de la Bestia Grupera 99.3, dejando huella, Nos vamos a quedar con esta petición aquí de mi querido Mario Enríquez, esto titulado Santa Lucía, a cargo de Miguel Ríos, también excelente canción, ¿no? Del recuerdo también. Vamos a deleitarnos y cerrar con broche de oro este viaje musical. Así que los espero mañana y bonita noche. Bye bye.

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1: 10-8.

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1: 10:30.

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1: 1052.

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1: 11 en punto.
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2: Hola, hola, bienvenidos, bienvenidas, ¿cómo están? Estamos en un episodio más de Ya Oíste. Yo soy Génesis Sainez y hoy tenemos un tema muy peculiar, un tema que puede pasarle a cualquiera, nadie está exento. En la cocina, en el trabajo o incluso en tu casa, en la calle, que son las famosas quemaduras. Y vamos a hablar sobre qué hacer en un momento difícil que está, porque muchos entramos en pánico en ese momento, es como de, ay, se está quemando, está pasando algo, pero no, a esto nos viene a acompañar nuestro querido doctor Oscar Reyes, jefe del servicio de urgencias. ¿Cómo está, doctor?
5: Hola, buenas tardes, bien, gracias, aquí, gracias por la invitación.
2: Ay, muchas gracias a usted por acompañarnos. Esto se va a poner bueno, porque estamos en una temporada donde justo puede haber muchas, muchas quemaduras, pero vamos a empezar sobre qué son las quemaduras, doctor.
5: Bueno, las quemaduras prácticamente son lesiones causadas por agentes físicos externos, principalmente sea fuego directo, líquidos calientes. Existe también las quemaduras por corriente eléctrica y en menor medida, pero también existen las quemaduras químicas. Entonces, wow, básicamente son lesiones térmicas, básicamente.
2: ¿Cómo son los tipos de quemaduras, doctor, que le han llegado?
5: Bueno, las quemaduras se clasifican, puede ser por, como ya mencionamos, por el tipo de agente que la ocasiona, que ya mencionamos que puede ser por fuego directo, le llamamos por escaldadura, quiere decir por líquidos calientes, quemadura química y quemadura eléctrica. Esa es una clasificación que es de acuerdo al agente físico que lo ocasiona. Y para nosotros como médicos es muy importante clasificarla de acuerdo a la profundidad o la gravedad de la lesión.
2: Okay.
5: Hay varias clasificaciones, conforme van pasando los años, se han creado varias clasificaciones. La más usada o la que está más en boga es la que le divide en primer grado, segundo grado y tercer grado.
2: Sí.
5: Ajá, eso es de acuerdo. A nosotros como personal de la salud nos funciona mucho para determinar la gravedad de la lesión y a la vez de saber la gravedad de la lesión, saber si el paciente requiere ser tratado en un hospital o puede ser tratado en su domicilio. La quemadura de primer grado es la que comúnmente cuando vamos a la playa y nos asoleamos.
2: Lo bronceadito acá.
5: Esa es una quemadura de primer grado. Obviamente, pues como la mayoría de la gente sabe, pues no es necesario ir al hospital para tratar ese tipo.
2: Incluso hay gente que se broncea por gusto, ¿no?
5: Exactamente. Y es algo irónico, pero las quemaduras de primer grado son dolorosas precisamente porque afectan las capas superficiales de la piel, que se llama epidermis, y es ahí donde están los receptores del dolor.
2: Ya tocamos el de grado 1.
5: Primer grado,
2: ya ven. Nos vamos con el de segundo grado.
5: Okay. Sí, el de segundo grado, ya estamos hablando que ya la quemadura es más profunda. De hecho, la quemadura de segundo grado se divide en superficiales y profundas.
2: Ajá. Okay.
5: El segundo grado ya afecta capas más profundas de la piel, en este caso la dermis. Y este tipo de quemadura es muy importante porque la recomendación es que sí se tenga una atención médica, que ya son más profundas a diferencia de las de primer grado.
2: Uh-huh.
5: ¿Cómo los vamos a identificar? La piel se pone rosa. Y las famosas ampollas o flictenas, Ajá, ya es una característica de las de segundo grado que ya van a cursar con ampollas. Ajá, entonces este tipo de quemaduras, la sugerencia es que sí se vaya a alguna atención médica, a diferencia de las de primer grado.
2: Sí, sí me ha tocado ver, no me ha pasado, pero sí me ha tocado ver que el aceite creo que es lo más común que vemos, que les cae en la piel e inmediatamente como que empieza a salir la ampollita, o sea, obviamente entre el movimiento y todo, de que te arde, me tocó ver que a mi mamá le salió una.

0: ámpula, o ampolla, como se le conoce, aflictena, no es otra cosa que se sale líquido de la piel y se acumula ahí. De hecho, más adelante vamos a ver que cuando ya las quemaduras son más extensas, algo que daña mucho al paciente es la pérdida de líquido, de volumen, que le llamamos nosotros.
1: Okay.
0: Ajá. Aquí también es importante mencionar, ya cuando entramos a una quemadura de segundo grado, nosotros ya a nivel médico, es muy importante la extensión de la quemadura. ¿Estás de acuerdo que no es lo mismo que te, como bien mencionas, que te quemes una área pequeña de tu mano a que te quemes, por ejemplo, todo el tórax, ¿no? O todo el pecho. Sí.
1: Pero pasemos a la de la quemadura de tercer grado, que esa es la última de la escala, sí, por así decirlo.
0: Es la más grave. Por lógica, pues la profundidad es mayor. Aquí es cuando el paciente inclusive ya tiene exposición de hueso, exposición ósea, cuando ya se queman tendones, ya se queman como músculo. Obviamente, pues son pacientes que se exponen a corrientes térmicas o están mucho tiempo expuestos, sobre todo cuando hay fuego directo, ¿no?
1: Claro.
0: Y desafortunadamente, muchas de las veces el tratamiento es quirúrgico. Muchas veces, inclusive si una extremidad está muy afectada, inclusive puede requerir amputación. Entonces ya es una quemadura, pues ya más grave, ¿no?
1: Y hay una pregunta que me gustaría hacerle, porque creo que todos necesitamos saber esas acciones rápidas, que en dado caso, no sé, estoy en mi casa y veo, o sea, para poder ayudar y también para saber qué hacer yo, ¿no? ¿Qué hacer cuando estás en ese momento que no estás obviamente en el doctor o en lo que llegas? ¿Cómo tratarlo o hacerlo inmediatamente, una quemadura?
0: La principal recomendación es no aplicar ninguna sustancia a la quemadura.
1: Ni la famosa clara de huevo.
0: No, hay veces que le ponen antibiótico en crema, tampoco se sugiere. Clara de huevo, algunas cremas como el tepezcohuite, el aloe. Entonces, la sugerencia es no,
1: claro,
0: pues échale agua fría, ¿no? Sin embargo, no. Sí se sugiere, obviamente, que se lave la herida con pura agua, pero que el agua sea tibia o templada.
1: Ok. Uh-huh.
0: Tampoco se recomienda poner hielo.
1: ¿Y por ejemplo el agua es en contacto directo o como suavecito?
0: No, directo.
1: Directo, uh-huh. Ok.
0: Ajá, entonces y después taparla con un apósito antiadherente, o sea, evitar que no sea un apósito que se pegue en la piel y obviamente pues que esté limpio, ¿no?
1: Claro,
0: principalmente. O sugerencia que esté limpio. Y si la quemadura sí se ve que tenga ampollas o todo sugiere que sea de segundo grado, pues sí se sugiere que vaya a atención médica.
1: Y lo que hoy nos comparte, doctor, es muy, muy importante, porque hay cosas que ni siquiera sabemos, o sea, podemos decir que es muy como de, ay, no me va a pasar, o nada más me quemé tantito, pero lo dejamos a la desidia y son cosas que se pueden complicar. Nos ayudó a desmentir muchos mitos. Muchas gracias. Y pues, sin más por el momento, yo le agradezco mucho que nos haya acompañado. Espero que se le haya pasado muy bien.
0: Sí, al contrario, gracias a ustedes.
1: Y pues nada, Istelovers, la verdad es que yo estoy muy, muy agradecida. Muchísimas gracias, doctor, por esta compañía, por compartir información tan valiosa. Yo soy Génesis Sainz, fue un gusto tenerlos aquí. Muchísimas gracias, nos vemos en el próximo episodio. Adiós.

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6: 11-12.

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1: 11:30.

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0: Fernández. Pero al final quedamos a debernos.
1: Esta canción va con mucho cariño y con mucho respeto hasta el cielo para nuestro aventurero, Jason Jiménez.

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2: Bueno.

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0: marihuana. Ahí viene el diablo mayor con sus 24 hermanos. Dice que viene a bailar con lumbre y con marihuana.
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1: 6-3.

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0: 3.
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2: 622.

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1: 632.

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3: 644.

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6: 654.

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1: 7 en punto.

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1: Gracias.
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0: Sam, ¿qué pedro con Alfredo?
1: ¡Río con el pollo! ¡Acá, acá! ¡Eso con la panza!
2: ¿Qué rayo con el pollo? ¿Qué tranza con la panza? ¿Y qué pedro con Alfredo? ¿Cómo está mi gente? Ya estamos en cabina a través del 99.3 La Bestia, dejando huella, papá. Yo soy Daniel Sáenz, el Danny Boy, y te voy a estar acompañando hasta las 11 de la mañana en este ya jueves. Jueves 3.
0: ¡Qué bonita que se mira con el pelo suelto!
2: Arre, arre con la que barre y trucha con la carrucha. Teléfonos disponibles en cabina 614-536-5150, 614-536-5150, para que te comuniques conmigo rápidamente en esta mañana. ¡Qué bonito, mijos! Arre, arre, arre con la que barre. Aquí como, a ver acá. ¡Qué pasión por acá, va! Oigan, y también rápidamente el 388-4380, la línea directa. 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Gánate tu pase doble, papá. Sí, señor. Yo soy de rancho, soy de botas y a caballo. Sobres, arre con la que barre, trucha con la carrocha. Pero bueno, vamos a arrancar esta mañana. Dice por acá, ándale, mi Dani, excelente jueves. Gracias, Abelillo el Mañoso. Dice que tengas un excelente día, Dani, en sintonía. Buenos días al buen Charlie, mi Charlie Brown. Arre con la que barre, trucha con la carrocha, mi Charlie, ¿eh? No voy a ser la que te lleve, la que te trajo, ¿eh? Y a mí que me lleve el diablo, dicen los huracanes del norte. Sí, señor. Y así estamos arrancando las viejas del Danny Boy.

0: hijo, verdad de Dios, oiga. Sí, señor. Y a mí que me lleven, diablo.
1: ¡Qué buena rola de los huracanes del norte!
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1: ¿Yo qué dije?
0: Ahora sí, ahora sí.
1: Oye, tengo más música en esa mañana. Amar y Querer, José José, que me estaban solicitando. Dani, ¿podrías ponerme la canción de José José, Amar y Querer?
0: Yo sí, claro. Esta rolita va dedicada con amor a todos aquellos que aman y quieren.

0: Pero poco sabemos amar.
1: ¡Ay, no! No me acordaba de la canción, la neta. Estaba bien triste. Casi todos sabemos tomar. Ah, no era. Sería casi todos sabemos pistear, pero pocos sabemos tomar. ¿Eh? Sí, sí, los que saben tomar no se emborrachan, dicen. Dicen, será verdad, será mentira, será la vieja del otro. A ver, por acá tenemos mensajes en esta mañana. Muchas gracias, gracias.
2: Buenos días, raza, buenos días, mi Dani.
1: Buenos días, mijo.
2: Hola, John Sebastián, invítame un cigarro de Mois, vato. Buen día para todos, bendiciones. Chido, Juan.
1: Invítame un cigarro con John Sebastián. ¿Cuál de Mois, mijo? Andas, pero bien fentanilo. Casi todos sabemos pistear, pero pocos sabemos tomar. Eso dicen. A ver, por acá dice... Dani, una bestia cumbia. Teresita con los caminantes. Te la busco, mijo, te la busco porque viene más música en esta mañana. El señor John Sebastián, invítame un cigarrito en la bestia dejando huella.

0: Esteban, invítame un cigarro esta noche.
1: Hijo de la bendiga. Mejor no, mejor un taco, no sé mucho más. Oye, ya 7 de la mañana, 19 minutos, seguimos avanzando en este mañana. Qué bonito, qué bonito, ya sabes, Dani Moy me lleva al circo seguido de tu nombre y me lo envías al 614-536-5150.
2: Excelente jueves, mijo. Aquí andamos reportándonos.
1: Arrearme.
2: Andamos un poco perdiones, pero aquí andamos, canal. Al cienazo.
1: Arre con la que va, arriba la chido, mijo, tú sí sabes.
3: Hola, Dani, buenos días.
1: Hola, buenos días.
3: ¿Puedes ponerme la canción de Pegaso que se llama Yo comencé la broma? Saluditos, excelente día.
1: Te dije que no comenzara la broma porque se iba a poner difícil la situación, mija.
3: Bebé.
1: Pero no me haces caso, hazme caso, mija, hazme caso, ¿eh? Mira. No, después de esto vamos al corte comercial, 7 de la mañana con 19 minutos. ¿Qué rollo con el pollo, amor?

0: vamos y regresamos de volada. No le cambies. En un momento volvemos. 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
9: 726.

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0: 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Con tu lápiz labial.
2: ¡Órale! Te dije que me mancharas.
0: ¡Qué manchada! Seguimos avanzando en esta mañana.
2: Es por acá, dice...
0: ¡Saludos de mi Ringo! ¡Oh, gringo! ¡Mi rey! Oh.
2: Se pone la canción de Grupo Yahari, La Alberca, mijo. Que tengo tantos ganas de ir a las albercas. Pero hubiera sido el Libre Splash, mijo, con nosotros. ¡Mi compa Danny Boy! Ponte abrazado de un poste. Una vez ya me puse así, mijo, bien gacho, siento. Ya no lo vuelvo a hacer. No, bien gacho, me daba todo vueltas y así, vueltas y vueltas. Es que me subí al trabán, mijo, una vez, Salí bien mareado de ahí del trabán. Y que súbense al trabán y que quién sabe qué, y ahí voy yo de menos subiéndome al trabán. No hagan caso, está bien gacho. Buenos días, Danny Boy, Danny Chelito, y bendiciones. ¿Me puedes complacer con la canción de Cada Día Más con los Tinos, porfa?
0: Cada día más, se va muriendo cada día más.
2: Dale, buscamos. Buenos días, Danny, excelente jueves, para ver si me puedes complacer con la canción de No Hay Beatles. No hay, mijo, ya. ¿Cómo le hacemos si ya no hay? El otro día yo fui a querer comprar uno, un Beatles.
0: Ya no los hacemos, oye, que vaya a comprar uno de segunda, ¿no?
2: Órale. No, quiero uno de esos Beatles donde se agarran en el escenario unas morritas bien padres. ¿Ah? Uno de esos. Eso, valiente.

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1: Papá trabajaba cuando vivía en Chicago. 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
1: ¡Órale! ¡Ándale! Desmarcar rápidamente, 7 de la mañana, ya 48 minutos. ¿Qué tal, mi Dani? Muy, muy buenos días. Tenga, dice, ponga puras rolas alegres, mijo. No ponga para llorar porque ahorita ando bien triste y no sé qué tengo. Nada más porque no tengo dinero en la tarjeta. Alguien que me quiera hacer un depósito. Por favor, ¿puedes ponerme la canción de Julián, la del señor John Sebastián, dedicada para todos los... ¡Ay, ya! ¡Ya sé que tengo! Pero pon puras alegres. Ya estás, carnal. Ahorita le ponemos.
2: ¿Dónde están esos americanistas?
1: No están, mijo, no están.
2: Ya están fuera.
1: Ya están fuera. Esto es lo que te digo, mijo, pero pues ve, ve...
3: Dani, buenos días, excelente jueves, ya con sabor casi a viernes. ¿Me puedes poner la canción de liberación de niña mujer? Gracias, saludos, que estés
1: niña,
3: muy bien.
1: ¿Niña mujer? Niña a mujer, no es de... Mujer, niña, mi niña, mujer. Niña a mujer. Amor a primera vista, amor de primera vez. No hay una que así se llama de liberación, ma. Niña y mujer. Ah, es que se llama niña y mujer. Niña y mujer. No se llama niña y mujer. Niña y mujer. Por favor, poner esa canción, Dani. Pero puras alegres, por favor. Ay, no. Oigan, y quiero comentarte, te recuerdo, tengo ahora sí que Glacha, el meet and greet para duelo de acordeones. ¿Quieres ir a tomarte la foto? Fíjate, en esta promoción te vas a tomar la foto con los dos carnales, con los invasores y con los cardenales. Aparte, te voy a regalar boleto para que vayas tú y alguien más. Vas a ganar pase doble, papá, pase doble. ¿Quieres participar en el meet and greet con duelo de acordeones? Mándame tu mensaje, Danny Boy, y la bestia grupera me llevan a duelo de acordeones seguido de tu nombre. Y con eso ya estás participando, papá. Así de fácil, así de fácil. Fíjate nomás también que tengo. ¿Quieres ir a ver a los nuevos rebeldes? Ponme ahí, la bestia grupera me lleva a ver a los nuevos rebeldes seguido de tu nombre y me lo envías al 614-536-5150. Así, merengue, para que participes. Aparte, también tengo lo que es boletos para que vayas al circo. ¿Quieres ir al circo? Dani Boy me lleva al circo. Dice por acá, dice Dani Boy y la bestia me llevan al circo Mario de Santiago. Un abrazo, mi Dani. Gracias, mi Mario. A ver, ¿qué dice por acá?
4: Hola, buenos días.
1: Hola.
4: Dani Boy y la bestia me llevan al circo. Dinora Magaña.
1: Dinora Magaña. Aquí te anoto, Dinora. El Freddy dice por acá, buenos días, Dani Boy. El Freddy reportándose desde el sur de la ciudad, mijo, en la tortillería en la colonia San Joaquín. Tenemos la bocina en la calle a todo volumen. ¿Me puedes complacer con la canción Tengo Ganas de Ti, de banda Pequeño Musical y Árboles de la Barranca? Salud, mijo. Desde la tortillería, el Freddy. Sí, señor, yo soy de rancho. ¿Qué dice por acá?
5: Dani Boy me lleva al circo. Mi nombre es Emilio Murillo.
1: Emilio Murillo. Aquí te noto, carnalito. Gracias. Dice, saluditos a mi Dani. Que tengas un excelente día. Gracias. Pon la canción de Alfredo Olivas, porfa. Una de Alfredo Olivas. Claro que sí. Mariel, qué milagro, Mariel. ¿Cómo andas? Dice, no vengan a Riveras porque de regreso está el tráfico de locos, carnal. Desde la Coca hasta el puente de Riveras, exagerado, dice, no manches. Pero yo les dije, hagan un puente flotante. ¿Ah? De esos que se construye, los construyen flotando. ¿Ah? O sea, deberían de hacer los puentes ya así, oigan, ya traemos el puente armado. Ahí, háganse para allá, nomás lo vamos a dejar caer, así como las películas. Para no poner tráfico, nomás no. Ándele, ¿qué sentimos allá al sur también? Cuando teníamos el puente de Aldama y luego ya estaban haciendo el otro puente de... que es la Palestina, órale, y Fuerza Aérea. Los dos casi al mismo tiempo, no manches, oigan. Pues, casi media hora, más de media hora para pasar, oigan, 40 minutos, no manches, o sea... Para que sientan lo que sentimos. Oiga, y también para que sientan los que sentían de la Sacramento, ¿ah? La vialidad Sacramento, ¿con cuál era? ¿O dónde era? Ah, no era en la Sacramento, ¿ah? O sí. Ya no me acuerdo dónde más están haciendo puentes. En las industrias, ¿verdad? En las industrias, sí, en las industrias. Deles, ándeles allá, pero ahí andan queriendo irse para allá. Oye, dice, ¿dónde anda el zombie? Hijos, mendigo zombie tan gacho que es. Se va, no ha llegado. Hoy estoy solo. Danny Boy y la BC Grupera me llevan al Meet and Greet de duelo de acordeones. Aarón de Rivero. Aarón, aquí te voy a anotar, carnal. Aarón de Rivero. Y voy a anotar tu número para que puedas participar, carnalito. ¿Sobres? Para que veas que ando chido, carnal. A ver, de este lado más mensajes. ¡Sí, señor! Yo soy... Oye, tengo que ir al corte y ahorita regreso. Vamos a un corte comercial y ahorita regresamos. ¿Qué rollo con el Pollo Morning Show?
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0: por tus venas. 8 de la mañana, ya 15 minutos después de haber escuchado Recuerdos en Común, Edén Muñoz y Alfredo Olivas. Papá, qué buena rola. El Culpable, Culpable tú, con el Fantasma. Y A la Luz de la Luna, Pepe Walker, Walking Dead. Ah, no es otro más. A ver, por acá tengo mensajitos en esta mañana, menito.
1: Cada vez que me operan me llevan al meet and greet de los dos carnales, Manuel Ramírez.
0: A ver, Manuel Ramírez.
1: Cada vez que grupera me llevan al meet and greet de duelo de acordeones, Manuel Ramírez.
0: Es el mismo, Manuel. Ay, te estoy diciendo, Manuel. ¿Qué rollo con el pollo? ¿Qué rollo con la panza? A ver, ¿cuál es tu número? Manuel, ¿dónde ya te me perdiste, Manuel? Allá que está. Estoy anotando de una vez, Manuel. Ajá, 1887, carnal. Sobres, ya estás anotado, ¿eh? Acá, ¿qué dice? Más mensajes en este mañana, menito.
2: Dani y la bestia grupera me llevan al circo. Mario García.
0: Mario, aquí te anoto, Mario, para el circo también. Dice, ¿por qué dicen? Dani Boy y la bestia grupera me llevan al duelo de acordeones. Omar Cruz. Omar Cruz. Te va a anotar para lo de el duelo de acordeones, Omar, también sobre eso. O sea, bueno, para el meet and greet, a que ganes, ya sea foto o boleto. ¿Qué rollo con el pollo? ¿Qué rollo con el pollo?
2: ¿Qué rollo, mi Dani? No, el tráfico está por todos lados, está horrible por todos lados el tráfico, mi Dani. Ah, perdón, buenos días, mi Dani, buenos días. Oye, ¿puedes poner la canción de Alfredo Olivas? ¿Y por qué no? Gracias, mi Dani.
0: ¿Y por qué sí? ¿Y por qué sí? Ahí te la pongo.
3: Danny Boy y la bestia grupera me llevan a ver duelo de acordeones. Mi nombre es Angélica Chávez López. Saludos.
0: Angélica Chávez López. A ver, ¿Chávez o no Chávez, Angélica? A ver, déjate noto de una avestruz también para que ya estés participando. Y anotamos su número de teléfono por si ganan o decirles, va. A ver, estamos anotándolos a todos en una lista. Y dice, oye, ¿y la lista? Pues no vino, puro 6 que sacamos. No, esa no, menso.

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1: A ver, ¿qué es? Voy y la bestia grupera me llevan al duelo de acordeones. Soy Luis Hermeño.
0: Mi Luis Hermeño, andas con todo, mi Luis. ¿Qué rollo con el pollo? Aquí ya te noté, Luis Hermeño, ¿eh? Ya estás participando con la bestia grupera. A ver, nada más que no había notado tu número, eso sí. ¡Listo! ¡Listo! A ver, dice por acá, dice que voy con el pollo, mi Dani, aquí sintonizando como siempre, el mejor morning show de Chihuahua, excelente juevesitos, Eduardo Romero, Romerito. ¡Y andas con todo, Romerito! Digo, ya mero se vienen los romeritos. Dice por acá, dice, Dani, voy y la bestia me llevan a ver duelo de acordeones, Angélica Peña. A ver, vamos a montar. Angélica Peña. Y lo bueno es que no es nieto, ¿verdad? Porque, a ver, aquí anotando tu número. Ya es en inglés, te que tenga en japonés. Sobres, Angélica, ya te anoté, ¿eh? Rebeldes también con los rebeldes, porque también. Y estoy rebelde cuando no miro a los demás. Aquí, como, asustas, Lili. Hola, Lili, anda bien activa desde hace rato. A ver, estoy anotando números, ¿eh? Así que digan, hace daño, que está haciendo daño hoy. No, pues anotando números. Sobres, duelo de acordeones, el circo, Danny Boy me lleva a los nuevos rebeldes. Ya estás anotada para todo, ¿eh? Danny Boy y la bestia grupera me llevan al meet and greet de duelo de acordeones, Sandra Carvajal. Sandrita, a ver, Sandra Carvajal. Hace mucho que no escuchaba ese apellido, Carvajal.
2: Allá en mi pueblo, allá en mi rancho, yo soy de Naica. Allá vive una Carvajal. A ver,
0: mira, tiene el hada de Estados Unidos, papá, ¿eh?
2: ¿O dónde es?
0: Así. Bueno, ahorita voy a seguir anotando y usted siga participando con la bestia. ¿Qué se puede ganar? 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Danny Boy y la bestia grupera me llevan al meet and greet de duelo de acordeones. Y también tengo para los nuevos rebeldes, que los nuevos rebeldes va a estar chido. ¿Por qué? Miren, porque va a estar grupo clasificado, los nuevos rebeldes. Y otro grupo, ahorita te digo quién es, por acá lo tengo. A ver, vamos a ver rápidamente quién es. Dime, DJ, rápidamente. Mesa, ¿qué más? Apláudale, méndele, niña. Fíjate, grupo selectivo, perdón, y grupo clasificado. Clasificado. Estas tres agrupaciones, Los Nuevos Rebeldes, Grupo Selectivo y Grupo Clasificado en Chihuahua, papá. Este 26 de septiembre. Vámonos a un corte comercial y regresamos.

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2: ¡Órale! Mentirosa, traicionera. Y esa noche yo no andaba bien. Venga, vamos a checar cómo anda la temperatura en Chihuahua capital en esos momentos. Cuando ya el reloj marca 8 de la mañana con 29 minutos, tenemos una temperatura de 24 grados Celsius, mayormente soleado, sensación térmica 25 grados. La temperatura más alta para el día de hoy, vamos a llegar hasta los 32 grados, la más baja serán 19. Se esperan lluvias para el día de hoy, dice que sí, que a las 9 de la mañana hay un 20% de probabilidades de lluvia en un ratito más. Y luego dice que a las 16 horas, de las 16 en adelante, adelante, y no se diga a las 21 horas que va a llover, que tenemos un 30-40, o sea, en la noche, hasta las 2 de la mañana, 3 de la mañana va a estar lloviendo, papá. Pero Machín dice que va a llover bastante desde las 21 horas hasta las 2 de la mañana. Así la cosa, muy pegrilosa.
3: Vamos a ver quién nos marca en esta mañana. Sí, buenos días, la bestia, grupera, dejando huella. Creo que de huella, creo que no.
4: ¿Qué trancha, valedor?
2: ¿Qué trancha, valedor? ¿Qué trancha, mijo? ¿Cómo andas o qué?
4: ¿Qué trancha, mi tío? No, no, vamos al 100 y pasadito,
2: mira. Eso, mijo, y más de peso, ni se diga, eso sí. Pero ya vamos a ir al gimnasio, mi Richard, ¿eh?
4: Ya vamos a empezar.
2: Ya que empezar, mijo, porque cuando empieza uno, acaba.
4: Y si no acabas,
2: y si no acabas, pues mijo, otros 1,500 pesos y un pollito.
4: 1,500, nosotros
2: 1,500 y un pollito. Oye, mijo, ¿dónde anda Richard?
4: Andamos en la calle de Chihuahua paseándonos,
2: mira. ¿Andas paseándote? ¿No fuiste a trabajar o qué?
4: Llegué, chequé y me fui.
2: ¡Qué óvole! Así quisiera uno llegar y digo, ¡buenos días! ¡Ahí nos vemos!
4: ¡Saludos a toda la gente!
2: ¡Saludos a todos, Tengo boletos, mañana los anoto, chido.
4: Es nomás que mañana, porque ahorita no.
2: Sí, aquí estoy, pero no digan que no estoy. Sí, está chido ese rollo.
4: Voy a poner 4 horas de música seguida para que
2: vean. Es más, pídanme las canciones de mañana para dejarlas programadas para mañana, ¿verdad? Porque mañana tampoco, qué chido, Richano. Hombre, ¿quién fuera jefe?
4: Tantito nomás, tantito.
2: Ya ves, hombre, mijo, chidote, carnalito. Oye, ¿qué rolita vienen las bestiacumbias? ¿Cómo qué cumbia te ponemos, mijo? La neta, traemos unas rolas bien chidotas, la neta. Con esas hasta la Lili se anda bien activa siempre.
4: Dicen que la Lili con las rolas entonces les deja alzada la casa en menos de
2: 40 minutos. Sí, no, vaya a ver ese loco de Tasmania, el demonio de Tasmania que así hace cuenta la Lili trapeando, alzando la casa con esas cumbias.
4: El torbellino.
2: Ajá, el torbellino, pero no como Tito ese, ¿no? Paz descanse, ¿eh? Pero sí, así. ¿Cómo ves? ¿Qué rolita te ponemos, mijo?
4: ¿Qué te parece si me pones la canción de la cumbia francesa?
2: ¿Cumbia francesa?
4: Cumbia francesa, inglesa.
2: Oh, güey, fantástico. Sí, mijo, sí la ponemos con gusto. Le parlé en francés.
4: Para que se me alegra la gente de Chihuahua, porque acuérdense que ya es viernes,
2: chico. Sí, ya mañana viernes, primero Dios. Mañana nos vamos al circo. Ya les dije, si quieren ir a verme, pues vayan a la casa, pero...
4: Vayan a la Julián Carrillo, cuando quieran
2: verme. Sí, también, cuando quieran conocerme, pues no vayan al circo, vengan aquí a la radio.
4: Llévenle algo, no sean tacaños, llévenle algo.
2: Por primera vez, un Terian en el circo, después de haber corrido a todos. Sí, yo sé. Ya está, mijo, te la pongo, saluditos,
4: Ya está,
2: la Daniela viene el lunes, ya, si Dios quiere, la Daniela el lunes, ya está de regreso de sus 15 días de vacaciones.
4: No, a las playas de Tulum.
2: Sí. Allá anda la morrita. Sobre, mijo, ahí te pongo tu rola,
4: Ánimo, mi Ani.
2: Sí. Gracias, mijo. Un abrazo.
4: Bye.
2: Arre con la que barra y trucho con la carrucha el Richard, hombre, que no fue a trabajar, hombre. Qué chido. A ver qué dice por acá.
5: La bestia grupera y el Danny Boy me llevan al duelo.
1: ¿Al duelo?
5: De acordeón. Héctor Duarte.
1: A ver, mi Héctor, aquí te voy a anotar, carnalito. Pa' que veas que ando chido, a ver. Héctor Duarte. Héctor Duarte. Aquí, ahí está. Déjame Duarte. Ok, es que lo escribí bien feo, carnal, la neta, perdóname, pero... Ya lo corregí, ya. 614. Anótale, apúntale, para que veas que ando chido, porque estoy anotando números, No, al rato dice, ¿qué trancha, carnal, que ya estás anotado, mijo? Ya estás anotado, mi Héctor. A ver qué dice por acá.
6: Hola, buenos días.
1: Hola, buenos días.
6: Mi llevan
1: al
6: circo,
1: tienen.
6: Mi nombre es Giselle
1: Medrano Sotelo. Eso, Giselle, qué bonito que estás participando, chiquilla, Y eso que no me quieres, me tiras mucha carrilla, hija, Dani Boy y la bestia me llevan a ver a los invasores. Ramona Mendoza. Bueno, es el meet and greet. Es el meet and greet, que es duelo de acordeones, que es invasores, cardenales y los dos carnales, güey. Te voy a anotar, Ramona Mendoza. Ramona Mendoza. A ver, Ramona Mendoza. Así le decíamos nosotros cuando estábamos chiquitos a los árboles grandotes. Mira, está Ramón. Está Ramona. 1241. Ok, listo. A ver qué dice la maestra Sidney por acá.
7: Danny Boy y la bestia grupera me llevan al meet and greet de duelo de acordeones, Sidney Sinaloa.
1: Sidney Sinaloa. Ok, aquí anoto tu número, maestra Sidney. Ok. A ver, órale. Listo, Calisto, ya estás anotada, maestra, también. Más mensajes, porque, oye, tengo muchos mensajes, machine. Gracias.
8: Hola, buenos días.
1: Hola.
8: Danny Boys y la bestia grupera me llevan a ver a duelo de acordeones. Rosa Isela Medina.
1: Rosa Isela Medina. Son puras mentiras. Rosa Isela Medina, aquí te estoy anotando. A ver, 280, correcto. Igual, hombre. Se me quiere salir un pollo, ¿verdad? A ver. Téngale, papá. Bien bueno ese pollo que se me quiere. Lo bueno es que lo agarré apenas.
9: El Danny Boy y la bestia grupera me llevan a ver y a escuchar duelo de acordeones, José Luis Escárcega.
1: José Luis Escárcega, el Kobayashi. Kobayashi, hoy duda, anda, hay un duro que está, anda, batallos son duro que. Es que usted no sabe japonés, ¿ah? ¿Eh? No, le dije, suerte, mijo, suerte. En japonés, pero pues, estilo samurái, le dije, ¿ah? ¿Eh? Entonces, listo, mijo, ya estás anotado. A ver, más mensajes, por acá.
10: Buenos días, Danny Boy, la bestia grupera me llevan a ver al duelo de acordeones, Petra Medina.
1: Son puras mentiras, Petrita, aquí te estoy anotando. A ver. Ok. Sigo anotando a la raza que está participando.
11: Buenos días, Danny Boy y la bestia grupera me llevan al meet and greet de duelo de acordeones, Jorge García. Excelente día, Danny.
1: Órale, mi Jorge, gracias igualmente. A ver, déjame te noto. Ahora sí que le pusieron Jorge, ¿qué? ¿Pero qué era Jorge García? Dijo, ¿qué? Jorge, ¿qué?
11: Al meet and greet de duelo de acordeones, Jorge García. Excelente día.
1: Órale, mijo, ya está, gracias, mijo, ya te noté.
12: Hola, Dani, buenos días.
1: Buenos días.
12: La bestia grupera y el Dani me llevan al meet and greet de duelo de acordeones, Verónica Guerrero.
1: Ok, y me mandaste
12: la bestia grupera y Danny Boy me lleva a ver a los nuevos rebeldes, Verónica Guerrero.
1: Ah, esa Verónica, ¿quieres ir a ver a los dos? Aquí te voy a anotar, a los dos para que veas que ando chino. Ok, a ver, ahora sí, en el otro también, los nuevos rebeldes. Sí, se va a poner bien chido, también el de los nuevos rebeldes. Esas son puras mentiras. Ok, a ver, seguimos avanzando.
13: ¿Qué onda, mi Dani? Buenos días, excelente jueves. Dani Boy me lleva al Circo Tiani. Evelyn Ortiz, saludos.
1: Evelyn, ya estás participando, Evelyn. Dice por acá, dice, disculpa, se me terminó la luz. Ah, Kiko, ¿cómo? ¿Cómo es ese rollo, amigo, que se te acabó la luz? Y no supe si pusiste mi canción, mi hijo, ya salió tu rola, mijo, ya ves. ¿Cómo andas, Toñito, hombre? Te estoy diciendo, mijo. Ya llegó la que tiene frío. Anda buscando quién la abrace.
14: Porque... Dani Boy, la bestia grupera, me llevan al duelo de acordeones, Ricardo Medina.
1: Ricardo Medina.
14: Dani Boy y la bestia grupera me llevan a ver el circo, Ricardo Medina. Dani Boy y la bestia grupera me llevan a ver los nuevos rebeldes, Ricardo Medina.
1: Ese es mi Ricardo. Si quieres participar en alguna promoción, yo creo, ¿eh? A ver, 29.90. Te estoy anotando en todas, Ricardo Medina, ¿eh? Ricardo Medina. A ver, acá también. Oigan, vámonos rápidamente con las cumbias en esta mañana para que escuches, bueno, la media y viene cumbia. Así que súbele, papá.
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0: ir a darte un beso, pequeras, pa' mí. Vamos a saludar en esta mañana. ¡Ya llegó la Lili!
1: Buenos días, Chihuahua. ¿Cómo amanecieron, Dani? Buenos días.
2: Buenos días.
1: Zombie. Buenos días. ¿Cómo amaneció mi zombie?
0: Es el zombie que anda bien crudote.
1: Parece Tasmania.
0: Sí, parece el demonio. Es que estamos hablando ahorita de eso, de que tú andabas trapeando así tu casa cuando ponías las bestiacumbias en tu casa y que andas... Así que parece así. Dijo Richard. No es que yo sea chismoso.
1: Oye, saludotes a la Evelyn, dice, aquí ando en sintonía. Esa Evelyn.
0: Esa Evelyn. ¿Dónde andas, Evelyn? ¿Dónde andas? Dice Lili que no va a ir a los 15 años.
1: Ah, sí, cómo no, ¿sí, tengo que ir.
0: Sí, sí va a ir, dice que sí.
1: Sí, tengo que ponerme de acuerdo con el che.
0: Ah, se va a poner, dice, pero bien borracha.
1: No.
0: Para eso va.
1: ¿Qué me conoces tú?
0: Yo nada, la gente me anda diciendo.
1: La gente no dice nada.
0: ¿No dice nada?
1: No dice nada.
0: A ver, ¿qué dice la gente? Mira.
3: Yadira Rodríguez.
0: ¿Por qué hablaste, Dani?
1: Con mucho silencio.
0: Y la ves, estás así como que está en el trabajo. O en el baño, escondida así en el baño, en la tacilla, así. Sí, para que no se oiga que es la enseguida.
1: Así para que no escuche la de al lado.
0: Para que no vaya a escuchar la de Dani Boy. Y la bestia grupera me lleva a... ¡Ay! ¡Perdón! Perdón, es que estoy mandando un mensaje y me emocioné. Ah, no, dice que anda con el zombie y la Yadi. Hija, dice, hombre. Yadi, ¿estás en el baño, Yadi? ¿Dónde andabas, la neta?
1: Ay, Yadi.
0: Que nos diga, vamos, ¿qué tiene? Pues todo el mundo vamos al baño.
1: No pasa nada, hombre.
0: Yo sí, cuando voy al baño, yo ahí sí no tengo respeto por nada. Porque así, a eso va uno al baño. Aunque sea baño público, pues que tiene, ¿verdad?
1: Es mejor perder un amigo que una tripa.
0: Sí, claro.
1: Dice.
0: Oiga, ¿qué onda? Aquí viene uno al baño, dice.
1: ¿Y qué tiene?
0: Dice, pero si ando en el trabajo, no en el baño. Pero fíjate, voy otra vez y las fíjate.
3: Dani Boy, la bestia grupera me lleva al duelo de acordeón. Yadira Rodríguez.
0: ¿Ya ves?
1: Ándale, Yadira.
0: Ya me lleva.
1: Ándale, mi Yadis.
0: Sas, ahí te lo mando, mi rey. Saludos,
1: tan bella la Yadira.
0: Tan bella que está la Yadira, ¿verdad? Pero ya se nos casó la Yadira. ¿Cuánto tenía que Yadira que no nos visitaba? Un chorro, ¿verdad?
1: Ya tenía mucho tiempo.
0: Sí, ya nomás se casó, dijo, ahora sí voy a visitarlo.
1: Hasta el cabello.
0: Cambió de cabello, sí. Dice. Se rapó y le creció nuevo, ma.
1: Dice la Evelyn, ya el che ya está puesto para llevarte, ¿no?
0: Ándale.
1: Dale, chiquillo.
0: Y no nada más a las 15.
1: Dice el... cálmate.
0: También a cenar.
1: Dice, el Dani no va porque le pegan, dice.
0: Agruras.
4: Dani Boy y la bestia grupera me llevan al meet and greet, al duelo de acordeones. Gabriela Carmona Benzor.
0: ¿Qué dijo? ¿Benzor?
1: Sí. Usted Benzor. Siga participando, 614-536-5150.
0: Ok, ya te anoté, Gabriela. Gabriela Guadalupe, ¿quién pudiera?
1: Saludates a mi gato, malandrín. Bueno, allá,
0: dice que Paloma. No tiene ni un pelo de tonto, ¿va?
1: No tiene ni uno.
0: Oye, dice que se cayó de una azotea, por eso anda así.
1: El gato,
0: dice, la otra vez dijo. Ya es que puse la canción, la de seré tu gata bajo la lluvia, cuando estaba lloviendo arriba de la azotea. Téngale que se resbaló.
1: Se resbaló, hombre, cayó gato.
0: De puro, ¿va? Pobrecito.
1: Ese gato es peligroso.
5: El Danny Boy y la bestia grupera me llevan al duelo de acordeones. Héctor Duarte.
0: Ya te noté, carnalito. Gracias, ya estás participando, ¿eh? Sí, señor.
6: Lili, mi besote, mi amor, aquí para el Santi. Excelente y bendecido, pues, bebé. Ya viene chiquito, chicos. Mi Danny Boy, se te llevo con una rolita, carnal, pero pues no las pones.
0: ¿Cuál?
6: Con una rolita, no. Mi razón de ser, canal.
0: Ah, qué buena rola, mi razón de ser.
6: Sí.
0: De hecho, sigue el...
6: Sobres, aquí estamos, saludos.
1: Está buena esa rola.
0: Quiero ser... Oye, nos tenemos que ir al corte y luego regresando del corte, nos vamos a ir con mi razón de ser. ¿Sobres?
1: Órale.
0: A ver.
1: Late, cacahuate.
0: Dice la Yadira, dice, no fue por eso que me cambié el cabello.
1: No fue por eso que se...
0: O sea, ¿sí se casó?
1: Igual se ve hermosa de las dos formas.
0: Sí.
1: Güera o, con pelo negro. Se ve hermosa.
0: Ahora trae el pelo negro, ¿va?
1: Sí, lo trae negro.
0: Negro, oscurito. Así como tu alma.
1: Oscurito, no. Tu alma está limpia de
0: Ami, ya dice. Ah, no, sí, Shui.
1: Sí, Shui, cálgate.
0: Ahorita está sacando todos los espíritus malignos en el baño.
1: Oye, saludos al Pablito y a los
0: espíritus del
1: baño. Loco, saludotes.
0: Dice por acá, dice, Cholito, me vas a complacer con una canción, muchachita, con la Sonora Santanera, porfa. También, Toñito, con rolas nuevas, carnal. No, ponme una, va a pegar con los Sapson.
1: Ya está como el Freddy, como el Dos Canchones. Ese es mi Charlie, saludotes.
0: Dice, por acá dice, ¿qué onda, Lili? ¿Hubo banqueteras ayer, sí o no?
1: No, no hubo.
0: Dice, no hubo, fui y ya no había.
1: Se las acabaron.
0: Y no le dejaron nada, pobre Lili.
1: Nada me dejaron.
0: Dice, sí, ya mero volvemos al güerito en unos días, dice, porque güera me veo más sabrosa.
1: Se ve hermosa. Oye, saludos a Cricri de Climas Lagunas también.
0: ¿Qué dice por acá, Moni?
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0: Mónica. Del Rivero. De una vez para anotarla, para irnos al corte comercial. Y ahorita regresamos. No le vayas a cambiar. Al contrario, súbele a tu radio. 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

0: dile a tus amigos que andamos ready. 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
1: Sí, señor.
2: Oye, Lili, déjame te comento que en Chihuahua pongan atención, por favor, a aquellas personas que andan en busca del empleo, que dicen, oye, la neta ando pero bien mal, no agarro jale en ningún lado. Siempre que voy en la mañana saliendo de mi casa, voy pidiéndole a Dios no encontrar jale.
3: No, sí, hay mucho trabajo, mucho trabajo.
2: Entonces déjame te platico, Lili, que fíjate que 1,500 empleos están buscando gente como tú, así es. 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Exporta grandes, Kevin Nietzsche, Mika.
3: Sí, señor. Fíjate que me hace falta.
2: ¿Qué te hace falta?
3: Un turno de trabajo, porque no,
2: no te alcanza.
3: No me alcanza.
2: Te hace falta un vato de lana, Lili.
3: Híjole, esos hay muchos, fíjate. Bueno, digo yo, quién sabe. Armando Gutiérrez.
2: Ese Armando Gutiérrez, ¿el que
3: precioso
2: te falta? Ese mero.
3: Este mero me falta.
2: La bestia, bueno.
4: Señorita Lili, señorita Lili.
3: Buenos
2: Anda
3: días.
2: ¡El Río!
4: Le mando un beso al patrón.
2: Ya ves. Que le mande, pero que le mande dinero, lo que le hace falta.
3: Claro, claro. Puros dólares.
4: Ah, qué caray.
2: Porque ahorita dice puros dólares, porque ahorita traigo puros dolores nomás.
3: Puros dolores, hombre.
2: Puros dolores, traigo.
3: Dolores de cabeza. ¿Cómo estás?
4: Lili, qué bonito escucharte.
2: ¿Ya ves?
3: Tú, que no marcas. Aquí estamos.
4: No. Uno habla y nunca te escucha. Y no
2: es que hablas. Hablas solo, mijo, también. Ah, pues.
3: No, mi Richard.
2: ¿Cómo te ayudamos ahí?
3: Andas perdido.
4: Hay que aprovechar ahorita que no está la Daniela, que anda de vacaciones.
2: Ándale, aprovecha. Así, claro, cuando la Lili, claro, se fue de vacaciones, que la Daniela se quedó con todo el protagonismo, le toca a la Lili.
3: Me toca a mí. ¿Qué dice mi rodilla? ¿Cómo anda?
4: Anda con toda la actitud trabajando.
3: Eso es todo.
2: Es que el Richard es jefe, dice que no fue al trabajo, checó y ahí nos vidrios.
3: Y se fue, mira.
2: Se fue.
3: De perdida, ¿fuiste al gimnasio?
2: ¡Hombre! Sí, no va al jale, menos al gimnasio.
3: Menos, no. Andas mal, mi Richard.
2: Oila, no más.
3: Mira nomás.
2: ¿Con qué salió? No, se va al jale, menos al gimnasio, mi hijo. No,
3: ay, no,
2: mi
3: Richard.
4: Estaban con preguntas serias y salen con
2: lo mismo. Sí.
3: Mira,
2: ¿me podrías repetir la pregunta?
3: Se anda hasta ahogando el pobre ahí. Oh, qué bárbaro, mi Richard. ¿Qué podemos hacer por ti, mi Richard?
4: No, Lili, nada más hablar para saludarte, decirte buenos días. Qué gusto escucharte.
2: Es que ya ves que dijiste que necesitas un vato que te diera lana.
3: Pues el Richard. Richard, mira, ese Richard.
2: Sí le andas dando, va, y lana también. Digo.
4: Ya me lo voy a resurrar a la borrega.
3: Ándale, pues. Ya, hijo.
2: Ya está, mi Richard, un abrazo.
4: Excelente día, ánimo.
3: Bonito día. Bye, bye.
2: Oye.
3: Maestro Tony, saludos.
2: Tenemos boletos para el circo, un pase doble vamos a regalar. 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Y te recuerdo también, señoras y señores, duelo de acordeones. Se iba a decir otra cosa.
3: De acordeones. El duelo.
2: Defendiendo la vieja escuela, mi Lili, los invasores de Nuevo León, los cardenales de Nuevo León y los dos carnales.

0: O sea, te dijimos
1: tenemos que ir, así que compre su boleto.
0: Y aparte, pues, de participar, estamos regalando el Meet and Greet con el duelo de acordeones. Te podrías tomar la foto con los dos carnales, los cardenales y los invasores, Lili.
1: Vámonos.
0: Para que no anden diciendo, oye, espérate, porque todavía voy a tener otra promoción.
1: Así como me vieron a mí en una foto bien sexy con esos dos galanes, así también usted puede tomarse su fotito.
0: ¿Con cuáles dos galanes?
1: Con los dos carnales.
0: ¿Los dos carnales? ¿Te tomaste una foto con los dos carnales?
1: Sí, claro. Salí. Dije, de aquí no me mueven, Lili, hasta que me tomo la foto.
0: Y les decía a la Lili, le decía al Poncho, hazme un chamaco.
1: Hazme un hijo.
0: No, man.
1: Le decía al oído, pero no me escuchaba. Me decía, ¿qué? No te entiendo.
0: ¿Al oído y no te escuchaba?
1: No me escuchaba.
0: No, hombre, pues,
1: hazme un chamaco, le decía.
0: Se me anda hablando el chamuco, decía. 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
1: Saludos al abuelo Agustín.
0: Oye, saludos al Mandy, que se me olvidó avisarle que viniera por la insulina.
1: Válgame, ¿no?
0: Sí, a ver si vienes, Mandy, que vamos y se me olvidó porque tanto jale que hay.
1: Mucho trabajo.
0: Avísele.
1: Demasiado trabajo.
0: Le mando mensaje. Oye, ¿qué más, Lili?
1: Saludos,
0: ¿qué más?
1: A la Gisela, esa Gisela Lupillo, ese mi Lupillo López.
0: ¿A la Gisela?
1: A Gisela, sí.
0: ¿A la de Anama?
1: Al tóxico de tóxicos.
0: Bien tóxica la Gisela.
1: Anaúm, mi amor precioso.
0: Hombre, así les dice Lili a todos, Eva.
1: Ay, no, Naum es el único.
2: Buenos días, Dani Boy y la Bestia Grupera me llevan a ver a duelo de acordeones. Beatriz Hernández.
0: Beatriz Hernández. Aquí te estoy anotando. Y así de fácil participan, Lili, o sea.
1: Fácil. Nomás acuérdense seguido de su nombre completo.
0: Póngale
1: Claudia
0: nombre.
1: Ruiz. Saludos. ¿Qué? A la Claudia Ruiz.
0: Ah, pues sí, es que la Lili se clava acá con el TikTok.
1: No,
0: que me clavo. No sé qué te clavas.
3: Me lleva a duelo de acordeones. Mi nombre es Isabel Juárez Reyes. Gracias.
0: Isabel Juárez Reyes. Téngale. A ver, déjame la anoto. Isabel Juárez.
1: Ese Brandon, saludos allá a Villa Juárez.
0: A la gente de Villa Juárez,
1: A la gente allá del sur, saludotes.
0: Oye, a la gente del norte, que ahorita todavía está atorada ahí en el tráfico.
1: Oye, saludos también a Alejandro el Bocho y a las chicas de la OFI, de la oficina de San Guillermo, de Aquiles Cerdán, Presidencia de Desarrollo Social. También allá a Santa Eulalia, a los del DIF, también saludotes, que todos los días nos escuchan.
0: Eso estoy, a ver qué dice acá.
4: Ay, buenos días, Daniel.
0: ¡Mira la abuela!
4: Buenos días, Lili.
0: ¡Qué milagro!
4: ¡Qué barbaridad! Se podrá complacer con una de Ramón Ayala.
0: ¡Hombre, abuelita!
4: Vestida color de rosa y para escucharle, por favor, hijo.
1: Ramón Ayala.
0: Ayala, sí,
4: ¿cómo es bárbara?
0: Es que desde que la abuela ya vende menudo hasta los sábados. Ya ni nos habla porque ya vende menudo los sábados también.
1: No.
0: Ya le llegó la clientela.
1: Se olvidó la abuela.
0: Dijo, no, ahora sí, ya te lana, ya no, órale, ahí nos vidrios.
1: Ese García, saludos.
0: ¿Ah? Oye, entonces nos vamos a ir con más música. Viene música de Grupo Frontera.
1: Una buena música.
0: La frontera, todo el mundo en la frontera.
1: La frontera.
0: Oye, y esto que se llama... 1%.
1: Un porcentaje
0: para ti. ¿Hoy nada más?
1: No, ya no hay por ciento, ya no hay nada.
0: Esta no.
1: Esta no, porque...
0: Llora la Lili.

0: Vamos y regresamos de volada. No le cambies. En un momento volvemos. 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

0: Dios, sí, señor.
1: Qué bonita canción, qué bonita. ¿Qué traes, hombre?
0: Oh, estoy emocionado, o sea. Me sentía como un concierto.
1: ¡Órale!
0: ¡Órale! A ver qué dice por acá, tenemos más mensajes, gracias. Comuníquese con nosotros, 614-536-5150. ¿Quién es más tóxico, los hombres o Lili? Digo, las mujeres.
1: No, yo creo que yo.
0: Entonces, si tú eres tóxica, Lili, del 1 al 10, ¿qué tan tóxica eres?
1: No, yo soy el 1000. No manches, de tal, ¿sí? La neta, sobrepaso, sí.
0: Por eso
1: pero,
0: no tienes vato.
1: Pero si hay motivos, si hay motivos.
0: Si hay motivos, si no, no. O sea, si tú ves a tu vato que va caminando y contigo y voltea a ver a otra morra, ¿qué haces? O sea, pasa una mochicha guapa y voltea.
1: Le doy un pellizcón.
0: Lo pellizcas.
1: Ey, ¿a dónde? Los ojos para este lado.
0: Uy, pero es, la vista es muy natural, Lini. O sea, ¿cómo admiras tú la belleza?
1: No, no, sí.
0: ¿Cómo la admiras?
1: Está bien de ver, sí.
0: Sí, pero ya
1: que te pongas como el exorcista hasta donde se te voltea la. No, ya.
0: Es que a lo mejor era alguien conocido.
1: Claro, no.
0: No sabía uno, no. Hasta como que le he visto.
1: Alguien conocido, cálmate.
0: ¿Esta dónde le he visto? Se me hace que por atrás, no, de enfrente no, pero por atrás sí la conozco.
1: Ay, sí, por atrás.
0: De espalda.
1: Ay, de espalda la va a conocer tú, cálmate.
0: Pues a lo mejor, no sé.
1: Saludos.
0: Hay gente que es así. De espaldas conoce a la gente.
1: Tejeda, saludos.
0: ¿Alguien está acá?
2: Buenos días, el Dani. Boy y Lili me llevan a ver al duelo de acordeones. Claudia Ruiz.
1: Claudia Ruiz.
0: Aquí te estoy anotando, Claudia.
1: Órale, mi Claudia.
0: Andas de tóxica, Claudia. Tú también, ¿no?
1: No, arriba las tóxicas. Sí, hay muchas tóxicas.
0: Entonces,
1: y que digan que no. No.
0: O sea, tú dijiste que dijéramos que no.
1: No,
0: entonces...
1: no, sí hay tóxicas, ¿cómo no?
0: A ver.
1: Pura tóxica, calma.
0: ¿Hay que cargar o qué? Vamos a cargar, pero a Lili le vamos a conocer.
1: Mira, a mí, no.
0: En hombros, para que la vean. Es que la otra vez que yo fui al concierto de... ¿Cómo se llama esta niña que vino a la feria? Una que cantó ahí, no me acuerdo,
1: niña,
0: ¿cómo se llama?
1: ¿Cuál niña?
0: Entonces yo dije... ¿Quién es aquella niña que traen arriba de los hombros? Se parece a la Lini.
1: Ay, ¿a poco?
0: Y luego cuando me acerqué, había muchos niños, eso, yo estaba lleno de niños y todo ese rollo. Y cuando me acerco, dice, pero está flotando, ¿cómo me lo está haciendo? Todavía en ese entonces tenías al Chimuelo de novio y la traía en los hombros.
1: Sigues mencionando a ese hombre.
0: Dije, mira, está flotando, ¿ah? Que el Chimuelo la traía en los hombros.
1: Mira nomás.
0: Por eso digo que de cargar.
1: Mira, y el que no habla recio, dice la Gisela.
0: Yo hablo como yo quiera. No, estoy hablando recio porque estoy enfermo.
1: Y lo dice la Gisela, y duro dale con el Chimuelo, ¿no? Dani.
0: Le encanta a la Lili que le den por el Chimuelo. Digo que...
1: Cállate.
0: Que hablemos del Chimuelo.
1: No, ya no.
0: Ya no vamos a hablar
1: del Chimuelo. Está enterrado ese hombre.
3: Sí, Dani, buen día. Oye, ¿podrás poner la canción la de Jalas o no Jalas de la Fiera Oficina? Porfa.
1: Ándale.
0: ¿Y jalas o no jalas? Dice, no, la neta, yo ni jalo eso. Pues. Por eso te estoy pidiendo que si la pones. ¿Jalas o no jalas? Arre.
4: Hola, Lili, buenos días. Bonito jueves, Lili.
1: Ese es mi rana, René.
4: Un abrazo muy grande de parte de René. Una canción, Lili, dedicada para ti, de los Tigres del Norte. La canción se llama Tan Bonita.
1: Tan bonita
0: que se mira con el pelo suelto.
1: Qué bonita.
0: Y me besa aquí y me besa ella.
1: Ay, me asusté, Martín.
0: Ay, asustado, compa, asustado. Lo está bien grandote, dice Barrito. ¿Qué pasó, compa? ¿Hay que cargar? ¿Qué? ¿Eh?
5: El nuevo material.
0: Ah, no, apenas lo vamos a cargar. Sí, no hemos cargado. A ver, okay. Deja de una vez. No, vamos con la media, ponemos la rolita y luego vamos a cargar porque están solicitando aquí que carguemos. ¿Sabes?
1: Sí.
0: Sí, señor, yo soy de rancho, entonces nos vamos a ir con algo de la fiera. ¿Cuál dijo de la fiera? ¿Jalas o no jalas?
1: Jalo.
0: Ah, pero primero tenemos una pendiente de liberación. Hoy no más.
1: Híjole, tú vales.

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1: Misión imposible. La que es imposible es la Lili, esa madre, pero que de la que la conquisten.
2: Llegó la chamana.
1: La chamana bestia. De la bestia. A la bestia, papá.
2: A la bestia.
1: Y si no se calman, pues los transforma en qué, en Terians.
2: En Terians,
1: puro Terians va a transformar. 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
2: Y los dos carnales.
1: Los dos carnales, papá. 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Sobres, arre con la que barre, trucha con la carrucha. Vámonos con la primera parte de los horóscopos, la bestia. ¿Listo?
2: ¿Los decimos norteños o normal?
1: Vamos, entonces hay que poner la pista norteña. Hay que poner una pista norteña del viejo este.
2: El viejo del sombrerón.
1: Viejo este. Sonido del viejo este.
2: Es Homero, dice la Gisela.
1: Le encanta cómo habla el... ¿Cómo se llama? ¿Le dices el qué? El sheriff.
2: Te quedas patinando. Vaquero del oeste.
1: Te quedas patinando, Liliana Estrada. Ahora sí, pues, señoras y señores, ahora sí, oiga. Píquele, ahora sí. Estamos en el mes patrio, ¿verdad?
2: Preparen el cohete, Gisela. Prepara el cohete.
1: Esa, Gisela.
2: Porque
1: este
2: se va a poner tremendo.
1: Buenos días a todos, oiga, ya llegaron los horóscopos norteños de la bestia grupera.
2: Buenos días, sheriff, ¿cómo amaneció?
1: Andamos pero bien activos en esta mañana, ¿verdad, Dios?
2: Bien.
1: Salimos a corretear unos apaches, pero se nos pelaron allá por el barranco.
2: Se peló el apache.
1: Se nos pelaron por el barranco.
2: Patarrajada.
1: Hicieron unos sonidos muy raros y nos asustaron a los caballos.
2: Y listo
1: que salieron corriendo los caballos como locos, oiga, güey.
2: Y dice la Gisela, listo para los plomazos.
1: Hombre, esto dejaría de ser de Aldama, esta mujer, hombre.
2: Y arriba Aldama, sí, señor.
1: Sí, señor, ¿verdad, Dios, oiga? Pura gente bella en Aldama, Chihuahua. Oiga, nos vamos rápidamente, pues, oiga, con el primero, que es el Aries. Pícale nomás, oiga, y pachurle al botón.
0: Aries, del 21 de marzo al 20 de abril.
1: Aries, para ti el día de hoy, pon atención, mija, porque no repetimos dos veces tu signo. En el amor, la energía impulsiva de Aries, encuentra este jueves un conjunto estimulante, sobre todo en la luna en Géminis, que te invita a seducirte mediante las palabras y el sentido del humor, así que ríete mucho para que te entre todo el amor.
2: Ese sheriff, fórjese bien esa arma. Usted se relaciona con los demás en un nivel casi cósmico.
1: Claro, no por nada yo vi a los halcones galácticos, mijo.
2: Tremendo el sheriff.
1: Y yo, gracias a Brazar, quise ser sheriff.
2: No haga pausa, sheriff, dice la Gisela.
1: Yo hago lo que yo quiera, por eso soy el sheriff, hombre. Ahora resulta que tengo que hacerle
2: Gisela,
1: caso.
2: Cálmese, cálmese, dice.
1: Lo que tiene que hacer usted, mija, es irse a lavar el río.
2: Váyase a lavar el río.
1: La ropa sucia.
2: Mira nomás, salió machista el río.
1: Vámonos
2: sheriff.
1: Con el que sigue, que es Tauro. Fíjale nomás.
0: Tauro, del 21 de abril al 20 de mayo.
1: Tauro, para ti el día de hoy, cuernudo, toro, indio. tú que andas ahí, gran señor de los toros, en el amor, pon atención porque no repito dos veces nuevamente, en la búsqueda de la estabilidad propia de Tauro, recibe este jueves un soplo más curioso, así curioso como el novio y la Lili.
2: Válgame.
1: Y la luna, curioso como la luna en Géminis, animándote a salir de ciertos hábitos que son muy sentimentales, así que vas a andar pero bien enamorado, ¿verdad? Dios mío.
2: Ese toro, confía en su camino, confía en la forma en que se desarrolla. Así que persiga al toro, sheriff.
1: Ni que fuera yo qué, torero, andar persiguiendo al toro.
2: Dice la Gisela, el río ya está seco.
1: Híjole, de mala suerte le estoy diciendo.
2: Ese sheriff me está llenando el buche de piedritas, así que hay que forjar esa arma, Gisela.
1: El buche, ni que fuera animal, oiga, pero...
2: Ni que fuera animal.
1: Ni que fuera, dice. ¿Qué? Para traer buche. Unos tacos, pero de buche. Esto es buenísimo.
2: De buche.
1: Vámonos rápidamente con el que sigue, que es el doble cara del Géminis, el que traiciona.
2: Traiciona.
1: Y traiciona. Pécale nomás ahí.
0: Géminis, del 21 de mayo al 21 de junio.
1: Géminis, para ti, el día de hoy, pon atención, doble cara. Híjole, amor, que no va a ser como la Gisela de Aldama.
2: Doble cara.
1: Con la Lili es una y acá es otra.
2: No.
1: Hombre, nunca se vio. Uno hay que tener cuidado con las peligrosas mujeres, hombre.
2: De las plebes no estoy hablando.
1: En el amor, pon atención, Géminis. Este jueves la curiosidad sentimental son características de Géminis que se identifican con la luna transitando por tu propio signo, aumentando tus ganas de hablar, bromear y conocer mejor y sobre todo gente buena.
2: Ese vaquero del oeste, una llamada de atención para que se vuelva a examinar. Examínese bien.
1: Tóquese para que no vaya a tener una bola y lo...
2: No vaya a traer virus de allá de las vacas.
1: El virus de la vaca loca, va. O el de la vaca Lola.
2: El de la vaca Lola.
1: Ese como me trae juicio, amigo, cuando estaba con mi chamaca. ¡Apá! ¿Qué pasó, hija? La vaca Lola, la vaca y huele, no me caí.
2: A todos lados, la vaca Lola. ¿Dónde dejó la Cheyenne?
1: Algún día, Lili, todo esto será tuyo.
2: Todo
1: este será tuyo en día de hoy, oiga. Yo estoy bien seguro. Y el rancho también.
2: Okay.
1: Vámonos con el que sigue, que es Cáncer, oiga, píquele nomás, oiga.
0: Cáncer, del 22 de junio al 22 de julio.
1: Mendigo cancerino, no batir de hoy en el amor, ponga atención, mijo. Bajo la luna en Géminis, la sensibilidad protectora de Cáncer puede necesitar este jueves palabras claras que ordenen emociones que llevan días dando vueltas, pero ya los vi, mendigo, nada más que anden pasando de noche y dando vueltas sin permiso. No, hombre, le tiramos unos plomazos.
2: Unos plomazos en las meras.
1: Agáchate, Liliana, agáchate porque... Sacamos los disparos, hijo.
2: Yo voy a sacar el cohete. Aportas estabilidad, teniente. Así que estabilícese.
1: Ay,
2: o
1: bueno.
2: Saco el cohete.
1: Yo no soy teniente, soy el sheriff, pero gracias, oiga. ¿Quieres subir de puesto?
2: Yo le estoy hablando al teniente, no usted, sheriff.
1: Ah, pues con razón, dije, este me anda cambiando el. Ahora sí que el puesto de trabajo, hijo. Vámonos con el que sigue rápidamente, que es el Leoncio. Pícale nomás ahí, oiga.
2: Pícale.
0: Leo, del 23 de julio al 23 de agosto.
1: Leo, para ti el día de hoy. Hoy nomás. Qué buena rola tenemos de fondo, güey. En el amor, Leoncio, Leo, échate un baño primero, mijo, para que agarres algo, porque si no. Este jueves, la calidez y el deseo de sentir valorado. Los propios deseos de Leo se encuentran con la luna en Géminis en terrenos especialmente sociables, ¿verdad? Ya explorados, oiga. Una invitación a una reunión, a un mensaje inesperado, puede animarte a tu vida sentimental. Y no te doy otra nomás porque...
2: ¡Ey, cálmese, Ramón, guarde el cohete, teniente! Ah, no, sheriff, cálmese. Está en posesión de increíbles poderes, así que tranquilícese y relájese.
1: Ay, bueno, qué bueno, y ya te andaba confundiendo, chilindrina. Ah, no.
2: Mira nomás, el sheriff.
1: Ese es otro.
2: Ya no me puedo equivocar con el teniente porque luego lo quiere sacar la pistola.
1: Ay, bueno, no te dar unos balazos luego.
2: No.
1: Vámonos con el que sigue, pues, rápidamente. Es el que nos anda valiendo siempre. ¡Nos vale!
2: Virgo.
1: Virgo.
0: Virgo. Del 24 de agosto al 23 de septiembre.
1: No te juntas con esta chusma.
2: Y no te juntes con la Gisela, dice. Mira,
1: Virgo, nomás. Virgo, bacano. Yo nunca dije nombres, pero qué bueno que ya sabes quién es.
2: Peligrosas las del Nama.
1: Pon atención, Virgo, en el amor. Durante este jueves, la forma obsesionada y detallista de Virgo se combina con la inquietud de la luna en Géminis, despertando el deseo de entender mejor ciertas actitudes sentimentales. Y pa' que entiendas, y no te doy otra nomás, chavito.
2: Usted tiene un gran talento para encontrar soluciones, sheriff. Así que luego hay que darle cuello al sheriff, porque está tremendo.
1: Y no te doy otra nomás, porque mi abuelita era también sheriff, ¿verdad? Dios, venga. Pon la atención, chilindrina.
2: ¡Cállese, sheriff! O lo pongo a bailar a punta de plomos.
1: Aquí, güey, no. Vámonos mejor, pero con el corte comercial. Y ahorita regresamos en la vecindad del sheriff. Y la chilindrina.
2: Las norteñas.
1: Vámonos, vámonos.
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2: Esta canción va con mucho cariño y con mucho respeto hasta el cielo para nuestro aventurero, Jason Jiménez.

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1: Oiga, todavía pueden mandar su mensajito porque ya voy a sacar ganador de pase doble para que te vayas al Circo, Circo Tiani, que es este Tiani, viernes Tiani. 4. 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
2: ¡Qué bonito, qué bonito!
1: ¡Que Chicago se murió!
2: Oye, saludotes a mi Gil, precioso.
1: Y
2: mira,
1: te voy a sacar un...

0: Se vayan dos mañana.
1: Dos para mañana, ok.
0: Porque ya mañana va a ser la función. Entonces, tres ganadores para el circo. Se van a ir seis personas. Es pase doble. Pase doble. 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Sobre, seguido de tu nombre. 614-536-5150. Es más, vamos a, mira.
1: Dani y Lili me llevan al circo.
0: Anaí Muñoz dice por acá, dice, salud, Dani, me traes a risa y risa ese sheriff, dice.
1: Ese sheriff, que no se calla, hombre.
0: Ahorita sigue nuevamente el sheriff, ¿verdad? Yo soy aquí,
1: no, bueno, no, no, no, hay que darle unos plomazos a este.
0: ¿Alguien se acá? ¿Acá ahí no se oye o qué?
1: ¿Qué pasó? A ver.
2: Rosa Lili, me llevan al circo. Tiani, espectacular. David Méndez Martínez.
0: ¡Sí, mi David!
1: ¡Ese es mi David!
2: A ver si me puede complacer con la de Tienes todo lo que me gusta de Montes.
0: ¡Ándale!
2: ¡Está pendiente, está pendiente! ¡Excelente!
0: Tienes todo lo que me gusta, chiquita.
1: Chiquita preciosa.
0: Tienes todo lo que me gusta. ¡Arriba la mano!
1: ¡Cálmese, sheriff!
0: ¡Saque todo lo que lleva adentro!
1: ¡No llevo nada!
0: Y luego él le dice el otro, ando bien mal. ¡No tengo dinero! ¡Me corrieron del cali! ¡Eso no quiero saber! ¡Qué buena psicólogo!
1: ¡Cálmese porque le traigo al teniente!
0: ¡El que te miente! Tienes muchos mentirosos, Liliana Estrada.
1: Me traigo a la Gisela desde Aldama.
0: Y ya no andes, Liliana Estrada. Y ya no andes de arrastrada.
1: Cálmese, Chevy, de Liliana. No estoy hablando.
0: Pache cara cortada. Yo soy...
1: Mira nomás. Huélese, huélese. Y verá cómo le va ahorita.
0: Ni que fuera paloma para andarme volando.
1: No, pues no es paloma. Pero verá.
0: Pero sí le echo su palomín, ¿no?
1: Saludotes a Cristina Armendari. Saludos.
0: ¿Alguien dice acá?
2: Saludos, mi Danny Boys. Ahí se cortó. Excelente y bendecido jueves para ambos. Lili, besos, hermosa.
0: Nadie se anda cortando aquí, mijo, ni que fuéramos hemos.
1: Besos, besos. Cállese, lo mando a colgar del árbol más alto.
0: Ni llegas.
1: Dice la Gisela, no digo
0: ahora
1: yo.
0: Ahora resulta que anda diciendo la Gisela. Dios me bendiga, Gisela.
1: Ese sheriff, una balacera, sí le vamos a venir poniendo, claro que sí.
0: Póngame, pero póngame lo sabroso, digo.
1: Póngalo sabroso.
0: Póngase dice... unos tacos bien, pero bien llenos de pura carnita, ¿verdad?
1: Bien crujientes, dice el sheriff,
0: de
1: Claudia.
0: De tripa, de tripa. Yadira, ¿qué dice la Yadira?
3: Ya ni supe. Sí, sí o no, porque se veía bien fea mi voz.
1: ¿Qué trae esta mujer?
0: No sé, esa mujer que se equivocó, dice, a ver ya otra vez.
3: Ya ni supe. Sí, sí o no, porque se veía bien fea mi voz.
1: Se equivocó esta mujer.
0: Ya sé que esta mujer anda pero bien fentanila.
1: Sospechoso. Este
0: hay que mandarla, que le hagan un antidoping del maquilón. A ver, gente ahí de recursos humanos, por favor, llévela a enfermería a esta mujer, hombre.
1: Llévela, porque algo anda mal ahí.
0: Llévela con el doctor para ver si le saca ahí la sangrilla.
1: Saludos hasta los Mochis, Sinaloa.
0: Sí, me equivoqué, perdón, ya me anda bien fentanil esta mujer, hombre.
1: Anda mal.
0: Imagínate que hubiera dicho, ya no sé si estoy panzón o no. Nos encanta el chisme, que me. Vete para allá, para la plaza. Para que anuncies ahí que vamos a tener boletos para el circo, Liliana.
1: Vámonos.
0: Vete para la plaza y llévate el perifoné, hombre.
1: Y yo me voy. ¿Y por qué sola la plaza? No, vaquero. Mándeme al vaquero del oeste. Sola yo no voy.
0: Dice la Yadira, qué bueno que no me salieron otras cosas. Porque si no, ando diciendo puras.
1: Echa los trapitos al sol, Yadira.
0: Imagínate que le hubiera dicho acá al vato. Sí, es mi chamaco, mijo, te espero, ya te lo digo el nombre.
1: Dice la Gisela, ese sheriff no le gusta el chisme, pero bien que lo entiende, claro que lo entiende.
0: Pues ni modo que esté burro y no lo entienda, ¿verdad? Pues el nombre, te estoy diciendo, estas mujeres de
1: Dama. Dani, saludotes.
0: Saludos. Y quítate, chilindrina.
1: Cálmese, sheriff, cálmese. Que le sale lo don Ramón.
0: Tú eres hija, pero del Botija. Ya no te juntes con esta chusma. Vámonos rápidamente, pero un corte comercial y ahorita regresamos en la estación más vaquera de Chihuahua. Dios, oiga.
1: Ya llegué de donde anda.
0: Es más, antes para que se les quite. Vamos.

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8: La mañana de este jueves, una ciudadana increpó a un grupo de normalistas que mantienen bloqueadas las oficinas del edificio Héroes de la Revolución, luego de que las estudiantes cumplieran su cuarto día consecutivo de plantón y acumularan 18 horas de cierre total sobre la calle 11, en el primer cuadro de la ciudad. El intercambio se dio cuando la mujer cuestionó directamente a las manifestantes, quienes cubren su rostro durante las protestas, sobre qué es lo que enseñan a los menores que participan en las movilizaciones. Ante la respuesta de las normalistas, quienes afirman que les enseñan a luchar, la ciudadana explicó que a su juicio la verdadera enseñanza se limita a exigir dinero.
9: Estatal.
8: Alejandro Domínguez Domínguez, diputado federal y presidente estatal del PRI en Chihuahua, anunció una próxima reunión con su homóloga del PAN en Chihuahua, Daniela Álvarez, en donde se buscará la construcción de un gran frente, una alianza entre ambos partidos rumbo al 2027. Así lo dio a conocer Alejandro Domínguez en una rueda de prensa semanal desarrollada en el Comité Municipal del PRI. Ante una discusión en el Senado de la República entre Alejandro Moreno Cárdenas y Clemente Castañeda y un posible rechazo a un gran frente por parte de Movimiento Ciudadano, Alejandro Domínguez argumentó que no ir en frente opositor es apoyar al oficialismo, ni ayudar al proceso de construcción y freno de Morena en el territorio nacional, remarcó.
9: Nacional.
8: La presidenta Claudia Sheinbaum adelantó que el paquete económico que será presentado la próxima semana lo contempla nuevos impuestos y que uno de sus principales objetivos será fortalecer el combate a la evasión fiscal y a las empresas factureras. Durante la mañanera del pueblo, la mandataria aseguró que aunque se han logrado avances en la recaudación, todavía existen contribuyentes que realizan distintos mecanismos para evitar el pago de impuestos. No es nuevo impuesto, obviamente es el mismo que existe hasta ahora, pero que combate la evasión fiscal, explicó. Aunque señaló que todavía existen personas y empresas que buscan hacer trampa. Precisó que la medida no podrá implementarse inmediatamente debido a que el SAT deberá realizar adecuaciones para poner en marcha el mecanismo.
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8: De las miserias suele ser alivio una compañía. Miguel de Cervantes. Para La Bestia 99.3 informó licenciada Margarita Ibarra Lugo. Producción Martín Landeros. 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

0: minutos y esa música, ¿qué está pasando, oiga? Aquí, bueno, para que me la cambie, ¿verdad? Yo sin poner música de hombre.
1: Dame vaquero del oeste.
0: Ahorita que yo le pongo lo que usted me ha pedido, mi hija.
1: Cálmese, sheriff.
0: Oiga, láncese, pero para el rastro y tráigase unos 2-3 kilos de carnitas, oiga.
1: Al rastro. Al rastro. Voy a hacer al rastro.
0: Nada más no sé qué tanto, no voy a hacer que me la dejen ahí, oiga.
1: Me confunden. Mejor vaya usted, que lo confundan a usted, sheriff.
0: ¿Verdad de Dios? No me van a confundir, va. Híjole, pues ni modo.
1: Ese sheriff se le pegó el flotador.
0: Ágimo. ¿Qué es eso, oiga? ¿Qué es eso?
1: Dice la Gisela, yo quiero mi horóscopo bien berraco. Es norteño, hermosa, no berraco.
0: ¿Berraco? ¿Qué es eso, oiga? Yo no entiendo palabras de esas gringas.
1: Berraco, dice que berraco.
0: De esas palabras gringas que aquí no se dicen aquí en mi rancho, oiga.
1: No, aquí en el rancho no, Gisela, te estás equivocando. Es que los de Aldama andan mal, hombre.
0: Nomás la Gisela, pero pues agáchate, Liliana Estrada, porque...
1: Yo me agacho y no me apunte. Haga el arma para qué lado.
0: Aquí, abuela. Te dije que te agacharas, pero yo no me acordaba que tomo no te dan.
1: No, aquí no llega ni una bala.
0: Se agacha y estoy anda pegando en el piso.
1: Ya la... estoy agachada. No necesito agacharme.
0: Así, póngase usted nomás. Oiga.
1: Cálmese, sheriff.
0: Vámonos rápidamente, mejor, oiga, con lo que sigue en la segunda parte de los horóscopos. En la bestia grupera, vámonos con el signo de líbranos del mala mendigo, como dijeron, oiga. A ver si nos enoja el padrecito.
1: A ver qué dice.
0: El chito. Vámonos, vámonos, Libra, pícale nomás, oiga.
2: Libra, del 24 de septiembre al 22 de octubre.
0: Líbranos del mala mendigo, para ti el día de hoy en el amor, oiga. A lo largo de este jueves. Y por eso le hice así, a lo largo de este jueves.
1: A lo largo. Largo.
0: Aquí, como. Así su... como le gusta a usted, oiga.
1: Usted lo dijo, ¿no?
0: Por eso, pero
1: no,
0: yo estoy hablando pues... del día y usted anda con lo. Con otra cosa que no quiero decir
1: dice
0: nombre.
1: Dice la Gisela, habla del grandote.
0: Del chimuelo, no van a estar hablando, ya
1: sí,
0: le dijimos.
1: Sigue con el chimuelo.
0: Pero bueno, la búsqueda de la armonía son características de Libra que conecta con la ligereza de la luna en Géminis. Abre espacio para que expresen tus sentimientos y sean menos percibibles el día de hoy, oiga, así para que no se anden bien, hombre. Es lo que me refiero, para que entienda con pocas palabras.
1: Mire, Apache, está en posesión de increíbles de poderes creativos, así que cálmese, Apache. Dice la Gisela, cálmese, sheriff. Y también parece tapón, no se haga.
0: Aquí con la... ¿Tapón de qué, oiga?
1: De alberca.
0: Ya quisiera, hombre. Pero bueno, vámonos rápidamente, el burro hablando de orejas. Ay,
1: mira nomás, mira nomás.
0: Vámonos con el que pica con la cola y bien venenoso, oiga.
1: El escorpión,
0: oiga, y no es dorado, pero se le parece.
1: Quítese de ahí.
2: Escorpio, del 23 de octubre al 22 de noviembre.
0: Tú que picas con la cola y dejas bola.
1: Y bien sabroso.
0: Pues luego está, mira. La ofrecida y buena de Dios.
1: Ey, cálmese, sheriff.
0: En el amor, rápidamente, bajo la inquieta luna en Géminis, la intensidad emocional son características de Escorpio que busca este jueves respuestas donde antes había bastante intuición, pero ya no hay nada de eso desde que el celular se inventó. Ahorita todo el mundo está muy loco pegado al celular, oiga, ya no tiene ni intuición. Nada más el Spider-Man ese.
1: Mire, sheriff, manténgase enfocado en su mejor futuro.
0: Yo me mantengo.
1: Manténgase enfocado. Porque nomás los ojos van para otro lado, no son para acá.
0: Del Santi no estás hablando.
1: No, yo estoy hablando de usted, sheriff.
0: Tú dijiste que anda bien enfocado, usted es del Santi, mi hermano.
1: Dice la Gisela, póngale ganas a mi signo, bien ranchero.
0: Ahora resulta que quiere que le ponga ganas, oiga. Sí, le ando poniendo, mija, ¿eh? Si se descuida aquí. Pero vámonos con el que sigue, que es Sagitario, pues, oiga, hombre, ya no está haciéndole tanta de todo, oiga. Vámonos, vámonos.
2: Sagitario, del 23 de noviembre al 21 de diciembre.
0: Sagitario, regrésamelo ahí poquillo, oiga. Sagitario, pues el día de hoy en el amor, oiga, ponga atención, ven a Dios, porque no vuelvo a repetir, porque cuando yo repito me dan ganas de tirar balazos, oiga. Me pongo muy loco, oiga.
1: Forja esas armas, Gisela, ¿dónde? Porque está loco este sheriff.
0: No ande forjando nada, porque al rato llegan los soldados, oiga, mejor así me dieron.
1: Aquí le hablamos al teniente, aquí no llega nadie.
0: Vámonos en el amor, rápidamente en el amor. Este jueves, el espíritu aventurero y el franco de Sagitario recibe el estímulo de la luna en Géminis, situado frente a tu signo, y sobre todo va a estar muy vinculado a tu relación el día de hoy, que puede convertirse, pues ahora sí, en algo muy divertido, ¿verdad? Dios, vas a andar dando vuelo a la hilacha, ¿verdad? Yo, chilindrina.
1: ¿Y qué tiene que le dé vuelo a la hilacha, hombre?
0: Nada más que no sea con el chavito, pues te doy un...
1: Cálmese, sheriff, no usted es celoso, tóxico. Usted tiene el deseo de tener éxito y se sentirá más logrado. Así que, ¡lógrese, lógrese!
0: Híjole, no, me anda ofreciendo esta mujer.
1: Póngale blanquillo, sheriff.
0: ¡Ah, híjole, no, hombre! Pues sí, pues ya no le gusta el negrillo, pues ya tiene que ser blanquillo, ¿eh?
1: ¡Blanquillo!
0: Vámonos con el que sigue, que es Capricornio, ¿verdad, Dios? Písele nomás ahí, tóquele ahí nomás, hombre.
2: Capricornio, del 22 de diciembre al 19 de enero.
0: Capricornio, pon atención porque ahora sí, no me hagas repetirlo porque ya sabes que me pongo loco.
1: Ey, pa' acá no esté apuntando, ya le dije.
0: Ya sé.
1: Ponte pa' qué lado.
0: Después la salpico, ¿verdad? Yo,
1: cálmese, sheriff.
0: Vámonos, Capricornio, pues el día de hoy rápidamente en el amor, oiga. Al avanzar este jueves, la reserva emocional y la lealtad son características de Capricornio que encuentran con la luna en Géminis. Pero recuerda, sigue la luna para que sigan las estrellas y cuando ya llegues, ¿para qué lado? Que a lo mejor ya estás muerto.
1: Mire, sheriff, no se altere. Usted tiene un gran talento para encontrar soluciones.
0: Claro.
1: Cálmese y no saque esa arma.
0: No, porque ahorita me pongo como loco, ya sabes. De repente vi a espíritu chocarrero, soy aquí sí. Con la brujita que tengo aquí enseguida.
1: Dice la Gisela, a ese sheriff ya no le sirvan otra copa.
0: Hombre, no más.
1: Alterado ese
0: más
1: sheriff.
0: Más o menos, es que la gente me hace enojar, oiga, ¿por qué quiere que haga?
1: No, pues bájele dos rayitas, sheriff. Porque si no, aquí se las bajamos a punta de plomo.
0: Aquí huele, hombre. No, es muy pesado el plomo en la sangre, oiga.
1: Bueno, pues cálmese, pues.
0: Vámonos rápidamente con el que sigue. Cállese porque voy y la encierro ahorita en el miedo.
1: Ay, y aquí lo encierro yo en el calabozo. Nomás búsquele una chispita, verá.
0: Oye, estás bien peligrosa esta mujer, hombre.
1: Dale nomás.
0: Dicen que esta fue la que asustó a la chimoltrufia.
1: Ancina es, ancina.
0: ¿Cómo está la cosa, oiga?
1: Usted saque el arma y yo saco el cohete.
0: Y el otro día también me contaban unos... ¿Te acuerdas, Sheriff? Dijo de la Llorona, sí. La Lili le hizo llorar.
1: ¿A quién hice llorar?
0: Pues a la Llorona, por eso anda llorando.
1: No.
0: ¿Cómo estará la cosa?
1: Yo no hice llorar a nadie, solas lloraron.
0: Llora, dijo el hombre. Mejor póngase a excavar allá, que es donde le dije, a ver si encontramos oro, oiga, ya para salir de pobres. Vámonos con el que sigue, que es Acuario. Pícale nomás, oiga, vámonos.
2: Acuario, del 20 de enero al 19 de febrero.
0: Acuario, para ti el día de hoy, pon atención en esta mañana, oiga. En este jueves, la independencia y la originalidad son características de Acuario. Sintonizan el día de hoy con la luna en Géminis, que activa en una zona especialmente ligada al romance. Y esa zona se me hace que es allá para el centro, en la zona centro, no sé cuál zona será.
1: Mire, Apache, usted es muy intuitivo y creativo. Apache del oeste.
0: Aquí, ¿cómo? ¿No es del sur o qué?
1: No, del oeste, allá del norte.
0: Yo recuerdo que si es el viejo oeste. Y si no es este, es aquel.
1: Es aquel.
0: Cualquiera de este
1: pero
0: o este.
1: Me entendió, Apache.
0: Este o este. Pues cuáles decidanse, pues, hombre, porque después me hacen enojar y yo empiezo a tirar balazos. Loco, oiga.
1: Cálmese, sheriff, ya le dije.
0: Bueno, pues, oiga, nada más cálmese usted también, oiga. Se me va a enojar.
1: Aquí estamos todos calmados.
0: Sí, no van a ser. Ya ven que dicen que la Lili fue la última que vi el último dinosaurio en pie, oiga.
1: Y ahora resulta, sheriff.
0: Nunca sabe uno, ¿verdad?
1: No.
0: Hay que tener miedo, dice, hay que tenerle miedo.
1: No ande levantando falsos a esta güerita.
0: Vámonos con el que sigue, oiga, ya rápidamente nos vamos a ir con, ya dijimos Acuario, nos vamos a ir con el que sigue, oiga, que es el de Piscis. Vámonos, vámonos, casi se acaban, oiga, vámonos, vámonos. Vámonos con Piscis.
2: Piscis, del 20 de febrero al 20 de marzo.
0: Piscis, pon atención, verdad de Dios, en esta mañana, porque tengo ganas de comer pescadito, oiga. Tiene el sartencito acá, la lumbre. ¿Cómo le hacemos el pescado, oiga?
1: Pues échelo frito, hombre.
0: Échelo frito, taca. Con ese nuevo aceite que se inventó, oiga, para la cocina, oiga, qué bueno.
1: Un buen aceite, hombre.
0: Vámonos rápidamente, pues, Piscis, para ti el día de hoy, oiga. En el amor, bajo la luna, en Géminis, la sensibilidad y capacidad intuitiva el día de hoy son características de Piscis que te orientan este jueves a la intimidad y a los vínculos que transmiten seguridad, sobre todo. Un recuerdo que puede principalmente llevarte a conversaciones especialmente cercanas a esa persona que tanto quieres, oiga, madre, oiga.
1: Híjole.
0: Y si eres mudo, a ver cómo le haces.
1: Con la güerita no se meta, sheriff, en su compasión que le hace brillar a los Piscis. Así que con los pescaditos, no se ande metiendo.
0: No, yo no me meto con ellos, oiga. Ni que tuvieron tanta suerte los
1: desgraciados. Pues sí tienen demasiada suerte, mira que brillan los pescaditos.
0: No son peces esos radioactivos de seguro, porque
1: andan
0: bien brillosos los desgraciados.
1: Muy brillosos.
0: Vámonos para un corte comercial y ahorita
1: vámonos,
0: regresamos.
1: Vámonos, y cálmese.
0: Cállese porque ahorita me enojo y empiezo a tirar balazos. Porque
1: mira nomás el cherry.
0: Nunca se vio uno.
1: Huélese, huélese.
0: Vámonos, amor, ahorita regresamos. Víquele nomás.
1: Aquí forjamos.
0: Aquí go. Ahí me pasa poquito, ¿no? Nada más que no me vaya a pegar uno más o tanto que hago,
1: ¿no? No, pero el cuete aquí lo forjamos.
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0: por acá, dice rápidamente, dice por acá, buen día, dice mi sheriff, oiga mi sheriff, ¿por qué le dice chimoltrufia a la chilindrina, verdad, Dios, oiga?
1: Este nomás.
0: Ahí dice que por qué le dice.
1: Déjelo, déjelo que se huele el sheriff.
0: Digo a la Lili, saludos de parte del Jera desde Punta Oriente, mi Jera, ¿qué andas haciendo, Jera?
1: Saludotes hasta Punta Oriente.
0: Tráete de allá unos... Ahora sí con unos becerros y unas vacas,
1: no,
0: amigo.
1: No, que se traigan unos chicharrones bien crujentes.
0: Híjole. Sí, se antoja un chicharrón más de esos de Punto Oriente.
1: De pura pella, tráigaselo.
0: Porque la Lili es bien peyota.
1: Cálmese, Jerry.
0: O sea, por el chicharrón de puro pella. Oigan, muchas felicidades en esta mañana para Ricardo Medina, que ya se sacó su pase doble para el circo, Ricardo Medina. También muchas felicidades para Angélica Peña, que ya tiene su pase doble para el circo.
1: Angélica Peña.
0: Y la ¿cómo se llama? Medrano. La Giselle Medrano, ¿verdad?
1: La Giselle Medrano, ya tiene su boleto. Saludos allá a Villa Vieja y Villanueva.
0: Y a todos. Saludote. Y a todos los que tienen Vieja Nueva también.
1: También. Y a todos los vaqueros de allá de la Villa Vieja también.
0: Vamos a leer los últimos mensajes que dice acá del Kobayashi, oiga, aquí, bueno. Este japonés que se nos vino ya desde la guerra mundial, oiga.
1: El japonés.
2: Ese le dan, y ya que estás poniendo música country.
0: Ya no ponemos
2: el
0: nada.
2: Lindo de los vaqueros.
1: Ya se acabó lo
2: amarillo
1: norteño.
2: Amarillo por la mañana.
0: ¿Eh? ¿Qué? ¿Qué dijo este? ¿Amarillo por la qué? Por la
1: miguel. El amarillo, ¿cuál amarillo?
2: Amarillo por la mañana.
0: Y dicen que loco es uno, oiga.
1: Amarillo.
0: Mira otra vez nomás, mira nomás, un poquillo, mira. Mira nomás para que te cales un calillo nomás, mira.
2: Vaqueros. Amarillo por la mañana. Ese le dan y ya amarillo por la mañana.
1: Pues, ¿cuántas te tomaste, hombre? Ya que no le entendemos, hijo, aquí.
0: Te vamos a mandar nuevamente a la primaria.
1: Quítele la botella, así como se la acabo yo de quitar al sheriff.
0: Es todo. ¿Cuándo paso por ellos? ¿Y para cuándo es la fecha? Que para el viernes, que no estoy yendo. Me están participando por boletos. Mira, y no sé ni para cuándo.
1: No sabe ni para cuándo.
0: Son para este viernes. Híjole, te estoy diciendo, Ricardo. ¿Cómo se mete?
1: Dice Giselle, amarillo mañana.
0: ¿Cómo se llama este que ganó boletos? Espérate, ¿qué digo? Ricardo, ¿cómo dijimos? Ricardo Medina. Son para el viernes. Y si no vas, pues ya no fuiste, mijo, así que...
1: Dice la Gisela que es Amarillo Mañana. Está bien linda esa canción.
0: Amarillo.
1: Es Amarillo
0: sí, nomás. Es como sale cuando uno va al baño, nomás amarillo.
1: ¡Cállese, sheriff! No estoy hablando cosas que no son.
0: Ya nos vamos, cuídense mucho. Saludos a la gente de Punto Oriente y allá también de Riberas del Sufrimiento.
1: Ay, no, dice la Gisela. Ay, no. Búsquenme en Facebook como Lili Estrada y en TikTok Cuerita Chihuahua 2. Y recuerden que el sábado tenemos barra libre en la Bestia Grupera 99.3 AM, punto de las 7 PM.
0: Órale, vámonos. No está yendo que ya nos vamos y sigue hablando, oiga.
1: Ya, ya, dicen. Ya, Gisela, ya no le eches tanto porque se va a arrepentir.
0: Vámonos, con esto nos despedimos. Hasta mañana, hasta la vista, baby.
1: Hasta mañana.

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1: Hasta la vista, baby.
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0: Te presté una jeria y no me la pagaste. Fui a buscarte y te hiciste el enojón. Del teléfono creo que hasta me bloqueaste. Se ha agradecido, ya págame por favor. Hijo de la chingada, estaba para todos. Los que piden jarecita prestada y nunca pagan. Hijo de la chingada, ya paguen, ya paguen.
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0: estaba.
1: Ay, chiquitita mamá.
2: Ay, chiquitita mamá. ¿Cómo andamos? Muy buenos días. 11 de la mañana con 13 minutos. Buenas noches. ¿Cómo les amaneció? A la gente tóxica, mitotera, chayotera, a las que les canta el rollo, pero ¿qué más les podemos decir? Hipócritas, hipócritas. ¡Ay, hijo, amaneciste tóxico, Martín! Sí, ya tanto. Sí, me hizo daño el golpe, mijo. Bueno, buenos días.
3: Buenos días. Bueno. Oiga, para pedirle una canción.
2: Buenos días. ¿Quién habla, mijo?
3: Habla de La Pelusa.
2: La Pelusa. Ay, mijo, ¿qué andas
3: haciendo? La Pelusa y Don Carmelo.
2: ¿Y dónde traes La Pelusa, mijo?
3: No, pues la traigo bien escondida.
4: ¡Sí, soy ama!
2: Se me hace que sí eres, ¿verdad, mijo?
4: ¡Sí, soy ama!
2: Sí. Dice que sí.
3: Pedir un saludo hasta el Dama, hasta el Rancho El Torreño.
2: Hasta el Dama, el Rancho El Torreño. ¿Cómo, oiga? Con mucho gusto. ¿Qué dice la gente al Dama, oiga? ¿Cómo deporta?
3: No, pues bien, oiga.
2: Sí, oiga, hasta poniéndole el cabello y todo el rollo. ¿Cómo, oiga?
3: Quería pedirles la canción del Huequelé.
2: Ah, hijo, ¿la del qué, mijo?
3: Huequelé.
2: Ah, la del Huequelé.
3: Del
2: hueque, ah, no, mijo, yo dije, ¿y esa cuál es? Dije, mijo, andas bien arreglado, mijo, dije.
3: Y es que me acabo de fumar un gallito.
2: No, hombre, mijo, ¿a poco sí, mijo? Ya tan temprano le andas quemando las patas a Cuauhtémoc, mijo.
3: Ya.
4: Te mamó.
2: Ay, Pelusa, eres tremendo, Pelusa, ¿eh?

0: ¿Vos qué quieres que haga?
1: Por eso está el teléfono de la cabina. 614-388-4380. Este es el teléfono en la cabina, mijo, para que si usted me quiere marcar, usted quiere dedicar una rolita, ¿cómo no, hijo? Con mucho gusto, hijo, aquí yo lo voy a atender, pero en el teléfono de la cabina.
2: No, mi Rocco, pues con esos buenos días que nos estás dando a todos, ¿qué te podemos desear, mi Rocco?
1: Pues, ¿qué, mijo? ¿Tienes algún problema?
2: Imagínate.
1: ¿Tienes algún problema?
2: Que tengas buen día, pero que tengas puro reescucho que ten infierno el día de hoy. Ahí está el infierno, raza, el día de hoy, con esos buenos días que nos dijo. Ahora ya nos dijo hasta lo que nos vamos a morir.
1: Cállate, este dramático, cállate.
2: Ese que se está marcando, Rocco, de seguro, es un pariente tuyo.
1: Y si es que tiene, mijo, no me busques porque te voy a mandar a la congeladora, desgraciado. Ahora lo verás, dramático, verás. Bueno, bueno.
3: Te tranza mi Roquito.
1: ¡Chúbule! ¡El Santi! Oye, Santi.
3: ¿Qué tranza, canalito?
1: Yo tengo una pregunta, güey. Tengo una duda, güey, más que nada.
3: Échale.
4: ¡Sí, soy ama!
1: ¿Quieres, mijo? Se te florea solo.
3: No.
1: Se me hace que se te florea, ¿verdad? Que se te florea solo de repente, como que le sale uno el. Pues, ¿qué tiene, mijo? ¿A poco te agüitas si de repente se te voltea el Bendix?
3: No. Pero yo soy machado, mi Rocco, machín.
1: ¿Qué tiene, mijo? ¿Qué onda, carnal?
3: Yo tengo otra pregunta contigo.
1: A ver, dime, corazón.
3: ¿Por qué no le caíste a la chuleta si te invité, carnal?
1: Mijo, ¿a qué hora será lo de la chuleta, mijo?
3: Ah, ¿qué te dije? Caíle a la chuletilla, o sea, estamos en el tío.
1: Oye, espérate, tóxico, espérate, antes de que se te inflame la varis, espérate. ¿Qué día me dijiste que iban a hacer las chuletas, güey?
3: Allá en el Liber Splash, mi Roquito, no te nada.
1: Ah, en el Liber Splash. No, hombre, mijo, pues si me traían como. ¿Para qué te digo, mijo? Pues si tú tuviste, mijo.
3: Como agua de calzón, no me parece.
1: Ándale, exactamente, mijo. Me traían como agua de calzón, mijo. La neta, gacho. No, mijo. No, mijo. Ese día llegué a la casa, mijo, y la neta. No, neta, apenas. Me quedé, pero bien roladote, carnal, la neta, carnal.
3: Andabas con Toño y López, mi Roquito.
1: No, carnal. Pues haz de cuenta que yo era un limón y ustedes me exprimieron, mijo. O sea, no, hombre, pues gacho, carnal. Dije, me voy a recargar aquí en el airecito. Dije, tantito nomás. 5 minutos y. 5 minutos, dijo, mangos, carnal, nada, carnal.
3: Sí,
1: no, y ahí en la alberca y de reversa, mami, buen fregón, pero ya nomás llegué al cantón, carnal, y hazte cuenta que traía de Berred y, carnal, no traía de las pilas buenas, carnal, traía de las pilas chinas, traía.
4: Te mamut.
1: Ya te la dieron, ¿no? ¿Qué dice mi Santi? ¿En qué le podemos servir el día de hoy a mi Santi?
3: Vámonos con esta rolita con la de primavera, carnalito.
1: Acuérdate que es jueves de Tutti Frutti, o sea que se vale de tocho morocho. ¿Cuál quieres de primavera, corazón?
3: La de morir de amor, canalito.
1: Ay, mi hijo, traes el cárter bien averiado, ¿verdad, mijo? Morir, espérame, déjame la apunto, mijo, porque con eso de que con el golpe que me di ahí en el control remoto, mijo, de repente como que se me va el wifi, mijo. Entonces, ¿se llama la rola? Morir de amor. Sí, mijo, más vale un mal apunte que. Ay, mijo, que una buena memoria, porque ahorita con ese. Hombre, mijo, parece que ando caracterizado de Paquita, la del barrio, dijo la Lili, porque traigo recorrido el golpe acá, se me recorrió lo moradito, canal. Ya nomás me falta la pestaña, esa grandota, no sé si recuerdes una película que se llama. La naranja mecánica, carnal. Sí, haz de cuenta que soy el loco ese, el del sombrerito, carnal. Nomás me falta nomás la pestaña, porque ya lo morado ya lo traigo ya en el ojo, mijo. Ya nomás, ahí para que veas.
3: Yo sí, un perro de detalles que me quedaron ahí, mi Roquito, tan invité a Lili, al Dani. No, ni uno le cayó.
1: Hombre, mijo, pues sí. Y no, pues lo que sí, gracias a Dios, mijo, no nos hidratamos muy bien, mijo. Bebida no nos faltaron. Ay,
3: eso, sí, pues me tuve que traer toda la bandejota de chuletas.
1: Hijo, mijo, ay, qué bárbaro.
3: Fueron nomás 4 nenas. Ay, pues, mi. Un zorro de gente y pues nada, se les hizo lejos. Y
1: dije, bueno, pero mijo, pero ya mira, velo por el lado amable, dijo la chimoltrufia, sí, mijo. Ya no vas a gastar en la semana, mijo, van a comer carne, van a desayunar carne. No, pues que tiene, mijo, carne con papa. Mira, no te desgastes, mijo. En la mañana, carne con papas.

0: en la tarde, papas con carne. Y pues sí, mijo, ¿qué tiene?
1: Y el,
0: sí, sí, mijo, sí, ¿qué tiene, mijo? Y dígale, y díganles que les fue bien, mijo, dígale, mijo, dígale. Para que vean de qué lado marca la iguana, mijo, nada más. ¿Sobres?
1: Al último le doblé acá a toda la gente acá y no, pues está dentro de ustedes ahí.
0: Lo que te digo, carnal, no te digo, mi Santi. Pero no te... ¿Qué, mijo?
1: No me tocó muy en corto, donde siempre me toca cerquita de donde están ustedes, ahí cerca de la alberca.
0: ¿Y ahora dónde te tocó, mijo?
1: Vaya en el puro rincón, hasta
0: allá en la mesa del rincón con los Tigres del Norte, mijo, te tocó. Chinga tu roña, dijo, no manches, mijo, qué bárbaro. No, mijo, pero lo bueno es que se la pasaron chido, mijo. Es que se puso full, mijo. Era algo que ya se veía venir, dijo moderato, carnal.
1: Sí, cómo no. Bueno, son pasiones, mi Rocco.
0: Exactamente, mijo. No te quitamos más mi tiempo, mi amor. Te mando un beso y un abrazote, mi amor. Y ahorita te la pongo y la rola también, mijo, ¿eh? Dale, mijo. Bye.
1: Un jueguecito, mijo. Bye bye.
0: Bye bye, mijo. Beso y en el no del globo, mijo. Dijo el Dani. Oye, 11 de la mañana con 20 minutos. Recuerda que es jueves de Tutti Frutti. Ya ve agarrando tu lugarcito a través de la vía del WhatsApp 614-536-5150. Voy a la pausa, corte comercial, minuto 20. Ahí regreso.
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0: 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Once de la mañana ya con 31 minutos. Oye, me habían pedido por ahí saludos allá para la gente de Aldama. También le pidieron la de El Huéquele. Del Huéquele de Conjunto, ¿qué es? No. Válgame Dios, se me fue el nombre del grupo de del Río Bravo, ¿no? Algo así.
1: Eso.
0: Sí me entendieron, ¿verdad? Salud para el buen Peter, ahí desde su trabajo.
2: Mi loco, aquí el pedo, saludándolo, Pedrito.
0: Gracias, mi
2: Oiga,
0: Peter.
2: Un favorzote, póngale la mesa, mi chavo Mario Valdés, gracias.
0: A Mario Valdés, está cumpliendo años el día de hoy. ¿Cómo no, hijo? Ahorita le ponemos la bayarita, coro, dijo, con mucho gusto, ¿verdad?
3: Buenos días, mi Rocco, aquí saludándote.
0: ¡Ésole!
3: Aquí andamos, poniendo en el mambo.
0: ¡Ésole, Carla!
3: Por las calles de Chihuahua. Jueves de Tutti Frutti. Así puedes poner la de Toto, de Julián Álvarez.
0: Ay, ¿qué, hijo? ¿Por qué no me has pedido la de Por las calles de Chihuahua?
3: Frutti, así puedes poner la de Toto, de Julián Álvarez.
0: Tonto de Julián Álvarez. Ya está, carnal, aquí la estoy apuntando, carnalito. ¿Cómo no, hijo? Con mucho gusto, échale.
4: ¿Qué tal, mi Rocco? Muy buenos días. A ver si podría ir, de favor, poner esa rola que dice un montón de estrellas del pueblo montañés, ya que es jueves de Tutti Frutti. Y así seguimos escuchando la buena sintonía de tu programa. Saludos desde acá, Rivera del Sacramento, de parte del
0: Pipe Ring. Ándale, mi Pipe Ring, cómo no. Saludos para mi Gil también, que ahí está mandando mensajito. Gracias, mijo.
5: Qué tranza, mi Rocco.
0: Qué tranza, mi Lady.
5: Bendecido día, mi Rocco.
0: Eso, carnal.
5: Feliz jueves, ánimo.
0: Gracias, carnal.
5: Mi Rocco.
0: Eso.
5: Hoy jueves de Tutti Frutti, a ver si se puede, mi Rocco.
0: A ver.
5: Si se puede, y usted gusta y le encanta. Mi Frogman de Metallica, porfa, mi Rocco. Ahí saludos para
0: Chucky, canal. Está muy hardcore, carnal.
5: Ha de ser carnicero, su vato. Tanta chuleta. Qué bárbaro. Salimos.
0: Traía.
5: Diga a todos los radioescuchas.
0: Gracias, carnal.
5: Actitud y buen día.
0: Gracias, carnal, gracias. Oye, fíjate que sí, traía mucha carne el ¿cómo se llama? El Santi, canal. Traía mucha carne el Santi. No pudimos, fíjate, mucha gente nos ¿cómo se dice? Se acercó con nosotros para ofrecernos ahí pues un taquito, canal, la neta, y la verdad no es que no hayamos querido ir, pariente, no es eso, sino que simplemente la cuestión del tiempo, carnal, más que nada, la cuestión del tiempo fue la que nos consumió, porque andábamos de arriba para abajo, de un lado para el otro, carnal. Entonces, pues la gente ahí, hubo gente que de hecho sí nos llevó hasta el escenario. Hasta ahí nos llevaron pues que taquitos, que nos llevaron ahí que una bebidita, que nos llevaron, nos trataron bien chido, carnal, bien chido, que se portó la gente con nosotros, y me imagino que ustedes se la pasaron bien perrote. Bueno, la gente que sí fue, ¿verdad? La gente que sí fue, porque pues la gente que no pudo ir, pues no sabe lo que se perdió, la neta, carnal, no sabe lo que se perdió. Estuvo bien, pero bien perrísimo, la neta, bien perrísimo. Siguen llegando más mensajitos, échale, mi brócoli, échale.
6: Oigan a este culicagao, cara de chimba, hágale, hermano, hágale. Jueves de Tutti Frutti,
0: ángale. Ay, perro, saludos también para Florecita y para Yesenia, gracias, allá en el barrio de Londres, gracias.
7: Hola, mi Rocco, buenos días.
0: Hola, buenos días.
7: Escuchándote de tu linda voz.
0: Eso, gracias, mija, Saludos para el viejito reincidente que dice, excelente viernes, chiquito, gracias, mijo. Dice por acá Silvia Arévalo, dice, buenos días, Rocco, aquí escuchándote. Y en la noche al Víctor, gracias, mija, muchísimas gracias, Gracias, gracias, gracias. Dice por acá, échale mi Rocco, soy el Indio, saludotes a Grupo Hidrovital, a Luigi, al Cristian, al René, a Manuel, a Julio. Aquí estamos escuchándote por las calles de Chihuahua. Gracias, mijo, gracias.
1: ¿Qué pasa, mi Rocco?
0: ¿Qué buenos pasa, días, mijo?
1: A ver si me puedes poner ahí la cancioncita.
0: ¿De qué, mijo?
1: De Gali Galeana, me debí tu recuerdo.

0: Claro, diablo. O sea, mijo, actualízate, mijo. Actualízate, mijo, por favor. Hoy te voy a dar un rol musical a través de este jueves de Tutti Frutti, pariente. Dice por acá, dice, saludo Roquito de parte de Ani, gracias Ani.
1: Es el Roco que sale. ¡Qué
0: vale!
1: Jueves de Tutti Frutti.
0: Eso le, carnal.
1: Amarillo por la mañana.
0: Amarillo. Amarillo.
1: Vámonos por la escuchándolo mañana desde la cueva de LTH de Release. ¡Ánimo!
0: Ay, ese Kobayashi, qué bárbaro, mijo. Qué bárbaro. Amarillo por la mañana, dice el... ¿Pero con quién la pidió? Ay, híjole. No me acuerdo con quién la pidió, gordo. ¿Con quién la había pedido o qué?
1: Vámonos escuchando la mañana, George Strait.
0: George, con George. Amarillo por la mañana. Amarillo por la mañana. Con el George. A ver, espérame. Ahí está, pariente. Ahí está, mira, con el George Strait. ¡Ay, perro! ¡Qué bárbaro, mijo! Aquí, mira, ya la tengo listas ahí. Y bueno, tú sígueme mandando tu mensajito a través de la vía del WhatsApp. ¿Qué más? ¿Qué más te voy a poner, pariente? ¿Qué más?
2: ¡Échale, mi rojo! ¿Cómo andas, o qué?
0: ¿Qué onda, mi rey?
2: Pongamos una rolita del Alfredo Oliva, Edel Muñoz. Es el parote ahí, chidote, buen día.
0: Pero ¿cómo se llama la rola, loco? ¿Cómo se llama la rola, carnal? Échale.
3: ¿Qué onda, Rocco? Buen día. ¿Podrías ponerte la canción de ¿Qué tal si te compro? Porfa.
0: ¿Y qué me hace, ¿y qué me hace comprar, mija? Pero ¿quién la canta, Chabela? Ay, Chabela, estás pero con todo, Chabela, qué bárbara. Jueves de Tutti Frutti, pariente.
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0: ¿Y cómo puedes pedir la rolita? ¿A qué número y a qué WhatsApp, mi brócoli?
4: Mándenos un WhatsApp a nuestro nuevo número 614-536-5150 y no te quedes incomunicado.
0: Así de sencillo, así de fácil, tú te pones en contacto conmigo, 614-536-5150, jueves de Tutti Frutti, pero en este momento voy a la pausa, corte comercial, minuto 40.
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fue el túnel de las rolitas del ayer y del hoy, pariente. 614-536-5150. Saludos al gallo.

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0: Oye, buenas tardes, 12:06. Sí, pues les di los buenos días y también les doy las buenas tardes, parientes. Oye, ¿ya me mandaste tu mensajito? ¿Cómo que tal no me lo mandas, mi tóxica? ¿Cómo? Échale. Pero mándame audio, güerita platina. Y sí te la pongo. Y la rola también, mija. Saludos a la güerita platinada, gracias. Dice por acá, Roquito. Dice, quiero ver si le puedes marcar a mi mejor amiga que cumple años y felicitarla. Se llama Yeslin, dile que le deseo un feliz cumpleaños y que gracias por estos 28 años de amistad y que cumpla un año más. ¿Pero quién me lo mandó? La Perlita. Saludos a mi Perlita. Qué bárbaro, mi Perlita. Déjame ver aquí. ¿Alguna champupi? Claro que sí. Saludos a mi Perlita. Allá de puro norteño music. Gracias, mi reina.
1: Rocco, púntele el testamento de Rigo Tobar, porfa.
0: El testamento de... A ver, aquí lo apunto, canal, El testamento de Rigo Tobar, dice el viejito reincidente. Y luego por acá, échale, pariente, échale sin miedo tu audio.
2: Échale, mi Rocco. Aquí el indio reportándose.
0: ¡Ándale, mi indio!
2: Así puede poner en este jueves de Tutti Frutti.
3: El indio del cerro.
2: La granja de Sissi Top, por favor, caballero. Si es usted tan amable.
0: ¡Qué buena rola! La granja de Sissi Top. Ya estás, carnal, peinado para atrás. Cuenta con ella, mijo. ¿Qué pasó, dos canchones?
4: Loco.
0: ¿Qué pasa?
4: Juana, loco.
0: Juana, la cubana.
4: Mijo.
0: ¿Qué pasó, mijo?
4: Loco.
0: Bueno, acuérdate que tienes que decirme, Rocco, jueves de Tutti Frutti, Juana la Cubana, dos canchones. Aprende a mandar los audios, mijo.
5: Hola, Rocco, buenas tardes.
0: Hola.
5: En el día de Tutti Frutti, ¿me puedes poner, por favor, la canción de Rosalinda de Los Invasores de Nuevo León?
0: Rosalinda. Porfa. De Los Invasores de Nuevo León. Ay, ay, ay, échale.
5: Buenas tardes, ¿me podrías poner la canción de Sobreviviré
0: de Priscila? Qué buena rola. Hace mucho que no la escucho, Esa de... Sobreviviré de Priscila y sus balas de plata. Saludos a la güerita platinada que apenas viene. Dice. ¿Qué dice? Oye, diablo, pero es que no me dijiste cuál es la rola. Me dijiste cómo dice la rola, man. No sé cómo se llame, carnal.
4: Loco, hoy jueves.
0: Ajá, ¿jueves?
4: Hoy jueves de Futefute, vámonos con la Juana la Cubana, loco.
0: ¡Ándale!
4: Hoy jueves de Futefute, vámonos con la Juana la Cubana. Loco, ¿cómo andas? ¿Cómo andas?
0: Jueves de Tutti Frutti, mi querido dos canchones. ¡Qué bárbaro! Échale tu audio, pariente. Échale tu audio.
6: Loco, jueves de Tutti Frutti. ¿Me puedes poner la de Linda India con Tropicalísimo Apache? Tropicalísimo Apache.
0: ¿Pero cuál?
6: Loco, jueves de Tutti Frutti. ¿Me puedes poner la de Linda India con Tropicalísimo Apache? Tropicalísimo Apache. Desde acá, desde La Homero.
0: Desde La Homero, carnal. Ya estás peinado para atrás, carnal,
7: Buenas tardes, mi Roco. Caballo sin nombre, Horse No Name, con América.
0: Caballo sin nombre. ¿Y esa qué es? ¿Country, carnal, o qué es? A ver, échale.
2: Tutti Frutti, aviéntate. 40 grados, Tropicalísimo Apache, porfa, pues, mi Roco. El otro sí está muy pesado.
0: Sí, está pesada la otra, carnal.
2: Ánimo, mi Roco.
0: Ánimo, carnal. Ahí,
2: que te pase un cacho de chuleta para que se te quite lo morado del ojo, mi Roco.
0: ¡Hola!
2: Y el Roco y la bestia grupera me llevan a Tiani Circo espectacular.
0: Espérate, mijo. Pues aquí.
2: Buenas tardes,
0: oye,
2: mi Roco.
0: Aquí el locutor soy yo, mijo. Apenas voy a decir la mención y el otro ya está apuntándose como guarache. ¿Qué onda?
8: ¡Te mamut!
0: Fíjate bien, porque precisamente de eso te quería. Te quiero hablar el día de hoy, pariente. 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Y fíjate bien, si tú me estás escuchando, me vas a mandar tu audio. La bestia grupera me lleva a Tiani Espectacular, seguido de tu nombre y apellido. Audio. Hoy voy a tener no uno, ni dos, ni tres. 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La inauguración, el arranque oficial de Tiani Espectacular. Así que si tú quieres participar, mándame tu audio. La bestia grupera me lleva a Tiani Espectacular, seguido de tu nombre y apellido, por favor, y yo me voy a estar comunicando contigo a través de la vía del WhatsApp para los ganadores. 614-536-5150. Recuerda, la bestia grupera me lleva a Tiani Espectacular, seguido de tu nombre y apellido. Audio 614-536-5150, pariente. Ay, ay, ay. Y llega el señor Pedro Fernández. Y tú no eres de este planeta, mija. Se me hace que eres marciana.

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6: El Servicio Meteorológico Nacional informa sobre la presencia de una tormenta tropical llamada María. Afecta con intensas lluvias la península de Baja California y de manera concreta la zona vacacional de San José del Cabo y Cabo San Lucas. Hasta el momento, el gobierno local informa sobre la suspensión de clases del ciclo escolar 2026-2027. Están detenidos dos involucrados en el asesinato del tecladista del grupo Camilo VII. En las imágenes y la investigación que ya tiene la Fiscalía del Estado de México, se reporta que los dos individuos que conocían al músico y compositor entraron a su casa para robar joyas, dinero y activos digitales. Luis de Llano Macedo fue detenido ayer por la tarde debido a que no se presentó a la más reciente declaración debido a la denuncia en su contra por abuso sexual en contra de Sasha Sokol. Hasta el momento se desconoce el estado de salud y situación legal del exproductor televisivo.
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0: le fue, mi raza bonita? ¿Cómo andamos? Ya me mandaron su mensajito de audio. La bestia grupera me lleva a Tiani, espectacular, seguido de tu nombre y apellido. Por favor, si eres tan amable, tan gentil, tan bondadoso, ya me lo enviaron, a ver, vamos a ver cómo andamos en audios, ¿eh?
1: Buenas tardes, la bestia grupera me lleva a ver Tiani, espectacular.
0: ¿Cómo, mija?
1: Bestia me gre... tardes, la bestia me gre... grupera me lleva a ver Tiani, espectacular.
0: Tranquila, mija.
1: Perla Nájera, saludos.
0: Perlita, tranquila, mija. Tranquila. Tranquila, mija, no te van correteando. Calmada, mija, ¿ok? Ay, ay, ay, échale, pariente.
2: La bestia grupera me lleva a Tianis, José Alfredo Ruiz.
0: Tiani, espectacular. La bestia grupera me lleva a ver... o me lleva a Tiani, espectacular, ¿ok?
3: Oye,
0: en
3: el jueves de Tutti Frutti, ponme la de Alameños de la Sierra. Me prometiste, tóxico.
0: Me prometiste.
3: La bestia grupera me lleva al circo Tiani, espectacular. Luis Carlos Opón.
0: Échale, gracias, mijo. Gracias, mi rey. Échale, échale, échale tu audio. Échale, pariente, échale. La bestia grupera me lleva a Tiani, espectacular, seguido de tu nombre y apellido. Échale, échale.
4: La bestia grupera y Rocco me llevan a Tiani, espectacular. Buenas tardes, saludos, gracias, bendiciones.
0: Gracias, gracias, mija, Gracias.
4: La bestia grupera.
0: Ya, ya, mija, ya, ya. Si no es que Hermen, mija, ya. Nomás una vez, ya.
5: Te mamut.
0: Ay, Dios de mi corazón. Qué bárbara, mija. Qué bárbara.
6: La bestia grupera me lleva a ver a Tiani, espectacular. Leonardo Méndez.
0: Leonardo, gracias, Leonardo. Ya estás participando, mi Leonardo. Gracias. Échale, échale, échale. ¿Qué más tenemos?
4: La bestia grupera me lleva al circo Tiani, espectacular. Iker Emiliano Méndez.
0: Iker Emiliano, gracias, Iker, gracias. Ani, salte debajo de la mesa, mija. No seas así, por favor, qué bárbara. Está ridícula. Mandándome. ¿Le entendiste? Pues yo tampoco le entendí. Qué bárbara, mija. Ay, no, qué bárbara.
7: Pera me lleva a...
0: ¿Qué el otro? ¿Qué? ¿La pera? ¿Cuál pera te lleva o qué?
7: Pera.
0: Ah, canijos. Es la bestia grupera me lleva, mijo.
7: Me lleva a... Circo.
0: Hombre, si les digo que voy a cantar el gallo, Mario, pero... Enríquez. Ay, hijos de mi vida, qué bárbaros. ¿Qué voy a hacer con ustedes? Ay, no, no.
2: La bestia grupera me lleva a Tiani, espectacular. Alfredo Ruiz. Échale, mi Rocco.
0: Échale, mijo.
8: La bestia grupera me lleva a ver al circo Tiani, espectacular.
0: Eso.
8: Petra Medina.
0: Ándale, Petra, ponte a barrer. Señora, póngase a barrer, señora. Ay, señora, qué bárbara, mija. Ay, no, ¿qué voy a hacer? ¿Qué voy a hacer con ustedes, pariente? ¿Qué voy a hacer? 614-536-5150.
9: Roquito, buenas tardes. ¿Me podrías poner la canción de Sobreviviré de Priscila y sus balas de plata, please?
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2: Es el Rocco Quesada. Jueves de Tutti Frutti. Amarillo por la mañana, George Strait. Vámonos escuchándolo desde la cueva de
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2: Jueves de Tutti Frutti, me rocó jueves de Tutti Frutti. Así pues, la Bestia Grupera me lleva Tiani. Puedes ponerla de Tonto de Julián Álvarez.
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2: ¿Qué tal, mi Rocco? Muy buenos días. A ver si podría ir de favor poner esa rola que dice un montón de estrellas del pueblo montañés, ya que es jueves de Tutti Frutti. Y aquí seguimos escuchando la buena sintonía de tu programa. Saludote desde acá, Rivera del Sacramento, de parte del Pipe Ring.
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1: Jueves de Tutti Frutti, mi Rocco, es Gali Galeano. Me bebí tus recuerdos. Y ahí disculpe, pero se me pasó el dedo, dijo.
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0: Oye, el reloj me está marcando ya la 1:00 p.m. con 25 minutos, pariente, es lo que me está marcando ya en el reloj. 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Además, también recuerda que nosotros, aquí en La Bestia Grupera, vamos a tener el meet and greet, ¡ay, pariente!, de los... De los Invasores de Nuevo León, de los Cardenales, de los Dos Carnales. Y para poder participar, me vas a mandar tu mensajito de texto. Vamos a hacerlo por texto. Te voy a decir por qué lo vamos a hacer por texto. Porque sabes que se me está complicando, gracias a mi Padre Dios y gracias a ustedes, con los mensajes. No me doy abasto. Avanzo más rápido si es el mensajito de texto que si es el mensajito de audio. Y hay veces que ni de audio ni de texto. La neta me...
1: Pero
0: es que la neta sí es cierto, es la mera neta, de veras. Entonces me vas a mandar tu mensajito escrito a través del WhatsApp. La Bestia Grupera me lleva al meet and greet de duelo de acordeones. Así es como debe empezar el mensajito. La Bestia Grupera me lleva al meet and greet de duelo de acordeones, seguido de tu nombre, apellidos y tu número telefónico. Va a haber como 3-4 ganadores que van a tener la oportunidad del meet and greet. ¿Qué quiere decir meet and greet? Boletos y aparte la foto. ¡Qué ole, pariente! Así que si tú quieres participar con nosotros, me vas a mandar escrito, por favor, en un mensajito a través de la vía del WhatsApp al 614-536-5150. La Bestia Grupera me lleva al meet and greet de duelo de acordeones, seguido de tu nombre, apellido y tu número telefónico. Eso es muy, pero muy, muy, muy importante. Que no se te vaya a pasar y que no se te vaya a olvidar mandármelo. Fíjate, boletos y luego la foto. No, pariente. ¿Qué andas haciendo, parientón? Así que mándamelo en este momento. 614-536-5150. La Bestia Grupera me lleva al meet and greet de duelo de acordeones, seguido de tu nombre, apellido y número telefónico. Y te pido un favor, hazlo escrito si eres tan amable, tan gentil y tan bondadoso. En este momento el reloj ya me está marcando la 1:00 p.m. con tan solo 30 minutos. Es momento de irme a la identificación de la media. 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
1: La Bestia Grupera me lleva a Tiani espectacular. Rubén Chelebi Rocco, aquí el Indio reportándose. Ahí se puede poner en este jueves de Tutti Frutti.
2: El Indio del Cerro.
1: La granja de ZZ Top, por favor, caballero. Si es usted tan amable, jovenazo.
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0: Señores, exactamente, el reloj me está marcando 1:00 p.m. con 39 minutos, pariente, es lo que me está marcando. Y llega la primera rocoseñal de los tacos más mamalones y más mamastrosos del estado de Chihuahua. Tacos y montados, el jalisciense, los del charrito. Los del salerito color azul, pariente. Bueno, bueno.
1: Bueno,
0: ¿quién anda por ahí?
1: Alejandro González.
0: Alejandro González, ¿de dónde te comunicas, mi Alex?
1: Aquí andamos chambeando en la manejada.
0: En la manejada. ¿Qué onda, mi Alex? A tus órdenes.
1: Hablo para lo de eso que vas a rifar.
0: ¿Eso que vas a... ¿Qué voy a rifar, mijo?
1: para el celular.
0: El portacelular del jalisciense. Dame la contraseña sin margen de error, pariente.
1: Los del charrito, los del salerito color azul.
0: ¿Nombre completo, mijo?
1: Alejandro González Alonso.
0: Alejandro... González
1: Alonso.
0: Alonso, ¿cuándo vas a venir a recoger tu portacelular?
1: Mañana,
0: loco. Órale, ya estás, carnalito. Aquí te esperamos en calle Julián Carrillo 705, en la colonia Centro. ¡Sale, carnal!
1: ¡Ánimo, Barry!
0: ¡Ánimo! Gracias, carnalito. ¡Buen día! Ahí está, pariente. Se fue rápido la primera rocoseñal. Recuerda que ahorita todavía hay otro portacelular, cortesía de... Los tacos más mamalones y más mamastrosos del estado de Chihuahua. Y lo único que tienes que hacer es que en cuanto escuches la rocoseñal, tú te comunicas conmigo a través del 614-388-4380. Me das la clave sin margen de error. Los del charrito, los del salerito color azul. ¿Y qué crees? Ya estás del otro lado, pariente. Oye, 1:41. Sígueme mandando también tu mensajito escrito. La bestia grupera me lleva al meet and greet de duelo de acordeones, seguido de tu nombre, apellido y número telefónico. Recuerda que va a haber accesos y también va a haber la convivencia, la foto en duelo de acordeones. Así que mándame tu mensajito escrito. La bestia grupera me lleva al meet and greet de duelo de acordeones, seguido de tu nombre, apellido y número telefónico. Por lo pronto, continúo con el jueves de Tutti Frutti. ¿Qué se te antoja escuchar? Mándame tu mensajito. Acuérdate, agréganos. Diles cuál es el WhatsApp, mi 1500.
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0: con 54 minutos. 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
0: 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Oye, jueves de Tutti Frutti, pariente. Jueves de Tutti Frutti. ¿Qué se te antoja escuchar para que me empieces a mandar? Otra vez, vámonos de cero, porque ya se hizo un despapaya aquí en el WhatsApp, pariente. Ya se hizo un despapaye.
2: Hola, Rocco. Hoy en jueves de Tutti Frutti quiero la canción de Cómo Duele de Liberación, porque me duele el corazón.
0: Válgame Dios, mija. Válgame Dios, mija. ¿Tienes ahí la de Cómo Me Duele, por favor? Ahí para que se la pongas a la tóxica esta que le duele el corazón. Ay, mija, ¿cómo no agarra la escoba y el trapeador?
2: Hola, Rocco. Hoy en jueves de Tutti Frutti quiero la canción de Cómo Duele de Liberación, porque me duele el corazón.
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1: ¿Cuál de Tutti Frutti? Tú lo acabas de decir.
2: Tutti Frutti.
1: Pues aléntate esa para todos esos empleados. No quiero trabajar. Martes. No voy a trabajar.
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2: Sammy Rocco, ¿qué tranza, qué tranza? Aquí comunicándonos, aquí empezando a chambear un ratón para poner una rolona, la de, ¿cómo se llama? De los Cumbia Kings, la de
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0: Rocco, buenas tardes. Ponme la de Propuesta Indecente, porfa.
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1: Échale mi rojo, jueves de Tutti Frutti. Ponte la de un millón de lágrimas de la banda lagunera, si se puede, porfa.
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1: Roquito, aquí el Gasebrio reportándose, Roquito. Oye, Roquito, jueves de Tutti Frutti, el último tren a Londres. ¿Qué te parece, Roquito?
2: ¡Sí, soy ama!
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0: de mi corazón. Ay, pariente. Oye, 2:24 PM. Es lo que me está marcando ya. Y es que me piden rolas y me las cantan. O sea, ¿cuándo van a entender que soy el roco? Manola Rocola.
1: La Rocola de la bestia. No es. Oye, Rocco, no. Quítamelas de aquí porque me las acabo. Quítalas.
0: La Lili.
1: Es un veneno para mí.
0: No, mija, es que eres una pirañilla, mija.
1: Se mamón. No eres... Tú traes puras tentaciones.
0: Claro, mija, claro.
1: Uno quiere ponerse a dieta, pero no contigo, no se puede.
0: Bueno.
1: La bestia, buenas tardes.
2: Rocco.
0: Buenas tardes.
2: No vas a preguntar quién es, porque luego...
0: Ay, mira, otros mandilones y hasta delicados.
1: ¿Cómo la
0: ves?
1: No.
0: Ay, Dios de mi vida.
2: Rocco.
0: ¿Qué pasó, mijo, contigo?
2: Oye, le dices que es una pirañita pirañota, ¿no?
0: No, hombre, vela nomás. Chécate nomás la perla, dijo. ¿Cómo la ves, mijo?
1: Pirañita, mijo, no. Pirañita.
0: Me trajeron una bolsa de papas, que por cierto, saludos a las tóxicas del barrio de Londres, allá para...
1: Ah, fueron las tóxicas.
0: Para Edith y para Florecita, que me trajeron una... Por la Lili ya se las acabó.
1: Cómo te encanta, mentiroso.
0: Ahorita que volteé, dije yo, ahí hay papitas, mija, ¿eh?
2: No, ya te la sabes, mi Rocco.
0: Parte del cotorreo.
2: Vamos, mi Rocco, saliendo de la chamba, ya te la sabes.
0: Ya mañana es viernes, mijo, tu día preferido, que... mijo.
2: Sí, es el...
0: Cuando
2: es
0: te...
1: Cuando llegas,
0: comidita hecha, la caguamita bien helada, tu sobrecito, el baby doll en la cama.
1: Bien presumido.
0: Y hasta que se rompa el suelo, dijo Wisin y Yandel, ¿verdad?
1: Y se vale presumir que la cama ya la quebré. ¿Le crees? El salto del tigre.
2: Pero no por eso, es que me tropecé
0: que ahí. Que la chica.
1: Estás como Rocco, por eso trae un ojito morado.
2: ¿Qué quieres, cara? Me reconozco, pues aquí andamos, nomás que estos días no hubo chance ahí de comunicarse.
0: Ni te había reportado ni nada, mijo. No, qué bárbaro, mijo, estás.
1: El perdido.
2: La chamba, mi Rocco, no deja.
0: Gracias a Dios, ¿no, mijo?
2: Sí, mientras no falte.
0: ¿Pero qué tal está chillando el sartén? ¡Ay, perro desgraciado,
2: Sí, como debe ser.
0: Hombre, perrillo. Andas con todo, ¿verdad, mijo? ¿Mañana qué? ¿Si va a chillar el sartén o no?
2: Sí, no.
0: Y no nomás el sartén, ¿verdad, mijo?
1: Todo va a chillar.
0: ¡Ay!
2: Ya. Vamos, mi Rocco, a ver si nos pones una rolita.
0: A ver, tú dime, jueves de Tutti Frutti, mijo, ¿qué?
2: Ay, culpable, el fantasma.
0: Culpable. Y luego hasta con remordimientos anda, mijo, valiendo.
1: Culpable.
2: Es que no puedo dejar de ser mandilón, pues ni modo que le hago.
0: Pues no, mijo, hasta eso, mijo.
1: Que lo acepta.
0: Ok, entonces la de culpable, para dejar, la busco aquí una vez, porque siento se me va la...
1: Se le va el rollo.
0: Me pega el alemán, mijo. Ya está. Culpable, ya, pero ¿de quién, mijo?
2: El fantasma, mi Rocco.
0: ¿Pero se llama él o culpable?
2: Sí, no, el culpable.
0: Ah, el culpable.
1: Sí, está ahí.
0: Mira, ahí está del fantasma,
1: ¿qué
0: mira.
1: ¡Qué óvole!
0: ¡Ay, perro! Te llega esta rola, mijo.
2: Directo al cora.
0: Directo al corazón, pariente. Ya está, Pemi.
1: Órale,
2: Pemi. Y bendiciones.
0: Órale, mijo. Ya está peinado para atrás. Pórtate bien, mijo, Ahí está. Gracias, bye.
1: ¿De qué será culpable este hombre?
0: ¿Quién sabe, mijo?
1: ¿Qué haría?
0: ¿Quién sabe qué deberá este perro,
1: algo,
0: hijo, pero,
1: algo sospechoso.
0: Algo sospechoso, mijo. Oye, 614, 536, 5150. A ver quién anda por ahí ahora. Bueno.
1: La bestia, buenas tardes.
3: Buenas. ¿Con quién hablo?
0: Pues, ¿con quién quiere hablar, mija?
3: Pues, ¿con el Rocco?
0: No está, mija, ya se fue. Ya se fue, mija.
1: Ya.
0: Sí, mija.
1: Ya abandonó el barco.
0: ¿Gusta dejarle el recado?
3: Ya se fue.
1: Aquí está la secretaria.
0: Es patrón, mija, es patrón.
3: ¿Qué tóxico?
0: ¿Qué pasó, tóxicas?
1: Oli, oli.
0: Ey, ey, acá al teléfono, mija, acá al teléfono. Estás hablando conmigo en el teléfono.
3: Oiga, quiero la canción de la Conjunto Primavera de la Celda 27.
1: ¡Ay! Mira, no.
0: Andas. Andas bien chaca, mija.
1: Oye, esa está buena.
0: 27, téngala.
1: Está buena esa rola.
0: Fíjate que está buena esa, mija. Está muy, muy buena. En ese rolito, mija. Aquí te la vamos a poner, mi tóxica, para que te pongas bien chaca. Ay, pues, allá está. Ya la Lili, ya se la chacabó.
1: No, es cierto,
0: no. No, no te creas, no, no, no.
1: Es cierto.
0: Aquí están todavía las papitas, mija. Aquí están. Es para el postre. Es para el postre ahorita.
1: El postre.
3: Ah, ok, dele, pues.
0: Gracias, mis tóxicas.
3: No, igual.
0: Un abrazote, bye bye.
3: Igual, bye.
1: ¿Cómo la ves? ¿Cómo la ves? Echándome a mí de cabeza. Para que me regañen las tóxicas. ¿Cómo te encanta?
0: Oye, 614-536-5150 para que nos manden su mensajito de audio. Y acuérdense que me tienen que mandar el mensajito escrito. La bestia grupera me lleva al meet and greet de duelo de acordeones.
1: Ah, duelo de acordeones.
0: Es, ¿por qué escrito? Déjame te explico por qué escrito.
1: A ver.
0: Mira, pues es que en audio está bien, se me hace bien complicado,
1: sí, está
0: ya.
1: Está complicado la
0: neta. Sí, ahorita, sí. Mira, en texto, según yo iba a avanzar, pero ando avanzando nomás que pura nada. Imagínate en audios, entonces, no se agacho. Quiere participar, acuérdese que me tiene que mandar su mensajito escrito. La bestia grupera me lleva al meet and greet de duelo de acordeones, seguido de su nombre, apellido y algo bien importante. Apúnteme el teléfono para llamadas, por favor.
1: Órale,
0: apúnteme
1: bien,
0: el teléfono para llamadas porque de repente usan un número para el WhatsApp.
1: Y otro para llamadas.
0: Otro número para los SMS y otro para las llamadas. Digo,
1: tan no, complicado.
0: No sé qué diablos anden escondiendo. La neta,
1: ¿eh? Te mamut.
0: Sí.
1: Sospechoso,
0: pero ya ese es su rollo, ¿verdad? Así que mándeme su mensajito. La bestia grupera me lleva al meet and greet de duelo de acordeones, seguido de su nombre, de su apellido, de su número telefónico, y me lo envía al 614-536-5150. Por lo pronto, el reloj me está marcando ya 2:31 p.m, identificación de la media.
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0: Llega la segunda rocoseñal de los tacos más ricos, más famosos de todo Chihuahua. 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Los del Charrito, los del Salerito, color azul, pariente. Y en este momento te vas a llevar el portacelular. Esta semana es de portacelulares para que me marques en este momento y me des la clave ganadora. Sin margen de error, los del Charrito, los del Salerito, color azul. Bueno, bueno.
1: Mi Rocco, buenas tardes, Rocco, ¿cómo estás?
0: Buenas tardes, ¿con quién tengo el gusto?
1: Ezequiel.
0: Ezequiel, ¿de dónde te comunicas, mi Ezequiel?
1: Acá andamos en la calle manejando.
0: Eso es todo, mi Ezequiel. Dame la contraseña, por favor, Ezequiel.
1: Los del Charrito, color azul.
0: A ver, acomódala bien, carnal, porque ahí estás equivocándote en algo.
1: Los del Charrito, color azul.
0: ¿Cuál es tu nombre completo, carnalito, por favor, como en la credencial de lector?
1: Plácido Ezequiel Chávez Jurado.
0: Plácido Ezequiel
1: Chávez Jurado.
0: Chávez. ¿Y si sabes o no sabes?
1: Pues más o menos.
0: ¿Cuándo vas a pasar por tu portacelular, carnal?
1: Mañana,
0: ya estás, carnalito. Aquí te esperamos, calle Julián Carrillo 705, Colonia Centro, mi Ezequiel. ¿Sale?
1: Sale, mi hijo, gracias.
0: Gracias a ti, carnal. Bonita tarde, bye bye. Oye, rápido se fueron o luego, parientones. Rápido se fueron o luego. Y en este momento, fíjate bien, voy a hacer una dinámica. Voy a regalar pase doble, pariente. Pase doble a la quinta llamada, pariente. Pero tiene que ser contestada la llamada, ¿eh? Tiene que ser contestada la llamada. Y te voy a decir, llamada 1, llamada 2, llamada 3, llamada 4, llamada 5. Acceso doble, pariente. Acceso doble. ¿Para qué es el acceso doble? Obviamente mañana es el gran debut de lo que viene siendo Tiani Espectacular, pariente. Una tradición que regresa, espectáculo que trasciende generaciones, una experiencia que no se parece a ninguna, ¿eh? Así que en este momento, a la quinta llamada, le voy a regalar un pase doble para Tiani Espectacular. 614-388-4380, pariente. Así que empiecen a marcar, ¿eh? Empiecen a marcar, ¿eh? Va la primera llamadita y tiene que ser contestada. Bueno, bueno.
2: Hola, hola, Rocco.
0: Llamada número uno, gracias.
2: Gracias.
0: Sale. Vámonos. Siguiente llamadita. Bueno, bueno. Me colgaron. 614-388-4380, pariente. Bueno, bueno. Tiene que ser contestada la llamada, si no, no vale. Bueno, bueno.
2: Bueno, bueno.
0: Bueno, ¿quién habla?
2: Yolanda.
0: Yolanda, llamada número 2. Sigue marcando, Yolanda.
2: Gracias.
0: Gracias. 614-388-4380. Esta sería la llamadita número 3. Bueno, bueno.
2: Hola, hola, hola.
0: Llamada número 3. Gracias. Ahí está, pariente, síguele marcando, pariente. Bueno, bueno, bueno. Bueno, bueno. No entró. Bueno, bueno. Bueno, bueno, bueno, bueno, bueno, bueno, bueno, bueno, bueno, bueno, bueno,
2: bueno. Bueno, sí, buenas tardes.
0: Llamada número 4, cuelguen los teléfonos. Ahora sí. Cuelgo teléfonos, cuelgo teléfonos, cuelgo teléfonos, cuelgo teléfonos. Llamada ganadora, llamada ganadora. Llamada ganadora. 614-388-4380. Boleto doble para Tiani Espectacular. Recuerda que mañana es el gran debut allá en el periférico de la Juventud y Juan Escutia, en frente de Cheraton. 614-388-4380, pariente. Vamos a ver qué tenemos ahí. Bueno, bueno.
2: Bueno, sí, buenas tardes.
0: Hola, hola, buenas tardes. ¿Con quién tengo el gusto?
2: Con Rosy Vargas.
0: Rosy, ¿qué crees, mi Rosy? ¡Sí! Rosy, qué bárbara, Rosy, ¿eh? Rosy Vargas. Mi reina, nada más te voy a pedir un favor, corazón, ¿eh?
2: Sí.
0: No me vayas a quedar mal de venir a recoger esos boletos. Créeme, no, que la verdad, claro, créeme que la verdad, esos boletos mínimo para poder entrar al circo te valen 500 pesos.
2: La entrada, no, claro que no.
0: La entrada más barata, estamos hablando de un espectáculo que hace más de 20 años no llegaba a Chihuahua. Estamos hablando de un espectáculo que trasciende generaciones, una experiencia que no se le parece a ninguna otra, y tú tuviste la suerte de ganarte los boletos, no vayas a desaprovecharlo. Te voy a pedir un favor, tienes hoy, fíjate bien, escúchame bien, hoy para recoger los boletos a las 7 de la tarde. Si yo mañana llego y están esos boletos, no te los voy a respetar y se los voy a regalar a alguien más.
2: Entonces tengo de ahorita hasta las 7 de la tarde.
0: Hasta las 7 de la tarde para venir a recogerlos. Si no vienes, okay, yo los voy a regalar mañana, ¿ok?
2: Así luego sí, paso ahorita, hoy mismo, dentro unas 2 horas por ellos.
0: Órale, pues, ya estás, ¿eh? Sale, pues. Sí. Gracias, gracias, bye.
2: Bendiciones, saludos.
0: Saludos. Sí, ya saben que conmigo ganan y y tienen que venir ese mismo día, ¿eh? Por favor, ¿eh? Ya el reloj me está marcando. ¡Hijo de su madre! No seas payaso, mijo. Ya prácticamente ya nos estamos teniendo que estar despidiendo ya. Bueno, pues no despidiéndonos, pero sí tenemos que irnos a la pausa, corte comercial del minuto 50 ya. Minuto 50, pariento. Vámonos, pues, pausa, corte comercial. No me le cambies porque todavía no me voy y todavía tengo más sorpresas para ti. Corte, minuto 50.
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13: Vamos a la escuela ya.

0: Bueno, pues 500 de gasolina y 500 para la comida, $1,000.
1: ¿$1,000?
0: Sí.
1: Vámonos, pues. Vámonos a la playa.
0: No, a la escuela está muy caro ir a la playa.
2: Oye, 2:00 p.m. ya con 55 minutos, pariente. Ya nos vamos. Ya nos vamos, pariente. Pero vamos a hacer una última dinámica, pariente. Una última dinámica, siendo las 2:00 p.m. con 55 minutos. Fíjate, voy a regalar por mensajito de audio el Rocco me lleva a Tiani espectacular para este gran estreno, debut mañana viernes 4 de septiembre allá en el periférico de la juventud, Tijuana Escutia, frente al Sheraton Soberano. Mañana, gran debut, boleto doble. Mándame tu mensajito de audio. Quienes estén vigentes, voy a escoger un audio al azar. El Rocco me lleva a Tiani espectacular, pero fíjate bien, tienes que venir a recogerlos hoy máximo a las 7:00 p.m. Si no vienes y los recoges, mañana llegando yo los vuelvo a regalar. No le respeto el premio, ¿ok? Así que...

0: 614-536-5150. Con una sola vez que me mandes el audio, ¿eh? Con una sola vez que me mandes el audio, los que están vigentes, con una sola vez que me lo mandes. El Rocco me lleva a ver a Tiani, espectacular. Son boletos para mañana, gran debut, 4 de septiembre, y es a las 8 de la noche la función, ¿eh? Acuérdate que es un espectáculo que trasciende generaciones, estamos hablando de artistas internacionales, impresionantes acrobacias, elegantes coreografías, magia y fantasía que se unen para crear ese espectáculo que ha maravillado a millones de espectadores alrededor del mundo. Mándame tu audio, mándamelo ya. ¿Quiénes están vigentes conmigo? Y antes de regalarlo, bueno, sacamos ganador. Ya nadie me va a mandar audio. Uno al azar. 614, y que no hayan ganado con el Dani, ¿eh? Porque estoy viendo aquí que está participando gente que ganó boletos, que ganó con el Dani, y si ganó con el Dani, no puede ganar conmigo también, ¿eh? No sean abusones, ¿ok? No es kermés, no es kermés, aclaro, ¿eh? No es kermés, por favor. ¿Ya? ¿Ya? Ya, ok. Échame el audio ganador, pariente.
1: Voy a escoger un audio al azar.
2: El Rocco me lleva a Tiani espectacular el día de mañana. Perla Nájera.
0: Perla Nájera. Nada más chécame si Perla Nájera no ha ganado con el Dani, por favor. Perlita Nájera, ¿estás ahí? Perlita Nájera, a la una. Perlita Nájera, a las dos. ¡Márcame, Perla! 614-388-4380. Estoy esperando la llamada de Perlita, ¿eh? Perlita Nájera, necesito que te comuniques a la una. Perlita Nájera, necesito que te comuniques. 614-388-4380. Perlita Nájera a las dos. A ver. Bueno.
3: Bueno, ya me tocaba ganar.
0: ¿Quién anda por ahí?
3: Espérame, déjame la bajo al auto.
0: Pues bájale a la...

0: voy aquí por el...
1: ¿Pero a qué te dedicas, Didi, Uber?
0: Ah, sí, soy conductora de plataforma también.
1: Ándale, Perlita.

0: Perlita. Muchas felicidades, Perlita. Gracias. Bye, bye. Y ahora sí, mire, ahí está, pariente. Ya repartimos todo, pariente. ¿Ya todo? Muchísimas gracias, gracias, gracias por acompañarme en este viernes chiquito, jueves de Tutti Frutti. Mañana nos escuchamos a las 11 de la mañana con la cantina más irreverente del cuadrante. ¡Ay, ay, ay! ¡Qué ole! La cantina del Rocco. ¿Cómo la ve? Las mejores rolitas para echar una pisteadita. Ay, ay, ay, chiquito bebé, baby, to you, Y pues bueno, que tengan ustedes excelente juevesito. 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Saludos para el Tabito Venegas, la Tripita Miranda, allá para Libby, las muchachas, Janita, María Chelo, la licenciada y el buen comandante Cucay, que siempre están ahí a la orden para servirle a usted. Yo mañana regreso a la misma hora, misma frecuencia, 99.3, la Bestia Grupera.
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2: Este es un corte de Informe 24 con Jesús Martín Mendoza.
3: Ronald Johnson, embajador de los Estados Unidos en México, conminó a las autoridades mexicanas a que hagan las investigaciones y tomen acciones concretas en contra del crimen organizado. Aseguró que la mejor forma de controlar ese fenómeno social es cortando las líneas de financiamiento y el dinero que poseen los carteles. Gustavo Petro, expresidente de Colombia, se reunió ayer con la presidenta de México, Claudia Sheinbaum. En el encuentro, que fue conocido ampliamente y difundido a través de fotografías en su reunión en una de las oficinas del Palacio Nacional, Petro advierte a la presidenta mexicana que la derecha internacional está utilizando algoritmos para sacar a la izquierda del poder. Ariadna Montiel, la líder nacional del Movimiento de Regeneración Nacional, asegura que las versiones en el sentido de que hay una división interna en Morena entre claudistas y obradoristas simplemente les da risa. Asegura que los opositores deben adscribir un libro, así lo dijo, adscribir un libro con tantas mentiras.
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4: 325.

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3: 344.

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2: 353.

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1: 4-2.

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1: Esta canción va con mucho cariño y con mucho respeto hasta el cielo para nuestro aventurero, Jason Jiménez.

0: 48.
1: Han pasado 10 años desde que ya no está con nosotros mi hermanita. Pero gracias a ustedes, su recuerdo hoy brilla más que nunca. A nombre de mi familia les doy las gracias por tanto apoyo, por celebrar la vida de Selena. Y por eso les pido que se pongan de pie en todo mundo y sigan cantando y bailando su legacía. Reina de la cumbia.

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5: 422.

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5: 4:43.

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3: 4:51.

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1: 5-1.
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4: Señores, bienvenidos a una emisión más del Copeto Radio Show con la zorrita, la zorrimunda, la madre jote, servidor, la madriada. Y bueno, vamos a arrancar contentos y felices, ¿ah? ¿Eh? Nada más y nada más que arrancamos con la chisterapia. Y por si fuera poco, también viene el hediondo del hereje.
5: ¡Vamos a la fregada!
4: Así es que, señores, no le cambie, vamos a arrancar. ¿Cómo le amaneció? ¿Cómo andan? ¿Cómo se siente, mi quisima zorrita?
6: Oye, la verdad, un placer estar con toda la banda que se encuentra en sintonía de norte a sur, este a este, poniente y todo el rollo. Ya estamos de vuelta.
4: Exactamente, eso, Raimunda.
5: Aquí andamos, saludos para toda la bandera, bienvenidos, comenzamos.
4: ¿Cómo debe ser, Madre Jota?
7: Aquí andamos, todavía el señor nos tiene en esta cruz.
4: ¿Cómo sufre, hijo de la tirada? Pero bueno, señores, continuamos, arrancamos. Esto es el Convento Radio.
5: ¡Sí!

0: Oiga, vámonos, vámonos con su sección favorita, su sección donde usted se va a divertir a lo grande. En esto que es la chisterapia. Arrancamos. Ahora, ahora, ahora, ahora. Échele, mi querísima zorra inmunda.
1: ¿Ah, yo?
0: Sí.
1: Bueno, no venía preparada.
2: Como siempre.
1: Le dice: oye, ¿y dónde está tu papá? Ahí tirado sin hacer nada, como siempre. Dice: mamá, por favor, es su velorio. Dice: ay, hijo, perdón, la costumbre. Razal.
0: Fíjate, ahora que está arrancando lo de la escuela, llega Pepito y con su papá va. Oye, le pregunta a papá: oye, ¿qué te dijeron los maestros de las calificaciones? Y le dice el Pepito: fíjate, papá, que les gustó tanto que hasta quieren que lo repita. Sí, me explico.
2: Das.
3: Oye. ¿Cómo se llama el campeón de buceo japonés?
2: ¿Me toco fondo?
0: No. ¿Cómo?
3: Toco chico en fondo.
1: No es lo mismo.
3: Toco el fondo, güey.
2: Oye, madre Jota, ¿qué sale de la cruza de una cebra y un burro?
3: No sé.
2: Los ojos de cebrada.
3: Ay, qué rico.
1: No manches. ¡Ah, chiste, mamones!
2: ¡Ah, no son mamones!
1: ¡Espérate!
2: Porque van muy bien, ¿eh?
1: ¿Sabes qué le dice un... ¿qué dice un lobo cuando está en peligro?
2: ¿Qué?
1: ¿Qué dice un lobo, madre gente, cuando está en peligro?
3: ¿Aúlla?
1: Por ahí va, para.
2: ¿Qué?
1: ¡Auxilio!
0: No, ma.
1: ¿Qué, güey? ¡Está perro, güey!
0: No te pases de lanza.
1: ¡Ay, güey, me meo!
2: ¡Vas!
0: ¡Voy! Oye, fíjate que llega Pepito y le dice ahí a la maestra, ¿va? Maestra. Bueno, al revés, perdón. Le dice: Pepito, yo si digo fui rica, es pasado. Pero si digo que soy hermosa, ¿qué es? Y le dice el Pepito: ah, pues exceso de imaginación, profesora.
2: Hijo de tu...
3: No. Ay, viene uno peor, no te preocupes, yo te salvo, perro.
0: A ver, échale.
3: Mi amor, ¿tú crees que soy obsesionada con el maquillaje? Para nada, Carlos.
1: Hola, chistes mamones.
3: Perro.
2: Pepito, dice: Pepito, si yo digo Sara está gozando, ¿dónde está el sujeto? Arriba de Sara, maestra.
1: Último chiste mamón.
0: A ver.
1: Le dice: para trabajar en esta farmacia necesita hablar inglés. Le dice: no hay problema, yo lo domino. A ver, contratado, fierro. Llega un cliente, le dice: I am Pollas. Dice: welcome, Mr. Pollas. I am Felipe.

0: salió mal. ¡Hola, perro!
1: Y vámonos, vámonos con el viejillo hediondo del hereje. Corras. Tan temprano y anda orinado, güey.
2: ¿Qué tal? ¿Cómo están? Buenos días a todos. Buenas tardes, buenas noches. Buenas las tengan.
3: Oye, hereje, tengo
2: con
3: una
2: ellas
3: pregunta.
2: Se entretengan.
3: ¿Tú que no crees en Dios, cuando mueras, vas a querer misa de cuerpo presente o te arrojamos a un lote baldío con
2: así
3: cal?
2: Como este, al baldío, en un baldío y me echan cal. Mira, a fin de cuentas, realmente los cuerpos son una cuestión material que se va a podrir como todo, como una vaca, como un perro, van a salir gusanos, se van a comer y va a desaparecer.
3: Oye, pero con tu descendencia has hablado de que te diré, ¿qué va a pasar con tus restos, güey? ¿Te van a entrar en Campo Santo?
2: No sé.
3: Una fosa común.
2: Por ejemplo.
0: Nos van a echar al retrete, güey, órale, perro, vámonos.
2: Hay personas que dicen, oye, tú vives solo, no te preocupa morirme. No, pues, te van a preocupar los que estén donde yo vivo.
3: Cuando ya apestes.
2: A los tres días voy a estar apestando, ¿no? Pero pues, no,
3: como que ya tienes tres días muerto, güey.
0: Sí, güey, fíjate que
2: yo no creo ni en la reencarnación, ni en el cielo. Yo creo que somos simplemente cuerpos que se van a descomponer.
0: Ya lo descubriremos cuando muramos.
3: No, el caldero del diablo.
0: No, ya lo descubriremos.
2: Por ejemplo, siempre me pregunto, el alma, ¿ustedes creen que existe el alma?
0: Sí.
2: Pues pero sí. ¿Qué es el alma? No es nada, no existe, no es algo tangible.
3: ¿Y por qué dice que el alma pesa 21 gramos, güey?
2: Fíjate que ese es un libro que escribió hace algunos años un escritor de películas. El que hizo la película de Amores Perros. Arriaga, se apellida.
0: Iñárritu, güey.
2: No, ese es el director de la película, pero el escritor fue es Arriaga. Y él escribió un libro que se llama 21 gramos, dando una idea filosófica, pero realmente no se ha comprobado, no es cierto eso, que el alma pesa 21 gramos.
0: ¿Por qué, güey?
2: Gran mentira, es una mentira, no existe.
0: ¿Por qué? A ver, ¿has visto tú que no existen las almas?
4: O sea, que te confirma que
2: el alma
4: mentira.
2: No existe porque no existe físicamente, es un pensamiento filosófico. Tal vez yo podía decir que el alma es la conciencia que tenemos, la conciencia que se va formando con los preceptos, los valores, la herencia que nos dan los padres. Creo que esa podía ser el alma, pero tal cual el alma no existe. Es una cuestión filosófica. Oye, pero bueno, yo
3: entonces,
2: iba a platicar.
3: ¿A ti qué te mantiene con vida?
2: La física, la química.
0: Nada más.
3: O sea, cuando mueres, ¿qué pierde tu cuerpo?
2: Somos un proceso físico, somos un proceso químico que nos da vida. No hay soplos divinos.
0: Estás vivo de milagro, gente. Sí, güey. Porque Dios no te quiere arriba, perro, sí, ni abajo, güey.
2: Oye, yo les venía a platicar
0: de eso.
2: Ahorita

0: continuamos con el Vigío Gedeón del Hereje. Bueno, ¿y de qué nos vas a hablar, güey, a todo
1: bueno,
0: esto?
1: Bueno, el día de hoy les voy a platicar de un personaje que para mí es de los personajes más importantes en la historia. Creo que Hitler, Adolfo Hitler, espérame, antes de que digan algo, fue una persona, o sea, sí hizo muchas cosas, pero fue el emperador, fue el dueño de medio planeta Tierra.
2: De medio.
1: Pero antes de él hubo otro personaje muy famoso que se llama Genghis Khan.
2: Ah, sí.
1: El gran Khan, el gran rey. Hey. Esto fue en Asia. Fíjate, su territorio fue tan grande que era del Océano Pacífico al Océano Atlántico, pero en Asia, en todo lo que es el Asia, era él fue el dueño de todo ese territorio. Genghis Khan fue una persona que nació en 1162. En una aldea, era muy humilde, pero les enseñaban a pelear muy fuerte, era un gran guerrero, y él desde los 5 o 7 años demostró su fuerza al nivel que tuvo muchos problemas con su padre, y a los 9 años lo mató con una roca.
0: No.
1: En una pelea.
0: Ahora sí que lo mató la piedra, ya ves, güey, ten cuidado, tú, madre jota. la piedra.
1: Su papá quería abusar de él en cierto sentido, y él se defendió y con una roca le
2: abusó íntimo.
1: Lo mató. Luego a los 10 años.
0: ¿Qué hablan, güey? Que se abusó íntimo.
1: A los 10 años.
0: Mira el güey.
1: A ver si se calla, por favor.
0: Pues que te estamos preguntando.
1: Sálgase del salón.
0: Güey.
1: Sálgase de la cabina.
0: No, es que te están preguntando, ¿abuso qué, güey? ¿Abuso íntimo?
1: O sea, imagínate, aquellos tiempos era muy fácil agarrar a un niño y golpearlo y ponte a trabajar y todo eso, ¿no?
0: Okay, eso te estoy preguntando, güey.
1: A los 10 años tuvo medios hermanos y se peleó con uno por un pescado, por comida.
0: Ahora sí que tuvo un medio pleitillo ahí.
1: Sí, era bastante riguroso.
2: Salió una película Duro de Matar, ¿o qué pedo, güey?
0: No, ¿Qué pasó? ¿A policía mató?
1: Entró a la milicia de su tierra y se destacó por ser uno de los guerreros más fuertes, más poderosos y más entrones, ¿no? Para todo. A los 21 años ya había

0: cientos de mujeres que a la actualidad llevan los genes.
1: ¿Tú? ¿Mandé? ¿Más que tú?
0: ¿Más que? O sea, más o menos al parejo.
2: ¿Promedio? ¿Cuándo te gusta que se haya echado de harina y huevo?
0: Imagínate, él tenía 6 esposas, eran sus... Lo tranquilo. Pero yo creo que se llegaba a echar unas 20 o 30 diarias.
2: No, tampoco
0: diarias,
2: se eres,
0: diarias. A ciudad que llegaba...
1: ¿Qué hora peleaba, güey?
2: Sí, güey. Pero ahorita que vengamos para el de parejos.

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3: Entregan Mi Bolsa Escolar 2026 a estudiantes de primaria y secundaria. Como parte de esta jornada, realizó una entrega simbólica en la primaria Chihuahua y en la secundaria técnica número 72. La Dirección de Desarrollo Humano y Educación del municipio de Chihuahua inició la entrega de paquetes escolares del programa Mi Bolsa Escolar 2026, que este año llegará a 385 planteles de primaria y secundaria en beneficio de miles de niños y adolescentes. El programa contempla la participación de 309 escuelas primarias y 76 secundarias, que en conjunto representan la atención a estudiantes de educación básica mediante la entrega de mochilas y materiales necesarios para sus actividades escolares, lo que contribuye directamente a respaldar a las familias durante el inicio del ciclo escolar.
2: Estatal.
3: La Procuraduría Federal de Protección al Ambiente anunció la clausura de la construcción de una tienda de conveniencia, así de la operación de dos empresas fundidoras de metal en el estado de Chihuahua. El primer caso ocurrió el anterior 19 de agosto, cuando personal de la Profepa inspeccionó una construcción con la leyenda del río, ubicada dentro del área natural protegida, Médanos de Samalayuca, municipio de Juárez. Constataron la construcción de aproximadamente 303 metros cuadrados, una plancha de concreto para 23 cajones de estacionamiento, alumbrado, un transformador, un anuncio comercial y una barda de aproximadamente 30 metros de longitud, además de 8 pinos de ornato.
2: Nacional.
3: Ante la propuesta de aplicar más impuesto especial sobre producción y servicios a bebidas alcohólicas y alimentos con exceso de sodio, estima recaudar 18.5 mil millones de pesos más. La Comisión de Hacienda de la Cámara de Diputados ratificó ayer su propuesta de aplicar el impuesto, pero la recaudación adicional no necesariamente terminará en el gasto sanitario. La diputada Vanessa López Carrillo indicó que se planteó la posibilidad de aumentar el costo de la cerveza entre 60 centavos y un peso en función de su precio y presentación, lo que podría aportar unos 6.500 millones de pesos adicionales a la recaudación. Asegura que la finalidad de imponer o subir gravámenes a esos productos no es solo recaudatoria, sino que busca reducir su consumo para prevenir daños a la salud de la población.
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3: De las miserias suele ser alivio una compañía. Miguel de Cervantes.

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0: 525.

0: que nos está hablando de un güey japonés que según tú se echaba 30 bolas.
1: Es mongol, es de la región mongol.
0: Está tontito, güey.
1: Era, este...
0: Y dices que dejó de madre. ¿Cómo está el pedo?
1: Bueno, el gran Genghis Khan se llama, ese es su nombre. Fue dueño, fue emperador de toda Asia y realmente se le considera como uno de los bárbaros más fuertes que han existido, el emperador más grande, y tiene unas anécdotas. Por ejemplo, en aquel entonces todos los mongoles montaban caballos, pero no eran caballos muy grandes, eran casi ponis.
2: Ah, ok.
1: Por la...
2: Como mulas.
1: Sí, y él tenía un caballo que medía 2 metros de altura, se llamaba Gris, se llamaba el caballo, y hay un dicho que dice que donde pisaba el caballo de Genghis Khan, no crecía el pasto, no volvía a crecer el pasto.
0: Qué mamá.
1: Incluso también hay otra... Fíjate, hay otra anécdota muy fuerte de este cuate. Mató tantas personas en una época que se repobló o reforestó muchas zonas, de que acababa con pueblos y esos pueblos ya no se volvían a reproducir y crecían muchos árboles.
2: Entonces, una reforestación.
1: Wow. Que llegó a matar el 11% de la población del planeta. El 11%, y que esto también contribuyó, fíjate, curiosamente, al enfriamiento del planeta en 0.1 grados. Muere en agosto de 1227 y él pidió que se le enterrara sin una marca. Incluso pidió que 2000 soldados hicieran una tumba. Y después puso a otro grupo de personas que mataran a las 2000 personas que habían hecho la tumba. Y después a sus 2 generales más importantes pidió que mataran a todos y que al final ellos se suicidaran. Y también que desviaran un río que cubriera su tumba. No se ha descubierto hasta la fecha la tumba del gran Genghis Khan.
0: No me digas.
1: Es un personaje increíble. De leer la historia, hay varias películas.
2: Oye, ¿y qué dejó, por ejemplo, ya póstumo, herencia, riquezas, sí, terreno?
1: Tuvo muchos hijos que siguieron con su legado, y te digo que alrededor de
3: un legado de asesinar a cualquiera.
1: Fíjate, uno de cada 200 hombres vivos hoy llevan sus cromosomas. Alrededor de 16 millones de personas en Asia llevan la genética del gran Genghis Khan.
3: Malditos sean todos.
2: También, güey.
3: ¿Por qué?
2: Tiene su gen.
3: ¿Tú también?
1: Sale, ahí estuvo la historia del Genghis Khan.
0: Ahí se acabó.
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0: ¡Preséntenme, pues!
1: ¡Órale!
2: Ladies and gents, I'm proud of you. This is a la zorrita en el convento.
1: Mejor muchas, una nota, güey.
0: Muchas gracias.
1: Y luego, pues.
0: Oye, ahí les va rápidamente la historia. Porque, imagínense que usted, por ejemplo, zorra inmunda, que va por el transporte urbano y de pronto se topa a su abuelito.
1: Oh, Simón.
0: Esa persona que dejó tanto ejemplo en su familia. ¿Usted cómo lo saluda?
1: Pues primeramente con mucho respeto, güey. Y pues le besa uno la mano a los abuelitos, güey, por así me crearon y
0: ¿Ah, sí?
1: Sí, güey. Buenos días, abuelito. ¿Cómo estás?
3: Estoy ahorita de grande, anda besando otras cosas.
1: Bueno, okay. Pues así lo saludo yo, lo saludo. Es mucho respeto.
0: Madre Jota, ¿usted?
2: Yo a mamá me apagó, yo y a mi madre los adoraba y no lo hubiera abrazado. Ay, apagó yo, güey. Ya nos abrazábamos,
1: tío. Pero quítese.
2: No, chido, sí, fíjate, ¿no? Si no hubiera sido yo su nieto, si me hubiera tratado así, pero como era el nieto, ya pues ya había brincado esa
1: barrera. No le importaba
2: le importaba todo, pero me adoraba. O sea.
1: Ok.
0: Mi queridísima madre Ada, ¿usted?
3: No, claro que obviamente le daba un fuerte abrazo y le diría que lo extrañaba mucho.
1: Sí, no, ¿quién no extraña a sus abuelitos?
3: Los abuelitos son sinónimo de consentimiento.
0: No, es correcto. Creo que sin duda alguna es el amor. Yo también a mis abuelitos.
1: Sí, abuelitas, sí, sí. Con lo que darías por volver otra vez a estar con sus abuelos.
0: Nos da, pero antes tienen el madrazo, güey. Porque ya sé.
3: No, güey.
1: Pero sí, güey.
3: No, si no conoce al papá, menos a los abuelos.
0: Es correcto, pero bueno, ahí les va lo que pasó allá en Ciudad de México, porque un tipo iba por el metro, iba saliendo del metro, ya te la sabes, ¿no? Ya es que ya es un hormiguero, güey.
3: Sí, son demasiada gente, güey.
0: Entonces, cuando el tipo iba saliendo, el chavo, cabe mencionar, 21 años, iba saliendo del metro, allá en Indios Verdes, y de pronto que ve que hay una trifulca, güey. Que están dando, o sea, de golpes, güey.
1: ¡A la madre!
0: ¡Pam, pum! ¡Saca, pum!
1: ¡Dale, con la silla!
0: Simón se acercó a grabar con su teléfono. Pues ya te la sabes que todos graban, güey.
1: Sí.
0: Se acerca cuando se da cuenta que un señor de la tercera edad estaba siendo golpeado, güey.
1: ¡Ah!
0: Pero por dos chicas trans.
1: ¡Ah, caray!
0: No, güey. Que le estaba poniendo una madrina. Simón, y luego nadie se metía porque decían, ay, pues, o sea, ¿por qué no lo defienden al pobre viejito?
1: Sí.
0: Pues es que las chicas trans se quejaban de que este vato había pedido el servicio íntimo, que se fueron al hotel y todo el rollo, al motel, y que ahí pues el señor pues tuvo su momento placentero, pero no pagó, güey.
1: Ah.
0: Y se quiso dar la fuga, y las chicas trans, pues ya sabes que, pues al final del día son hombres, güey.
1: Sí, güey.
0: Tienen
1: la fuerza, güey.
0: Pues le pusieron una madrina al viejito, y este chavo, vamos a ponerle un nombre chilango. Por ejemplo, este Marejota,
1: Abraham Martínez.
0: Andrés Alonso.
1: Ándale.
0: Vamos a poner que Andrés Alonso.
1: Manuel Mora.
0: Y luego el vato estaba grabando cuando se dio cuenta que era su abuelito, güey.
1: No.
0: Estaba recibiendo una madriza por parte de dos trans.
2: Ándale, cállese, que mi apago yo era pero de antes también.
1: También se echaba tres veces.
2: Pero los tres olivos tenía su tarjetita de lomo de Marlboro.
0: Sí. Ya le fiaban raspaditos.
2: Le fiaban de Tokio.
0: Pues ahí está, tenga cuidado porque no va a ser que a la próxima que usted grabe un video sea alguno de sus familiares porque no le pagó un trans.
1: Maldita sea.
0: Regresamos.
4: Pero si eres mi abuelito.

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4: 5:43.

0: The show. ¡Oiga, señores! Continuamos el Copete Radio Show. Y bueno, vámonos ahora, nada más y nada menos que con el confesionario de la madrejota. ¿De qué nos va a hablar el día de hoy?
1: Ay, fíjate que estoy buscando de qué les voy a hablar, porque ahorita me van a hablar de otro país.
0: Maldita, bueno,
1: les voy a hablar de una vez en Durango.
0: Maldita, ah, bueno.
1: En Durango, vaya, estamos en Durango, güey.
0: Sí, hombre.
1: Chin, ¿dónde lo estamos?
0: En todos lados, oiga, y además viene la Zorrimunda con Santa de día y Diabla de noche.
2: ¿Ah, sí?
0: Sí, güey.
2: Hoy les traigo una historia. De un hospital, güey. Ya sabes cómo pasan cosas ahí, güey.
0: No, cómo no, cae cada güey.
2: Ahorita les traigo una historia.
0: Oiga, pues bueno, señores, no le cambia. Recuerden seguirnos en las redes sociales y búsquenos en todos lados como El Convento Radio. ¡Chao!

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0: 551.

0: y nada menos que con la queridísima Zorra Inmunda, ¿verdad?
1: Así
0: vieja
1: es.
0: Desgraciada, que nos va a hablar en Santa de Día, Diabla de Noche.
1: Así es, inútil. Vámonos, música macabrona, güey. Música macabrona, güey. No,
2: güey. No, es música de suspenso.
1: ¿Ese es de suspenso, güey?
0: ¿Por qué está en suspenso?
1: ¿Ese es de suspenso,
0: porque es Hitler, güey, nomás, ¿o qué?
1: No, ya, no manches, güey.
0: Te pasas de lanza, marrano, ¿eh?
1: Sí, güey.
0: El DJ Mantecas, hombre.
1: Te pasas.
0: ¿El cuerpo de quién de ella? ¿De Yolanda Saldívar?
1: A ver.
2: Usa pantalones de maternidad.
0: Porque los otros no le cierran al güey. DJ Martin Brooks, hombre, para que lo sigan redes al güey. ¡Ahora sí!
3: ¡Marica!
0: ¡Le hablan!
1: Ese no está. Esta historia, hijos, es de un hospital. Me dijeron que la hiciera anónima y voy a omitir algunos nombres. Ahí les va la historia.
0: ¿Dónde fue?
1: Ahí te va. Yo trabajaba en un hospital particular en el área administrativa.
0: Ok.
1: El hospital era pequeño, contaba con unas 15 camas más o menos. El resto del personal que laboraba ahí decía que en ocasiones escuchaban ruidos extraños y que a veces las regaderas de los baños se abrían solas, güey. Sí, güey, ¿qué ganó que yo comenté, güey? También dice que se realizaba ella o turnos y pues nunca había escuchado ni había visto nada fuera de lo común, güey. Esa clase de ruidos no, imbécil.
0: No, de eso no, espérate.
1: De eso no, animal.
2: Era un fantasma muy goloso.
0: ¿Eh? ¿Cómo le hacían al fantasma o qué?
1: No,
0: ¿eh? Ahora sí que las atravesaba.
2: Se pasa. Un fantasma orgásmico.
1: Hasta que un día dice...
0: ¡Ah!
1: Por la tarde, alrededor de las 5, llegó un paciente que entró por su propio pie a una consulta, pero estaba acompañada de una prima. Era una mujer joven, 25 años más o menos.
0: ¿Estaba buena?
1: Simón. La doctora de guardia entró a revisarla, quítese la bata, ¿verdad? Ya lo sabes, ¿verdad?
0: En cueratita.
1: Simona.
0: ¿Pero a quién estaba chequeando? ¿Iba a revisar al vato o a la morra?
1: La morra, imbécil, pon atención.
0: No, ¿para qué digo que llegaron dos güeyes por su propio pe?
1: De una mujer, güey. Dígale algo, por favor,
4: de la emisora.
2: Ese que habla a todas horas.
1: Y que no le para nunca el hocico.
0: Bueno, güey, bueno, no voy a callar, perro. ¿Sí? Hasta que lo de contenido soy un pendejo.
2: Para él tiene amorillos con él.
1: Yo no dije nada.
0: Espérate.
1: Bueno. La doctora entró a revisarla, ya lo sabe, salió para solicitar apoyo de otros especialistas y otras enfermeras.
0: Ándale.
1: La trasladaron en isofacto a la sala de emergencias porque tenía complicaciones de salud, güey. Y la paciente sufrió un paro cardíaco, güey.
2: No.
1: Después de una hora de reanimación, falleció, güey.
0: Le decía, venga, venga, no se muera, venga, venga, no se muera.
2: No siga la luz.
0: No siga la luz. ¿Vos te está diciendo, güey?
2: Pues,
0: sí, güey.
1: No esa clase de animación, güey.
0: Ah,
1: reanimación, imbécil.
0: Más fuerte todavía. Ahí venimos, espérense.